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0: Mami, si solo estoy en el parque y ahora estoy yendo a casa, y saluda a la Ornella.
1: Hola, Ornella.
0: Hola, María. Que juega todos los días, vale. Apaga la luz, Ornella. Bueno, mami, y te quería decir que te quiero un montón y bueno, chao.
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Hola, hola. Buenas noches a todos. ¿Cómo están? Yo soy Horacio Huarpola. Estamos en Iridiscencia Programada número 12. Como siempre, les estoy transmitiendo desde el Centro Histórico de la ciudad de Querétaro. Y pues es un gusto estar otro lunes desde Radio Nopal. Hoy es Día de Muertos en México. Es una celebración, ya sabemos, llena de tradiciones, especulaciones, mercantilismos, pero sobre todo reflexiones sobre la muerte, que es de lo que quiero hablar esta noche y con lo que me voy a clavar. Traigo poesía sobre la muerte, traigo unos poemas, mis poemas selectos sobre la muerte, mis poemas favoritos sobre la muerte. Hay muchísima literatura acerca de la muerte y muchísima poesía también acerca de la muerte. Probablemente sea uno de los temas más escritos, más pintados, más llevados al cine, más filosofados y más, pues, importantes en la historia de la humanidad, porque como se sabe bien, es lo único seguro que tenemos, lo más enigmático, lo más preciso y hermoso y brutal. Lo que nos hace sentir vivos y lo que nos hace estar vivos es morir. Y seguimos sin comprenderlo y seguimos llenos de dolor cada vez que la muerte nos ronda cerca. Este año en el mundo ha sido un año de muerte. En México siempre reina la muerte. Y pues es otro día de muertos en pandemia. Y bueno, pues es importante reflexionar, ya es noviembre también, se acabó octubre, el mes predilecto, es el primer lunes de este noviembre, acaba de pasar una luna llena espectacular. Como siempre, este programa quiere que el lunes se vaya con las mejores intenciones, también algunas veces oscuras, de desahogo y de incertidumbre. Y pues como otro cualquier lunes, este lunes se está terminando. Y pues también les voy a platicar sobre trámite Buró de Coleccionistas, que se empieza esta semana en León, Guanajuato. Es un evento de arte contemporáneo donde voy como invitado a una curaduría de arte digital y a una instalación. Les voy a platicar un poco sobre todo lo que van a estar haciendo y una alianza, una colaboración que está haciendo trámite con Radio Nopal. Entonces va a estar haciendo Radio Nopal una cobertura del evento. Y bueno, también, ¿no? La importancia de estar haciendo arte contemporáneo en estos tiempos, en esta pandemia, en esta situación. ¿Es importante? ¿No es importante? ¿Deberemos de hacerlo? ¿Cómo debemos de hacerlo? El tema de trámite este año es los refugios y eso me pareció atinado porque estamos autorreconociéndonos en nuestros propios refugios mentales, físicos, digitales. Y pues bueno, también traigo mucha música. Bueno, no mucha, pero cosas muy nuevas que salieron algunas esta semana, otras este mes. Y eso con lo que abrí es el productor alemán Ski Mask y su canción se llama Zodiac. Me encanta el título, Zodiac con doble Z. Y bueno, Ski Mask es antes se llamaba Scientist y pues es uno de los productores de techno y dub alemanes pues más reconocidos de ya desde hace algunos años. Sacó un hermoso EP hace tiempo que se llama Compro, que fue como que lo que lo reventó. Y pues vamos a estar aquí intentando cerrar este lunes como de la forma más sensata posible, leyendo poesía. También traigo unos audios importantes, unos mashups de poesía, de poetas muertos. Quiero invocar también esta noche a los poetas muertos, a mis poetas muertos particularmente, a mis poetas que amo como lector y que amo también o que amé en vida. Entonces, pues bueno, quédense por acá. Me encuentran en Twitter como H. Huarpola. Y pues pues voy a poner la siguiente rola que tiene que ver con esto que les decía de algunas cosas nuevas que traje. Y así me voy calentando para leerles estos poemas sobre la muerte que traje pues y también intentar ver qué pedo con la muerte, ¿no? O sea, qué pedo con la muerte, en serio. Nos da miedo morir,
nos da muchísimo miedo morir, hay gente que no le da miedo morir, pero sobre todo eso es cómo nosotros vivimos para morir y cómo tenemos que empezar a entender la muerte ya de formas distintas a la que nos ha enseñado el sistema capital neoliberal en el que vivimos, el desahucio de la muerte y el miedo a que vamos a morir y envejecer y arrugarnos con suerte, porque sabemos que cada vez la gente muere más joven, como en la Edad Media. Hace poco vi un documental de unos egipcios, de la tumba esta que acaban de descubrir en Egipto, en Sakhman, creo que se llama el lugar. Y la gran reflexión es esa, ¿no? Como los egipcios, por ejemplo, vivían para morir. O sea, toda la vida era un gran tributo para llegar a la muerte. En cosas muy viajadas también, ¿no? Porque se iban haciendo también de objetos y de deidades, se autonombraban también deidades. No sé, es una locura. Este lunes 2 de noviembre en el mundo, un año de muerte, de guerra. Vienen también las elecciones de Estados Unidos. Terrible momento mañana. También de violencia, de incertidumbre, de decadencia. Tan terrible lo que está pasando con los gringos. En fin, el año se acaba también. El lunes se acaba. Les voy a poner lo nuevo de One Trick Point Never, de su disco Magic, One Trick Point Never. Un gran disco, lo disfruté mucho esta semana. Y bueno, esta canción se llama Long Road Home. Y sí, la verdad es que todo ha sido un largo camino este año, que no se termina. Entonces bueno, ahorita regreso, están acá en Radio Nopal. Y pues no se vayan, despidamos este lunes, pues justo hablando sobre la muerte y muriendo miles de veces también en la poesía y en todas partes.

Les voy a leer uno de mis poemas predilectos sobre la muerte. Es de Sylvia Plath. Y se llama Últimas Palabras. No quiero una caja sencilla, quiero un sarcófago de atigradas rayas y un rostro pintado, redondo como la luna, que mire, quiero, exterminándolo cuando lleguen, escogiendo entre minerales mudos raíces. Véolos ya, los pálidos, astralmente distantes rostros. Ahora no son nada, no son siquiera criaturas. Imagino los huérfanos como los primeros dioses de padre y madre. Se preguntarán si tuve importancia. Debí haber preservado mis días como frutos en azúcar. Mi espejo se empaña, unos pocos hálitos y no reflejará ya nada. Las flores y los rostros blanqueantes cual sábanas. No confío en el espíritu, huye como vapor en mis sueños por la boca o los ojos. No puedo impedírselo. Un día se irá para no volver. Así son las cosas. Permanecen, sus luces idóneas se calientan en mis manos frecuentes, ronronean casi, cuando se enfrían las suelas de mis pies, los ojos azules, mi turquesa me darán solaz. Déjame mis cacharros de cobre, déjame los cacharros de afeites que florezcan en torno a mí como flores nocturnas aromáticas. Me envolverán en vendas, almacenarán mi corazón bajo mis pies bien envuelto. Conoceréme a mí misma, seré noche y el relucir de tantas cosas será más dulce que el rostro de Istar. Entonces, pensaba con este poema de Sylvia Plath y en todo este trip sobre la muerte y cómo la interpretamos a través de la poesía y del arte y de la literatura sobre todo y claro, en muchas otras expresiones artísticas, en la música también está llena y rodeada de muerte. Y pues básicamente es cómo nosotros tenemos que aprender a morir, o si es necesario que tengamos que aprender a morir. La vida o vivir, que ya de por sí es algo extrañísimo, estar vivos, tener estos cerebros, vivir en estas calles y en estas casas, en estas paredes, pues es importantísimo saber si estamos realmente viviendo para morir, como los egipcios, que de hecho ya me dijo el buen Rodrigo Lira, que es Saqqara. La ciudad que les decía, esta del documental donde descubren la tumba de Waiti, se llamaba, creo, el sacerdote egipcio. Y es muy triste porque también, como cada vez vamos acumulando más pendejadas para morir, ¿no? Ya seas un rico que acumula toda una colección de coches, o nosotros que no tenemos nada. Yo hablo por mí, no por nosotros, no, hablo por personas que no tenemos una casa propia, que no tenemos un auto, que tenemos a lo mejor si con suerte una bicicleta y una computadora. Y también es una mierda pensar en que tenemos que llevarnos nuestros objetos en vida al sepulcro. ¿Y qué nos llevamos también en verdad al sepulcro? Morir es cuando realmente todo se apaga y se acabó y ya no hay nada más. Está la vida después de la muerte. Dios nos recibirá en el cielo como todos estas caricaturas y memes que suben las mamás y las tías. Nos va a recibir con alas, nos va a dar alas de ángeles y vamos a flotar por las nubes. O vamos a ir al infierno en dado caso, ¿no? Que parece ser en estas alturas más jocoso y divertido. Sin embargo, y reflexionando en algo tan inmenso y fútil y repetitivo en la historia y hasta cliché inclusive llega a ser la muerte algunas veces, ¿no? Pero cómo nosotros estamos muriendo en este tiempo, en esta época y en este tiempo histórico. Y cómo es morir en el 2020 y cómo es ver a la gente que te rodea morir en el 2020. Supongo que es completamente distinto a cómo era morir en 1920 o en 1820, ¿no? Tal vez lo que más nos da miedo de la muerte es que muera la gente que amamos. Eso es lo más fuerte y tal vez lo más temible, porque ¿cómo vamos nosotros a vivir sin estas personas y sin saber en dónde están en realidad, aunque seas muy religioso? Pero bueno, por algo invocamos tanto a la muerte en este país. Por algo la escribimos tanto también en la poesía, en la literatura, en el cine. Y ahorita me acordé también, hablando de
poesía mexicana, otro poema sobre la muerte que amo muchísimo, que es de Javier Villaurrutia, que se llama justo El nocturno a la alcoba. La muerte toma siempre la forma de la alcoba que nos contiene. Es cóncava y oscura y tibia y silenciosa. Se pliega en las cortinas en que anida la sombra. Es dura en el espejo y tensa y congelada. Profunda en las almohadas y en las sábanas, blanca. Los dos sabemos que la muerte toma la forma de la alcoba y que en la alcoba es el espacio frío que levanta entre los dos un muro, un cristal, un silencio. Entonces solo yo sé que la muerte es el hueco que dejas en el lecho cuando de pronto y sin razón alguna te incorporas o te pones de pie. Y es el ruido de hojas calcinadas que hacen tus pies desnudos al hundirse en la alfombra. Y es el sudor que moja nuestros muslos, que se abrazan y luchan y que luego se rinden. Y es la frase que dejas caer interrumpida y la pregunta mía que no oyes, que no comprendes o que no respondes. Y el silencio que cae y te sepulta cuando velo tu sueño o lo interrogo. Y solo, solo, yo sé que la muerte es tu palabra trunca, tus gemidos ajenos y tus involuntarios movimientos oscuros cuando en el sueño luchas con el ángel del sueño. La muerte es todo esto y más que nos circunda y nos une y separa alternativamente, que nos

desahogarse, invocarla. Estoy en Twitter como HWarpola. Y bueno, voy a poner otra rola y de regreso les platico un poco sobre trámite. Y también pues voy a seguir invocando a algunos poetas, la mayoría muertos, sobre la muerte. Y pues acá estamos. Les voy a poner ahora, para la playlist de hoy traigo... Ah, sí, ya vieron que Autechre, aparte de Sainz, sacó otro disco, Plus. Suelen ser estos güeyes que sacan discos de repente sin avisar de cuando recién acaban de estrenar uno. Les voy a poner mi canción favorita del Plus de Autechre y ahorita regreso.

0: Sí, hola, hola, hola, hola, hola, hola, hola, hola, hola, hola.
1: Pues sí, pues. A ver si.
0: Tú me dices cuando comienzo. Esto no aparece en el video, esto sí lo editas, ¿no? Estos momentitos sí los editas, ¿no?
1: ¿Y cuándo quieres?

0: copy and hack. Sus obras van en contra de una sana tradición nacional. Son inmorales. Son oscuras, bárbaras, inteligibles. Lo que su autor quiere es llamar la atención. Pedro Salinas. La fotocopiadora imprimía hojas negras. Hoja negra sobre hoja negra. Corazón absorbido, guillotina, precipicio, narrador abducido, cámara de luz retroinversa, hoja negra sobre hoja negra, tóner estropeado, microinyectores de sida guardan silentes en las cartucheras, venablos de ira, horror corporativo, fin del mundo, poesía virus. Al centro del cuarto, una fotocopiadora histérica. Debajo, miles y miles de mujeres muertas. Miles y miles de policías muertos. Militares muertos. Jóvenes muertos. Escritores muertos. Esposas de escritores muertas. Yo soy quien escribe la novela. Voluntad, intriga, ingeniería y terror. Hard Boiled Sex Necro 3666. Amo a mi esposa. Escribo novelas. Camus ha muerto. Sábato ha muerto. Dios ha muerto. Todo se muere. El cuchillo vacilante desprende címbalos blancos. Argelia veneno. El señor Merceau sale a matar y descubre un cadáver. Ya mató, mató ayer. Hoy no hay nada que hacer. No hay asesinato, no hay asesino, no hay detective. Solo un hombre desaparecido que no va a aparecer. Mata a Maurice, mata a Jacques. Albert Camus en una mecedora aburrido. Acción.
1: Bueno, eso fue Gerardo Arana leyendo un fragmento de Copy and Hack con 2K Flowers de 1K Flowers. Y pues he estado hablando de la muerte, estoy leyendo poesía sobre la muerte de poetas muertos, estoy intentando invocar a mis poetas muertos, que son muchos, la verdad, inclusive poetas que nunca he leído considero que son parte de mis poetas muertos. Y bueno, pues claro, es lunes 2 de noviembre, me encanta el inicio de esta lectura de Gerardo, es una joya, y pues, ¿quién mejor que él para hablarnos desde este lugar en el que se encuentra? Porque eso sí estoy casi seguro que está en otro lugar, está en otro lado, pero no sé cuál, pero desde allá nos invoca siempre toda la muerte que nos rodea y nos persigue cada rato. Y bueno, les platico también que esta semana es trámite Buró de Coleccionistas, este evento de arte contemporáneo. Este año se realiza en León, Guanajuato. Es su tomo 4, los primeros 3 tomos fueron aquí en Querétaro. Y ha ido creciendo bastante el proyecto. Yo he tenido la oportunidad de colaborar con ellos desde el inicio. Y este año pues estoy contento porque me tocó hacer una curaduría digital para una sala virtual que se inaugura en su página web y para una pieza que estamos montando justo en el evento de León, que va a ser en un espacio que se llama Plaza de Gallos. Obviamente no es un evento abierto al público en general, hay que reservar, hay recorridos, hay horarios por las cuestiones de pandemia que vivimos en la actualidad. Y pues están llenos de actividades, hay exhibiciones de artistas que a mí me gustan mucho, como Claudio Saúl, Performancero, Rubén Méndez, Miguel Loyola, que también es el director del proyecto, Y también hay una parte muy bonita de refugios. Este año Trámite decidió invocar a los refugios por la situación en la que estamos viviendo. Y pues invitaron a distintos colectivos a que hicieran piezas basadas o inspiradas en los refugios. Instalaciones, la mayoría. Entonces participan varios colectivos. Lo interesante de Trámite también es que es un proyecto de arte contemporáneo en el Bajío, en el centro del país. También para descentralizar y sacar un poco todo el arte contemporáneo de la Ciudad de México, de otros lugares. Entonces, bueno, inicia el miércoles 4 de noviembre y continúa hasta el 8 de noviembre en León. Igual chequen sus redes. Radio Nopal va a estar haciendo una cobertura especial y van a estar moviendo varias cosas del evento. Se van a estar transmitiendo algunas cosas desde allá para que estén al pendiente. Y pues nada, eso es Trámite esta semana. La sala virtual que curé se inaugura el miércoles y la pieza también. Ya estaré subiendo fotos y cosas porque pues la pieza nos tiene muy nerviosos, pero va a quedar muy bella. Es un trabajo colaborativo también entre un montón de personas que también eso me tiene muy contento. Y bueno, voy a seguir invocando a mis poetas muertos. Creo que es importante escucharlos esta noche, que vengan, que bajen. Ahora es el turno de otro poeta queretano que admiro, quise y fue mi maestro.
2: We have gained a great victory.
1: Escucharlo siempre.
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1: Luis Alberto Arellano, y ahorita regreso.
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Soñé que ser un arma era una forma aburrida de creer en los cipreses paganos y en las esferas de polímeros encerradas en un sótano de Tucson, Arizona. Soñé que ser un arma era la herramienta favorita, la escala perfecta, el abatimiento doble y la certeza precedida por el relámpago al interior de una cavidad no desnuda, gritaba Giorgio de Quirico, mientras pulía los lentes de sus anteojos con una escofina de mango doble sobre su taza de café frío. Abrir las alas en forma de corrientes anémonas o silenciados cefalópodos, soñé que era fácil ser un arma y era aburrido ser tu vientre, un tejido sobre otro acumulando negaciones, vitriolo y contenidos falsos como los recipientes de olivas que nos dejan por la mañana al alcance de la mano. Podemos fingir que ser un arma es un destino manifiesto, una determinación afortunada o el secreto murmullo del cosmos calentando la tetera con sus dedos de arena. Pero no podemos fingir que ser un arma es la solución preferida por las liebres aposentadas en el interior de los muros, ni la recomendación materna para amamantar a un primogénito. Soñé que ser un arma era correcto y necesario en este aburrido fin del mundo.

La primera página del Finnegan's Wake contiene una coloración carmesí única para definir contornos no reales en las vallas publicitarias, sospechaba en voz alta Jackson Pollock, mientras encendía la radio de bulbos y baterías doble D que coronaba el carrito de supermercado donde transportaba sus posesiones a la hora: una cafetera eléctrica, un rollo de alambre de cobre fino, grandes bolsas repletas de latas sin uso reconocible. ¿Con qué facilidad cambiamos de acera cuando alguien pronuncia las palabras correctas? Neceser, vida literaria, arribismo industrial, prendas femeninas, mensajes líricos por radio. Es una sorpresa inmensa cargar dentro de los bolsillos fragmentos de una vida futura, como se carga la tierra de minerales después de un fuego controlado. La primera página del Finnegan's Wake contiene todos los secretos de la pintura clásica aplicados al remanente de una civilización que no somos nosotros.

¿Qué hago yo si a Dios le gusta tanto mi lengua como para sorberla todas las noches entre gemidos que nadie entiende? ¿Qué hago yo si me dice que me porte mal y esconda los miembros en una licuadora gigante, o que toque los timbres de las casas y escupa miles de sonidos que llamamos la palabra para que los de dentro teman volver el rostro y encontrarse con una navaja feroz rozando sus las nucas? Gemía exaltada, Tamara de Lempicka sosteniendo en una mano la botella vacía y en la otra el cinto improvisado con que tenía a raya la gravedad que amenazaba con descomponer la línea vertical de sus pantalones de marinero. ¿Qué hago yo? ¿Qué le respondo si me pide que corte pequeños deditos de infantes para hacerme una joya y las luzca en los mejores salones de té que hay en Manhattan o en Bruselas? ¿Qué le respondo si esconde la cara cada vez que le pido cuentas y me ríe sobre el vientre cuando le exijo castigo para mis enemigos, como los sonidos fuertes y el clima infernal que nos azota en esta región perdida en el mapa? Cerraré mis ojos con la cera de mil abejas que cargo en el bolso trasero y fingiré que no la veo cuando nos crucemos en la calle casualmente, como los enamorados viejos que nadie reconoce como uno solo y que han perdido la costumbre de llamarse por su nombre.

Bueno, ese fue Luis Alberto Arellano. Este audio que escucharon ahorita es un video de Los Inadaptados, que es toda una serie de videopoesía muy, muy chida, en donde tienen un montón de clips con poetas mexicanos. Vale muchísimo la pena que lo busquen. El video es muy bello porque es Arellano en un aeropuerto abandonado aquí en Querétaro. Y también es interesante, creo, haberlo escuchado sin tener el video enfrente, sin tener a Arellano enfrente. El poema de Arellano es poderosísimo, me encanta, es de mis poemas favoritos este que leí aquí. Y pues nada, estamos terminando casi el lunes, le quedan pocos minutos. El primer lunes de noviembre, Día de Muertos, la muerte, poesía de los muertos. Quiero mandarle un saludo al gallo que está escuchando, mi querido gallo Judy Martínez. Dice que algo de nuevo, y de hecho sí, curiosamente sí traigo algo de nuevo. La verdad traje varias cosas, varios poemas, varios poetas, pues no va a dar tiempo, pero voy a leer el de nuevo que pidió el gallo. Viri, que también tiene un programa en Radio Nopal bellísimo para que lo chequen, de jardines y plantas y pues nada, organismos, tecnobiologías, etc. Marlene Wave, que también está invocando a sus poetas muertos, y Salva, que no falla también, acá desde Querétaro, que por cierto Salva tiene ahorita hay una expo colectiva en San Miguel de Allende que se llama La Sustancia Salvaje, que tienen que checar, está chingoncísima, en Outsiders Gallery los topan en redes sociales. Y pues voy a leer el poema de Salvador Novo que traía para Gallo, que lo pidió, que lo invocó a Novo. Se llama La renovada muerte de la noche. La renovada muerte de la noche, en la que ya no nos queda sino la breve luz de la conciencia y tendernos al lado de los libros, de donde las palabras escaparon sin fuga, crucificadas en mi mano y en esta cripta de familia, en la que existe en cada espejo y en cada sitio la evidencia del crimen, y en cuyos roperos dejamos la crisálida de los adioses irremediables, con que hemos de embalsamar el futuro. Y en los ahorcados que penden de cada lámpara, y en el veneno de cada vaso que apuramos, y en esa silla eléctrica en que hemos abandonado nuestros disfraces para ocultarnos bajo los solitarios sudarios, mi corazón ya no sabe sino marcar el paso y dar vueltas como un tigre de circo, inmediato a una libertad inasible. Todos hemos ido llegando a nuestras tumbas, a buena hora, a la hora de vida, en ambulancias de cómodo precio, o bien de suicidio natural y premeditado. Y yo no puedo seguir trazando un escenario perfecto en que la luna habría de jugar un papel importante, porque en estos momentos hay trenes por encima de toda la tierra que lanzan unos dolorosos suspiros y que parten, y la luna no tiene nada que ver con las breves luciérnagas que nos vigilan desde un azul cercano y desconocido, lleno de estrellas políglotas e innumerables. Novo, Villaurrutia, 2 del 27, no lo había pensado al principio hasta que Judy Martínez invocó a Salvador Novo. Y pues estoy en Twitter como H. Guarpola, si quieren platicar algo, si quieren invocar a algún poeta muerto, compartir un poema. La medianoche se acerca. Voy a poner otra rola de las que les traje. No voy a poder tampoco poner todas las rolas que seleccioné, pero porque quiero cerrar con un mashup que traigo también de un poeta muerto y una gran, gran, gran rola. Pero bueno, sí voy a poner esta canción de lo nuevo de Actress que salió hace poco también. Y bueno, me pareció el disco es buenísimo. Y esta canción en particular es mi favorita del disco, se llama Leaves Against the Sky, así como Hojas contra el Cielo. Y pues todavía regreso un rato, quiero cerrar con un último poema, un último mashup, una última rola. Siempre puedo extenderme un poco, yo los lunes pasando la medianoche, y a veces también es necesario. Entonces, ahorita regreso.

Bueno, eso fue lo nuevo de Actress, de su nuevo disco. Es bueno, el Actress ya tiene una carrera ya bastante sólida, lleva rato haciendo cosas. El nuevo disco no es una excepción. Y pues también saludos al buen Emax, Emanuel Rocha, que también está sintonizando. Gracias por haber estado aquí. El lunes casi se termina, el programa también. Primer lunes de noviembre, Día de Muertos, la muerte. Todos vamos a morir, amigos, amigas. Nuestros seres queridos también van a morir. Nuestras mascotas también van a morir. Nuestras plantas tal vez son las únicas que sobrevivan a toda esta locura, a toda esta vorágine. Entonces, pues no hay otra opción más que saber dialogar con la muerte y reconocerla y apreciarla también como un gran regalo. Porque creo que pues que morir es un gran regalo al final. Saber morir me parece también esencial. Poder llegar a la muerte con rigor. Entonces, es muy complejo, obviamente, lo que estoy diciendo. Y no es complejo lo que estoy diciendo. Más bien parece fácil como lo estoy diciendo. Pero yo tampoco tengo ni puta idea. O sea, igual cuando esté en mi lecho de muerte, soy el primero que se va a estar cagando de miedo. Entonces, no. Lo quiero decir creyéndolo de verdad, porque me interesa a mí tener un gran diálogo con la muerte, sobre todo la muerte de la gente que amo, y que la gente que amo que también ha muerto ya. Pero bueno, eso creo que al final es la gran reflexión. Sigamos invocando a nuestros muertos siempre también, a nuestros poetas, obviamente, que amamos, y a los que admiramos, y a los que leemos. Y pues voy a leer lo último que traje, este pequeño fragmento de Ezra Pound, que dice: quizás yo muera a los 30, tal vez tenga el placer de profanar mi tumba de pobre. Les deseo que se diviertan, les ofrezco toda mi ayuda. Desde hace mucho tiempo tienen la costumbre de acabar con los verdaderos poetas, o bien volverlos locos, o parpadear ante sus suicidios. O bien toleran su drogadicción y hablan de genio y locura, pero yo no he de enloquecer para complacerlos. No he de favorecerlos con una muerte temprana, no, yo soportaré hasta el fin. Voy a sentir su odio retorciéndose sobre mis pies y me reiré y burlaré de todos ustedes, y les ofreceré consuelos de ironía, idiotas, enemigos de la belleza. Aunque muchos se mueven con súplicas, temerosos de decir que te odian, aquí está el sabor de mis botas, acarícienlas, limpien el betún con la lengua. El hermoso y salvaje de Ezra Pound. Y pues, gracias por haber estado acá. Sí, ya se acerca la medianoche, dice también Marlene Wave acá. Ah, justo, uff, acabas de poner el link de un audio de Néstor Perlonger. Está en Monstruo Pop Marlene Wave en Twitter. Y es el mashup que traigo para cerrar el programa, que es justo de Néstor Perlonger con Tropical Interface, de su poema Cadáveres. Es un fragmento nada más de todo el poema, porque el audio es bastante largo. Entonces, fíjate, invocaste Marlene a Néstor Perlonger, y lo traigo para cerrar con una grandísima rola de Tropical Interface. Espero que les guste el mashup. Yo con esto me despido porque el audio dura pues sus buenos 8 minutos. Pero qué mejor que invoquen a la medianoche y que se termine este Día de Muertos con este gran, gran, gran poema de Néstor Perlonger, el poeta argentino maldito. Y pues, nada, estén al pendiente de Radio Nopal esta semana para lo de trámite, Buró de Coleccionistas. Yo los veo el próximo lunes. Y pues, por acá seguiremos. Los dejo entonces con esto, con este mashup ya recién invocado. Y pues, gracias por haber escuchado. Nos vemos en la próxima.

Bajo las matas, en los fajonales, sobre los puentes, en los canales, hay cadáveres. En la trilla de un tren que nunca se detiene, en la estela de un barco que naufraga, en una orilla que se desvanece, en los muelles, los apeaderos, los trampolines, los malecones, hay cadáveres. En las redes de los pescadores, en el tropiezo de los cangrejales, en la del pelo que se toma con un prendedorcito descolgado, hay cadáveres. En lo preciso de esta ausencia, en lo que raya esta palabra, en su divina presencia, comandante, en su raya, hay cadáveres. En las mangas acaloradas de la mujer del pasaporte que se arroja por la ventana del barquillo con un bebito a cuestas, en el barquillero que se obliga a ser garrapiñar, en el garrapiñero que se empana, en la pana, en la paja, ahí hay cadáveres. Precisamente ahí, y en esa richa de la que deshilacha, y en ese soslayo de la que no conviene que se diga ahí, en el desdén de la que no se diga que no piensa, acaso, en la que no se dice que se sepa, hay cadáveres. Pero en la lingüita de ese zapato que se lía disimuladamente al espejuelo, en la correíta de esa hebilla que se corre sin querer en el techo, patas arriba de ese monedero que se deshincha como un buhón, y sin embargo, en esa q que cómo se escribía, q de qué más, con todo, sobre todo, hay cadáveres. En el tejado de la que se despelmaza febrilmente, en la menea de la que se lagarta en esa yedra inerme, en el despanzurrar de la que no se abriga apenas, sino con un saquito y en potiche de saquitos y figurines anteriores, modas, pasadas como mejas muertas de las que hay cadáveres. Se ven, se los despanza divisantes flotando en el pantano, en la colilla de los pantalones que se enchastran similmente, en el ribete de la cola del tapado de seda de la novia que no se casa porque su novio ha... Hay cadáveres. En ese golpe bajo, en la bajez de esa mofleta, en el disfraz ambiguo de ese buitre, la seta de esas azaleas encendidas en esa oscuridad, hay cadáveres. Está lleno en los frasquitos de leche de chancho con que las campesinas agasajan sus fiordos, en los fiordos de las portuarias y marítimas que se dejan amanecer como a escondidas con la bombacha llena, en la humedad de esas bolsitas, bolas que se apisonan al movimiento de los de... ¡Ay, cadáveres! Parece tremendo en la manía de sus gauchos, en el pelaje de esa tropa alzada, en los cañaverales, paja brava, en el botijo de ese guacho, el olor a matorra de ese juiz, ¡ay, cadáveres! ¡Ay, en el vestido de esa corista que vendía estrellas federales! En el pateo de esa arpista que cogía pequeños perros invertidos. ¡Wow! En el PR de esa carrera cuando rumbea la cascada con una botella de whisky ruso llena de vidrio en los preteles. En eso tan delgado. ¡Ay, cadáveres! En la finura de la monestrisa que atara cinta con buraco viene. En la delicadeza de las manos que la manicura, que le triza las uñas salitrosas, en las mismas cutículas que ella abre como en una toilette, en el corazón tan indeciso que clava preciosamente los alfiles en las caderas de la reina y en los cuadernillos de la princesa y en el sonido de una realeza que se derrumba. ¡Uy! ¡Hay cadáveres! ¡Yes! En el estuche de alcanfor del precio de esa bonita profesora. ¡Eco! En los tizones con que esa bonita profesora traza el rescoldo de ese incienso. ¡Da! En la garganta de esa ajorca o en los mollejos de ese moretón atravesado por un aro en agua en ya. ¡Hay cadáveres! En eso que empuja lo que se atraganta, en eso que traga lo que emputarra, en eso que amputa lo que empala, en eso que puta, ¡hay cadáveres! Ya no se puede sostener
el mango de la pala que clava en la tierra su rosario de musgos, el rosario de la cruz que empala en el muro la tierra de una clava, la corriente que sujeta a los juncos el pichido tin tin de un sonajero, en el gargajo que se escuta hay cadáveres, en la mucosidad que se mamosa, además en la gárgara, en la también glacial amígdala, en el florete que no se succiona con fruición porque guarda una orla de caca, en el escupitajo que se estampa como sobre en un pijo, en la saliva por donde penetra un elefante, en esos chistes de la hormiga hay cadáveres, en la conchita de las pendejas, en el pitín de un gladiador sudeño, sueño, en el florín de un perdulario que se emparrala en unas brechas, en el sudario del cliente que paga un precio desmesuradamente alto por el polvo, en el polvo hay cadáveres, en el desierto de los consultorios, en la polvareda de los divanes inconscientes, en lo incesante de ese trámite, de ese proceso en hospitales donde el muerto circula, en los pasillos donde las enfermeras hacen con una aguja en los ovarios, en los huecos de los escaparates de cristal de orquesta donde los cirujanos se travisten de hombre drapeado, las farigüeyas de defecto, donde tatúas o tajeas o paladea un paladar en torno hay cadáveres. En las canastas de mamá que alternativamente se llenan o vacían de esmeraldas, canutos, en las alforzas de ese 10 que ciñen algo de más corpiño, en el azul lunado del cabello gloriamar, en el chupazo de esa teta que se exprime en el reclinatorio contra una mandolina salamí pleta de tersos caños hay cadáveres. En esas circunstancias, cuando la madre se lava los platos, el hijo los pies, el padre del cinto, la hermanita la mancha de pus que, bajo el sobaco que, va creciente, oh, hay cadáveres. Ya no se puede enumerar, en la pequeña riela de ceniza que deja mi caballo al fumar por los campos, ¿no? Por los aras, las de cuenta de que no. Cuando el caballo pisa, se hunde en los ramos. Cuando la golondrina tera tera vola en circuitos como un gallo, o cuando la bondiola como una sierpe leche de cobra se disipa, los miradores llegan todos a la siguiente confusión. Cuando los extranjeros como crápulas se les ha volado la papisa y la manotean a los cuerpos cómplices, arrodíllanse debajo la estatua de una muerta y ella es devaluada, hay cadáveres.

0: Hola, hola, buenas noches a todos, ¿cómo están? Bienvenidos a Iridiscencia Programada número 14. Yo soy Horacio Guarpola y como siempre estoy transmitiendo desde el Centro Histórico de la Ciudad de Querétaro. Ha sido un día bastante extraño para mí. Vengo de manejar 9 horas en carretera y pues bastante agotador. Puente, parece que no hay pandemia en algunos lugares, por supuesto, pero sabemos que la pandemia continúa. Yo desde que empecé el programa, pues arranco con pandemia y pues no se ha terminado. Las carreteras están a tope, por lo menos las carreteras del Bajío, que son las que yo surqué esta vez. Y pues otro lunes de noviembre, noviembre sigue avanzando, otro lunes que se acaba. Hoy ha sido para los mexicanos un lunes extraño porque hoy no se trabajó, porque se recorre el aniversario de la revolución. Y pues eso, la gente descansó, salió de fin de semana y la realidad sigue siendo cada vez más absurda, más ambigua, más extraña y en fin, creo que también vengo un poco como en trance después de esas 9 horas de conducción. Pero uno en la carretera piensa muchas cosas también y eso es bueno. Se van aterrizando algunas otras y bueno, alcanzan a funcionar algunos pensamientos, ¿no? Gracias por estar escuchando. Abrí con una canción de Amnesia Scanner de su disco Lexicast, que pues es para mí una de sus grandes obras maestras. Es un disco del año pasado. Hoy también tengo bastante música que les quiero poner. Como les decía, pues la playlist de hoy o la música que tengo preparada para hoy, pues la voy a seleccionar directamente de todos los álbumes que he guardado en Bandcamp o en Spotify. Y también voy a aprovechar para hablar el día de hoy de los entes escerales de Gurdjieff. Los voy a recordar sobre todo a los 5 esfuerzos escerales de Gurdjieff, porque además de que para muchos eran muy obvios o muy es que bueno, lo malo general de Gurdjieff, el pensador, es que mucha gente lo ha tomado ya como una estafa o se ha convertido en una especie de New Age. Siempre ha sido un poco New Age, pero bueno. Voy a hablar de los entes escerales para después partir hacia las antologías poéticas. Porque, bueno, quiero hablar de una antología que salió esta semana de Nueva York Poetry Review. Nueva York Poetry Review es una revista que coordinan dos poetas desde la ciudad de Nueva York, dos poetas latinoamericanos. Y acaban de publicar una antología de poetas mexicanos nacidos en los 80. Y también coincide con que, pues a raíz de eso he encontrado comentarios sobre las antologías, cuando las amas, cuando las odias, cuando está bien antologar, cuando no, cuando está bien invitar a tus amigos a las antologías, cuando está bien escribirle a los extraños que admiras para que salgan en tu antología. En fin, es todo un tema las antologías de poesía. Voy a hablar solo de las antologías de poesía, de las antologías de cuento y o de ensayos se hablará en otro momento, pero también me encantan. Y voy a poner también algunos audios de poetas. Vamos a escuchar a Vizcaya, Manuel Vizcaya, porque también quiero hablar del nuevo canal de YouTube de Herring Publishers. Y pues, en fin, gracias por estar escuchando. Este lunes ya mero se termina, tengan paciencia. Yo les voy a ayudar a invocar algunas cosas o vamos a intentar invocarlas a partir de varios proyectos musicales que este año o el año pasado me han estado volando la cabeza muy fuerte. Y pues ahorita regreso, voy a ponerles más música. Estoy en Twitter como hguarpola, por si quieren platicar o si quieren comentar algo sobre lo que voy a estar platicando esta noche. Y bueno, ahorita voy a continuar con esto. Para que ahorita que vuelva, pues hablemos un poco de Gurdjieff, de las antologías, etcétera. Gracias por estar escuchando. Y les voy a poner esto de Oxponto que se llama Straight to the Tropics. Y ahorita regreso.
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Bueno, eso fue Expunto. La verdad es que uf, acaba de sacar un discazazazo. Expunto es. Bueno, el disco se llama Neka Neka. Es Iván Masic. Es un DJ australiano, de hecho, de la escena rave de los mediados de los 90. Y fue evolucionando mucho con la electrónica y empezó a experimentar desde hace ya algunos años con varios sonidos. Y ahorita, con este nombre de Expunto, acaba de sacar este disco que es de los que más me han gustado este año. Se los recomiendo muchísimo por si quieren entrar en trance. Me dice Moni que a los gatos les gustó y creo que sí, es muy gatuno algunas canciones de Expunto, entonces pues vale la pena que lo topen. Y pues bienvenidos, gracias por seguir escuchando. Les contaba al principio que les quiero hablar de los cinco esfuerzos esferales obligolnianos de Gurdjieff para empezar el programa. Gurdjieff le narra estos, bueno, más bien en su libro Relatos de Belcebú a su nieto, Belcebú le narra a su nieto algunas, bueno, toda una épica gigante sobre la vida en el universo y sobre todo se concentra en los humanos, ¿no? Inclusive en el libro Belcebú se desconcierta de por qué su nieto siente tanta curiosidad por estos seres tan insignificantes para el universo y le empieza a contar sobre ellos y le cuenta sobre estos esfuerzos esferales que tienen que hacer, ¿no? Dice,

perfeccionamiento de sus presencias, tanto a los semejantes a uno mismo como a los pertenecientes a otras formas, en el grado del sagrado marfotai, esto es, hasta el grado de la autoindividualización. Y bueno, Gurdjieff creo que se puede leer e interpretar de muchas formas, sobre todo este libro, el de Relatos de Belcebú a su nieto, porque tiene mucha retórica y muchas palabras más bien creadas por Gurdjieff para referirse o intentar explicar muchos motivos sobre el cosmos. Y él crea todo un vocabulario complejísimo para referirse a un montón de cosas que están para él en el universo y que forman parte de todo el universo desde su creación misma. Yo la verdad disfruté más leer de Gurdjieff Encuentros con Hombres Notables, porque pues bueno, es un libro más autobiográfico y te habla un poco sobre su vida. Algunos consideran a Gurdjieff un farsante también. Yo también leí a su alumno Ouspensky, de hecho me gusta un poco más Ouspensky que Gurdjieff, pero bueno, Gurdjieff tiene más este lado poético y el lado del maestro. Entonces, ¿valdrá la pena hacer o seguir estos 5 esfuerzos viscerales? La verdad es que son de los 5 esfuerzos viscerales que dice Gurdjieff aquí, sobre todo la parte de la autoindividualización y el esfuerzo consciente por conocer cada vez más las leyes de la creación del mundo. Creo que está sucediendo, creo que es un siglo muy gurdjieffiano este, así como que también los siglos van teniendo sus fuerzas a través, ¿no? Por ejemplo, el siglo de Darwin, el siglo de Marx, el siglo de Freud, el siglo de la marihuana, etc. Y bueno, con estos esfuerzos viscerales o con estas intenciones de Gurdjieff, pues también quería poner este audio de Cielo de Radares, de un poema de Manuel Vizcaya, porque Herring Publishers, esta pequeña editorial que sobrevive acá en Querétaro, que bueno, que en la que yo también colaboro como editor, colaboro como autor, publiqué con ellos hace muchos años en la colección negra que editaba Gerardo Arana. Al editor Oliver le tengo mucho cariño. Y siempre Oliver, y más bien siempre Gerardo le insistía a Oliver que se digitalizara un poquito más. Me da gusto saber que ya tienen un YouTube. Los pueden seguir como Herring Publishers. Y bueno, sé que están subiendo videos poco a poco también. Ahorita llevan apenas 2, uno de Manuel Vizcaya y otro de María Cristina Hall. Y pues creo que este salto de Herring Publishers, que además publica plaquetas pequeñas, pues de bajo costo pero muy bellas, me parece importante que se vaya justo hasta la médula del video. El otro día estuve hablando como de videopoesía y de las posibilidades del videopoema, y pues creo que este canal de Herring Publishers puede hacer un buen de cosas. Síganlos, yo ahora obviamente les voy a poner el video de Vizcaya en la parte en la que él recita su poema, pero pues es el audio nada más. Sin embargo, me gusta como redimensionar también eso, ¿no? Ya si lo quieren ver el video y quieren ver a mi querido Vizcaya con un filtro infrarrojo, pues pasen a verlo al canal de YouTube. Y pues nada, esto es el libro de Vizcaya que se llama Cielo de Radares. Es un libro obvio que publica Herring Publishers, de los últimos que publicó. Es un libro muy, muy bonito que les recomiendo. Son los sueños de Vizcaya. Y me gusta pensar en estos poetas que también están todo el tiempo viendo hacia arriba, buscando cosas, ¿no? También yo creo que eso es uno de los motivos escerales esta noche que quiero invocar. Y pues, bueno, les voy a poner el audio de Vizcaya y ahora vuelvo. Estoy en esos pensamientos cuando el sueño vuelve. Esta es la matrioshka del sueño. Estoy en un sueño que no es un sueño, que es un sueño dentro de un sueño, que soy yo mirando la oscuridad del techo de la habitación desde la cama. Sueño que estoy despierto, no sueño que estoy soñando. Sueño que no puedo dormir, aunque estoy profundamente dormido. Sueño los bordes de la realidad. Sueño los bordes de las cobijas. Sueño la sombra. Sueño la incomodidad de mi calor corporal. Sueño que tengo los ojos abiertos en el centro de la habitación. Sueño las leves filtraciones de luz por la ventana. Sueño la respiración de quien está a mi lado.

Esta noche, sueño sobre sueño, la matrioshka del sueño. Sueño que estoy lleno de insomnio y que aún no es demasiado tarde, que aún es temprano. Sueño que falta mucho para que amanezca, aunque quizá ya está amaneciendo. Así funciona la matrioshka del sueño, sueño sobre sueño. Sueño que estoy en un laberinto de cuatro paredes. Sueño que cierro los ojos y creo que en realidad los abro, pero todo está nublado afuera. O adentro, no lo sé. La matrioshka reproduce mi sueño adentro de otros sueños idénticos. La nombro así, matrioshka, aún soñando. De pronto, creo quedarme dormido, o más bien, soñar que me quedo dormido, y entonces comienzo a emerger del verdadero sueño, del más breve y profundo al final de todos. Abro los ojos y percibo mi tacto. La habitación sigue a oscuras. La respiración de al lado vibra tenuemente. Por la ventana se filtran las primeras sombras blancas. Es la conciencia de mi sueño la que realmente me hace despertar. En medio de la noche me intercepta este pensamiento. Si yo pudiera convertirme en lo que fuera, me convertiría en una montaña porque siempre me ha atraído el misterio de las piedras. Su fuerza contenida. Su energía tremenda para mantenerse sólidas, para no estallar como si fueran bombas minerales. Su magnetismo es la herramienta para enlazarse con el mundo, para intervenirlo y habitarlo. Una piedra puede ser paciente y esperar el fin de los tiempos, o ser violenta y valerosa cuando es arrojada a un objetivo. Una piedra es una montaña diminuta. Una montaña es una piedra enorme, el dios de las piedras. Si las piedras rezaran, quizá le rezarían a una montaña. Estaría bien ser una montaña. Estoy en esos pensamientos cuando el sueño vuelve.

Bueno, eso fue Ixuol, es este músico persa que, llamado Arasto Darkashan. Vive en Los Ángeles, pero bueno, lleva bastante tiempo experimentando con instrumentos persas y bases electrónicas y bueno, sobre todo abstracciones y sonidos concretos. Se quedó sonando al fondo ahorita otra de sus canciones. Y pues bueno, este disco que sacó es una chingonería total. Yo lo disfruté muchísimo. Se llama Abstraction in High Fidelity. Y también tiene otras cosas. Ha tenido otras cosas como Ixual, pero creo que este es así como su obra maestra. Porque, bueno, hasta ahora, ¿no? Porque saca instrumentos persas. Logra combinaciones, logra atmósferas y texturas y sonidos maravillosos y te hace sentir pues una nostalgia muy profunda, creo, cuando estás escuchando las computadoras y esos instrumentos intervenidos por máquinas, en fin, ¿no? Es una chulada de Ixual. Gracias por estar escuchando, mis amigos, al oscuro, que sí, sí tripea la rolita esta de Ixual. Sí que te hace pues clavarte bastante. Y a ver, déjenme ver aquí una cosita con la música de fondo. Y bueno, les platicaba de justo de las antologías y de este trip como de antologar, lo que significa antologar bandas, poetas, narradores. Es como un rollo bien complejo porque pues requiere de un montón de cosas de entrada que tienen que ver con la edición y los procesos de editar. Entonces, bueno, empecé con esto porque hace tiempo, bueno, desde hace tiempo yo he antologado algunas cosas y he aparecido como en, pues, varias antologías, todas bien hermosas. La verdad es que se siente muy chido que te abra, que te inviten a una antología. Sobre todo también una antología donde hay gente que admiras y que quieres un montón. Acaba de salir esta antología de Nueva York Poetry Review, que es una antología de poetas mexicanos nacidos en los 80. La coordinaron Nali Calderón, Iván Cruz Osorio y Diana del Ángel. La verdad es que la lista cuando la vi me pareció maravillosa porque pues combina, creo que, a muchos de los poetas que nacimos en esa década. Están para mí también los poetas pues más significativos y más importantes nacidos en esa década. Está llena de grandes amigos y de poetas que admiro mucho. Está también muy diversa en que muchos de los poetas escribimos de formas distintas, ¿no? Cada quien tenemos caminos diferentes, algunos son del norte, otros del sur, también es otra cosa, geográficamente y demográficamente está bastante bien distribuida. En fin, me gustó mucho verla. Son bastantes poetas los que aparecen, creo que son 60 poetas. Entonces eso también ayuda a que haya bastante variedad. Y hablando de eso y de las antologías, y también comentaban que qué pasa cuando el antologador se mete en la antología que está antologando, ¿no? Se ve muy que sí está muy mal hecho, que sí está muy mal visto. Creo que eso tiene que ver mucho también como cuando decían que estaba mal autopublicarse y que no se debía de autopublicar uno porque se veía mal, tenía que llegar a una editorial para publicarte, porque autopublicarse era como algo feo, algo cutre, ¿no? Y ahorita es absolutamente indispensable saber autopublicarse. Y creo que cuando alguien se convierte en antologador de sus propias antologías y también se quiere involucrar en ellas, pues yo no le veo nada de malo, sinceramente. Es como querer seguir de nuevo cierto orden y ciertas reglas sobre cómo deben de funcionar las antologías, cómo debe ser el antologador. No lo sé, o sea, como que creo que también hay espacios y momentos para no aparecer y otros donde no importa si apareces. Hay antologías también pues muy bellas y emblemáticas y significativas a lo largo de la historia.
Yo tengo mis antologías favoritas de poesía, por supuesto. Creo que todos tenemos nuestra gran antología. Yo, por ejemplo, soy muy fan de la antología de poesía surrealista que hizo Mario Pellegrini. Me parece una de las. De hecho, es una de las mis grandes joyas en mi librero. También, una antología, esta antología de poetas chilenos, que también es una genialidad. En fin, creo que lo bonito de antologar y de juntar a escritores en un libro es, pues, justo coordinar a las voces para que en un solo objeto y en un solo espacio puedan disolverse y pertenecer al mismo mundo, en donde no existe un poeta y no hay un poeta individual, todos son poetas distintos y todos piensan cosas diferentes y todos escriben diferente. Entonces, es eso, poder unir a un montón de voces en un espacio, en un lugar donde alguien pueda después acercarse y dialogar con todos. Entonces, sigamos antologando, sigan antologando a sus amigos. Creo que también es muy válido cuando tienes tu propia editorial, yo no entiendo por qué la gente se queja de que alguien abra su editorial y publique a sus amigos. Pues, ¿cuál es el pedo con eso? Yo no voy a abrir un editorial para publicar a mis enemigos, ¿no? O a gente que no conozco. O sea, que no conozco en el sentido de que no la he leído, no que no la conozca en persona. Y también en algún momento, si esa misma editorial podrá sacar una antología de los poetas que más admiras en Lima, ¿no? Entonces, no sé por qué sigue habiendo este rollo de saco su editorial, publica su banda, quiere hacer una antología y publica a sus amigos, amigas, pues. Claro, pues hay que publicarnos entre nosotros, si no, ¿quién más nos va a publicar? Por eso somos independientes, por eso no tenemos editoriales para que nos publiquen. Entonces, yo creo eso, también en la narrativa y también en el ensayo y en la filosofía y en todas las posibilidades de la escritura y el arte textual. En fin, bueno, pues eso quería contarles. Voy a poner más música. Como les decía hace rato, pues llevaba 9 horas de carretera. Entonces, pues sí, todo ha sido como un éter eseral. Por eso también hablaba de Gurdjieff. Y pues sigo aquí en Radio Nopal. No me quería perder hasta el programa de esta noche. Estoy en Twitter como H. Warpola, por si quieren comentarme algo. Marlene Wave dice que casi casi se le abre el tercer ojo con la música, que de Ixuol, yo creo. Es que si le escuchan ese disco, está como muy chingón también para. Bueno, no sé si para meditar, porque luego empieza a evolucionar y te empieza a sacar como momentos bastante oscuros, pero igual a algunos les sirven, pero sí, definitivamente sí ayudaría para abrir el tercer ojo. Y bueno, pues ahorita regreso. Les voy a poner algo de Ben Lucas Boysen, que se llama Kenotap, y ahora vuelvo.

Perdón, creo que no sonó la rola. Entonces la voy a volver a poner. Hubo como un errorcito aquí. Aguanten. Creo que ya está.

Bueno, eso que escucharon fue My, perdón. My es un ensamble italiano que hacen audio y video y hacen noise y involucran muchas cosas del sur de Italia, como música folclórica y muy oscuro, así como al pasado de las tradiciones del sur de Italia medieval. Entonces involucran cosas pues, de brujería, de inquisición. Es también un viaje como mediterráneo, no sé, de fantasmas al pasado. Es un gran proyecto, My. Y fue Pisci Espada, que significa pez espada. Y pues gracias por seguir escuchando. Estamos acá en Radio Nopal. Yo soy Horacio Guarpola. Les platicaba sobre antologías, sobre los cinco estados escerales de Gurdjieff. Estaba poniendo algo de poesía. Escuchamos a Manuel Vizcaya. Voy a cerrar, de hecho, con un mashup el programa de hoy que traigo preparado. Y también, igual, un par de rolitas más. Pues nada, para seguir cerrando con ese tema de las antologías y de las posibilidades que se tiene antologar, creo que la antología más valiosa es la que se mueve por espacios independientes, la que se autopublica. Hay muchos proyectos en México que autopublican antologías y han logrado reunir y juntar a maravillosos poetas de distintas generaciones que no habían tenido espacios antes para publicarse, para leerse, para difundirse. También hay otras que visualmente son hermosísimas, como la del Joven Club Werther, o lo que hace Prisma Ediciones, también tipo fanzine, tipo plaquette. No importa el papel, no importa el color, hay que saber autopublicarse, hay que saber, pues, entendernos en todas las posibilidades de estar todos involucrados en un proyecto de antología. Y bueno, perdón, me distraigo porque Mónica me está diciendo que la música del fondo está muy fuerte o muy atrás y entonces le tengo que subir o bajar. Todavía no termino de dominar en plenitud el programa con el que transmito, pero bueno, supongo que me escuchaba bien y me estaba haciendo entender. Y pues entonces, bueno, creo que es importante autopublicarse, estar en antologías, involucrar a tus amigos, a la gente que admiras, a la gente que lees, porque en este mundo de industrias editoriales devoradoras y que se encargan nada más de absorber todo lo que se pueda producir en cuestiones literarias, pues es importante reunir a las distintas generaciones o no importa, siempre hay distintas formas de antologar. También pienso en Gris Tormenta también, que es una editorial aquí de Querétaro, que la verdad, sus editores, Jacobo Zanella, Mau, también están haciendo cosas maravillosas, porque no son antologías convencionales, son antologías que parten de una pregunta, de un oficio. O sea, no es ya tanto como reunir poetas o narradores por cuestiones generacionales o cuestiones geográficas, sino reunirlos, a reunir escritores por otro tipo de cosas un poco más complejas o más conceptuales, y han logrado antologías muy bellas. Esta de Regreso a la Tierra, que es una antología de astronautas que volvieron a la Tierra y cuentan cómo fue su vuelta. Y también tienen una sobre George Pérez y también invitan a autores a hablar sobre otros autores. Tienen una sobre Ibargüengoitia también, en donde invitaron a muchos escritores a que hicieran una réplica de La Vida Instrucciones. No, perdón, de. Sí, Instrucciones para Vivir en México. Me estaba confundiendo con Perec. Y bueno, en fin, vale la pena antologarse. Hay que reunir a todos los escritores cada vez que se pueda. Y pues ya me voy a empezar a despedir. Se termina el lunes, se acerca la medianoche. Gracias por haber escuchado acá en Radio Nopal y la iridiscencia programada. Me voy a despedir con dos cosas ya para terminar. Y pues también el noviembre ya se está terminando. Hoy fue puente en México. Al parecer mañana todos vuelven a sus trabajos y a esta supuesta nueva normalidad en donde pues cada vez es más extraño moverse y entenderse en todos estos espacios. En fin, pues
Los voy a dejar y me voy a despedir con esto de Magda Drost, de su disco Songs for Plants, canciones para plantas. Magda Drost es una grandísima artista sonora.

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Buenos días, queridas criaturas selváticas. Buenos días, queridas criaturas salvajes. Ya estamos aquí, ya llegamos de nuevo, nuevamente, una mañana más. La mañana es la del viernes 10 de octubre. Buenos días. Les doy la bienvenida a las 9 y 2 de la mañana con 59 segundos. Estamos comenzando una mañana más, pero estamos acabando una semana más. Y con esta mañana y con la música que va a sonar a continuación, vamos a intentar irnos con el mejor ánimo hacia el horizonte del fin de semana. Nos vamos con esta canción de 4.52. Ayer este personaje se presentaba en el Anahuacalli Only Good Vibes desde Detroit, Michigan, el señor Jeff Mills. La canción es Interstellar Feelings.

Ahí tuvimos al grandioso, al magnífico, al maravilloso, al mítico, al ya veterano, el mago, The Wizard, Jeff Mills, el nacido en Detroit, Michigan, oriundo de todas esas tierras gélidas en el año del 63. Bueno, pues nos trae toda la buena onda para amanecer el día de hoy. Y bueno, qué sabrosura. El día de ayer estuvo en el MUTEC, allá tocando en el Museo Anahuacalli. Se ve que estuvo. Cuéntenos, queridas criaturas selváticas. Cuéntenos qué onda. Cuéntenos cómo les fue. Cuéntenos si fueron allá. Cuéntenos si asistieron a la noche del día de ayer. Arroba MMMike o háganos saber qué onda con ustedes. Y cuéntenos ahí en Instagram, arroba MMMaiko. A los gatitos y a mí nos interesa recibir sus mensajes telepáticos. Nos interesa saber qué onda con ustedes, en dónde están, a dónde van, a dónde anduvieron el día de ayer, ya jueves. Y hay mucha música electrónica de aquí el domingo con el MUTEC. Cuéntenos, ayer estuvimos escuchando un montón de música deliciosa y esta mañana no va a ser la excepción. Y bueno, pues ahorita nos vamos a ir con algo del Love Plastic de Shinichi Atobe. Esto es una canción cortita, loop 6. De ida y vuelta, es algo de 2.17, para que vayamos arrancando motores. La fotografía de la portada es desde una terraza hacia un lugar con muchos, muchos árboles, probablemente en una ciudad que no conocemos, algún paraje del continente asiático. Vamos pues, con más música, aquí en Mowgli, en vivo, desde el cerro, esculpido a mano para Radio Nopal.

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1: Veloces que se pasan de manera veloz. Ahí tuvimos a Shinichi y a Tobe ahí sonando a este productor japonés que tiene su sonido envolvente, abstracto, que suena a dub, que suena a minimal, que suena a techno, que suena brilloso y melódico. Ahí lo tuvimos a este veterano que comienza en el año de 2001 desde las latitudes del antiguo Japón. Bueno, pues ahí estuvo sonando con esto cortito que se llama Loop 6. Y vamos a continuar con la mañana del día de hoy. Por favor, comuníquense, queridas criaturas selváticas, arroba mmmaiko, y ahí andamos despachando los gatitos y yo. Vamos con más música. Amanecí con una canción de New Order en la cabeza. Es rarísimo. Bueno, normalmente ustedes no están para saberlo ni yo para contarlo, pero normalmente amanezco con canciones en la cabeza. Y bueno, pues a ver, veamos si nos vamos con esta canción. Si sí, si no, si mejor qué, si mejor a dónde. Bueno, pues resulta que lo que escuchaba era directo del Power Corruption and Lies, que ha estado en mi vida itinerantemente en este momento. Y es de las rolas más raras, de las rolas más raras. No, no es esa. Era algo como esto. Pero entonces, estos son experimentaciones de New Order de 7 minutos y 30 segundos. Esto se llama 586 y solo son ruiditos, imagínense. Amanecí con eso en la cabeza. Y bueno, pues no estoy seguro que lo vayamos a sonar. Y ya hemos sonado música directo de el Power Corruption and Lies estos días, y yo creo que nos vamos a ir con este track que es precioso, que es bonito, que me pone muy de buenas, que yo creo que a ustedes también les puede gustar si lo conocen, si lo han escuchado, y si no, les digo directamente que viene de un álbum de 1982 del A Broken Frame. Directamente de ahí. Ellos son Depeche Mode. Ese Depeche Mode innovador, rabioso, joven, fresco, loco, despeinado. Directo de la Broken Frame de 1982. Este track que es el número 5. La canción se llama See You. 4:35. Tengan el favor de ser felices.

en los coros, Martin Lee Gore, ahí diciendo: lo único que busco en la vida, lo único que quiero es verte, verte, verte, verte, y que quede como testimonio esta canción. Ahí desde esa época en donde estos muchachos eran juveniles, donde todo era feliz, ya Vince Clarke había salido de la banda, había dejado esa chispa creativa para buscar este sonido, para buscar este tipo de diversión, para buscar este tipo de composiciones. Bueno, pues eso ya fue historia y es parte del soundtrack de nuestras vidas. Son las 9:20 de la mañana y vamos a seguir avanzando con más música. Quiero contarles que Sting, que es amigo de Charly García, sacó junto a él un track llamado In the City. El día de ayer fue lanzado hace casi 15 horas, más o menos a las 7 de la noche del día de ayer. Es una canción de tan solo, ahorita les digo, es una canción de tan solo, es una cancioncita de 3 minutos y 51 segundos. Y para que lo tengan claro, les tengo un dato ahí bastante interesante. No le importa absolutamente a nadie, pero resulta ser que el señor Gordon Matthew Thomas Summer, mejor conocido como Sting, bueno, pues él es también del año 51, al igual que Charly García. Y bueno, pues supongo que más cosas además de la música. Aparte, ambos son de octubre. Sting es del 2 de octubre, Charly García del 23. Uno ya cumplió años, el otro está por cumplirlos. Y bueno, vamos a escuchar este track que es nuevecito, que es lustroso, que acaba de salir. Veámoslo, escúchenlo, a ver qué les parece. Un Charly García ya veterano. Y Sting, por ahí escuchaba, hace yoga tántrico, una cosa por el estilo. Él se ve mucho, mucho más resplandeciente, mucho más juvenil. Aunque Charly, bueno, la vida dura de las drogas duras, bueno, ha hecho estragos. Es la clase de personaje donde su mente, su alma, su espíritu siguen para arriba y para adelante, y el cuerpo dice: no estoy del todo seguro, ya no te puedo seguir el trote. Lo corrió el señor Carlos Alberto García Moreno. Vámonos con esta rola.

¿Qué les parece esta colaboración de estos dos veteranazos, de estas dos leyendas, cada uno por su parte, el señor Charly García y Sting? Muy bello el video que acompaña a esta producción discográfica, ambos vagando por las calles de Manhattan, mayormente por las calles de ahí del Lower East Side, hacia Canal Street, hacia el barrio chino, hacia esa frontera donde muchas cosas pasan y dejan de pasar para arriba y para abajo de la ciudad de Manhattan, ahí donde Charly García en Walker Street y Cortland Alley tiene su Charly García Corner, sobre todo esa mitiquísima esquina, justo que es donde le hicieron el retrato para hacer la portada de El Clics Modernos de 1983. Es increíble. Y bueno, yo creo que ya que somos tan fans de Charly García, podemos irnos con algo de este señor. No estoy seguro si esto que viene del año 2024, del año pasado, o si mejor escuchamos algo de cuando estaba en Sui Generis. Estoy imaginando acá junto con los gatitos en la producción. Vámonos con esto que se llama Te Recuerdo Invierno, con la voz rasposa de Charly García. Esto es algo cortito de 2.24 y con esto nos vamos al corte de medio programa. Vamos y regresamos. Están escuchando Mowgli y la selva musical, queridas criaturas salvajes, la selva musical de Radio Nopal.

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Directo del año 1976, una banda que ya ha sonado por acá. Somos re fans, turbo mega astro archi hiper mega fans, La Máquina de Ser Pájaros, de su disco homónimo, esta canción que se llama Rock and Roll. Y así regresamos contundente y estruendosamente del corte de medio programa, y vamos a continuar con más música del sur. ¿Cuál es la relación de una banda argentina con el house de Jeff Mills? Bueno, pues los sintetizadores, las máquinas. Por ahí sonaba Charly García, directo de su álbum del año pasado, pues con esta canción Te Recuerdo Invierno, directo de un momento en donde fue parte de Sui Generis, y reedita esta canción en La Lógica del Escorpión del año pasado. Y luego nos vamos con una de sus bandas primigenias, La Máquina de Hacer Pájaros. Esta canción extiende lo que sonaba hace un momento, extiende el tiempo, es algo cortito de 4:07, pero las orquestaciones son una maravilla. Y por ahí todos y cada uno de los integrantes de esta banda, pues son una leyenda por sí mismos. Ahí José Luis Fernández, que llegó a tocar en Crucis, bueno, pues en el bajo hizo unas cosas contundentes, acompañado por el enorme Gustavo Basterrica y el grandísimo percusionista, el más experimental, el más propositivo. ¿Qué hubiera pasado si siguiera entre nosotros los vivos? Oscar Moro, que fue parte de Los Gatos, de Color Humano, que fue parte también de esta banda, también Serú Girán, fue parte de Riff, en donde tocaba con Papo, ¿no? Hizo estruendo, hizo música experimental, hizo un montón de cosas. Y bueno, claro, Carlos García Lanch. Vamos a avanzar con más música de esas latitudes. Nos vamos a ir con algo de este personaje ninja, de este personaje que definió mucho de lo que pasó en la música argentina, al menos en la producción, ahí en la electrónica y las cosas que pasaban en vivo. Nos vamos con algo del señor Flavio Lucio Máximo Fernández Echeto, que nació en Buenos Aires en el año del 65 y recientemente, a recientes fechas, nos abandonó para existir en otro plano del universo. En el año 2022 se desvanece allá en Mar de Plata. Bueno, pues él fue una de las piezas clave para el Bocanada de Gustavo Cerati. Él fue parte fundamental, hizo samplers en todas las canciones, excepto en Raíz y Verbo Carne. Y bueno, pues él fue muy, muy conocido porque fue músico también en vivo de Soda Stereo y ha colaborado también con Daniel Melero. Nos vamos a ir a escuchar algo de lo último, de lo poco último que grabó, porque también tuvo una carrera independiente, autónoma, como autor. Nos vamos con esto de 4:32 del año 2019, se llama Diversidad. Él es Flavio Echeto, sonando aquí en las mañanas electrotropicales de Radio Nopal.

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1: Cosa linda, cosa bonita, música que expande los sentidos. Ahí tuvimos a Flavio Cheto, esta pieza fundamental, este actor, este catalizador de la música allá en la Argentina de los años 2000, también de los 90, de la segunda década también, ya por ahí de los 2010, de los años 10 de este siglo, de este milenio. Y vamos a seguir avanzando, que todavía queda mañana, todavía queda un montón por escuchar el día de hoy. Nos vamos a ir con algo de el señor Juan Atkins para regresar a este mood de electrónica del maravilloso techno de Detroit. Él fue conocido como Modelo 500, Model 500, y fue conocido también como Infinity allá en las pistas de baile. Él formó parte de esta escena de techno de Detroit junto con todas las leyendas como Jeff Mills, que abríamos la mañana con eso. Y bueno, pues vamos a avanzar con una cancioncita. Esto esperamos que no sea tan largo, porque esta gente se queda pegada de los cables. Vamos a ver si encontramos por aquí algo bonito, algo rico, algo chévere, algo bailable, pero sobre todo algo corto, que esté abajo de los 7 minutos. Vamos con esto que se llama Cóncave 1. Es Juan Atkins con Morris Von Oswald y Borderland. Es algo de 5 minutos y 10 segundos. A ver cómo nos va. Y ya estamos con esto entrando a la frontera final del cierre de la semana, del cierre del día de hoy en esta mañana musical. Vamos pues con más música. Manden sus mensajes telepáticos @mmmaico.com.

Melodías que en la repetición y el loop nos hacen recordar, meditar y nos hacen regresar a donde comenzamos el día de hoy. Y bueno, yo creo que ya nos vamos a ir con algo que también tiene que ver con todo lo que ha sucedido el día de hoy. Inconexiones directas, por supuesto que sí. Nos vamos a ir con algo que forma parte de los anales de la historia. Michael Anthony Banks, mejor conocido como el Mad Banks, fue parte de la colectiva que le dio forma al techno de Detroit, junto con Jeff Mills, y junto con él formó el Underground Resistance, este sello discográfico y proyecto musical que producía hacia los años 90 pues una estética muy muy de esas latitudes, con las máquinas que ellos conseguían. Y bueno, él, Mike Banks, formó parte de Parliament Funkadelic en alguna de sus encarnaciones. Y si tocó en este disco o no, eso no importa. Nos vamos a despedir con una de las canciones largas, largas, largas, largas, largas, así parece. Nos vamos a ir con esto que se llama Super Stupid. Es algo de 3:57. Ellos son Parliament y seguramente todavía llegamos a despedirnos y a desearles buen fin de semana.

Y ya con esto, al parecer, nos estamos despidiendo, se diluye. Nos vamos con You Got Me Smiling. Esto es de Sly and the Family Stone. Nos vamos y nos estamos escuchando y viendo la próxima semana. Tengan un excelente fin de semana. Les mandamos la mejor de las buenas vibras. Chao.

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Buenos días, hermosas criaturas matinales, buenos días, criaturas salvajes, buenos días, criaturas solares que resplandecen justo con los brazos de la señora Sol, 7:36 de la mañana en este miércoles 11 de noviembre. El año se nos acaba, ya se nos está diluyendo, se desbasta y se va junto con los días y el correr del aire, estos ventarrones que empiezan a existir con aire gélido, nada más nos hacen pensar que es buena idea mantenernos resguardadas en casa y bueno, pues con ganas de obviamente no salir de la cama. Vamos a comenzar la mañana el día de hoy con mucha música. Nos vamos a ir con unos de los muy favoritos de los macacos, los mininos y el resto de criaturas salvajes que se encuentran aquí conmigo. Everything But The Girl, estos chicos, este dueto, esta institución musical que se forma en el año del 92, Ben Watts y Tracy Thorn, a los 19 años crean, a principios de los 80, uno todavía no había nacido, crean este dúo que poco a poco se va volviendo en un pilar de la música independiente, sobre todo la electrónica, ahí en el Reino Unido y por consiguiente en el mundo entero. Nos vamos a ir con algo de su álbum EP single de 1982, Night and Day, todavía cuando tocaban con música e instrumentos acústicos. Escuchen esto, es la canción que le da nombre al EP y bueno, un fresco, un muy muy inicial Everything But The Girl. Y bueno, comenzamos. Ya saben que conmigo se comunican al @mmmaiko antes de comenzar la música y bueno, aquí vamos.

Ahí tuvimos a una Tracy Thorn que estaba todavía desarrollando sus capacidades vocales, descubriéndolas, explorándolas, antes de definir su estilo propio. Y bueno, mucha exploración, una voz muy juvenil, algo similar a la bossa nova es lo que acaba de sonar. En manos de Everything But the Girl, una primera encarnación que se encargaría de trabajar mucho con instrumentaciones acústicas para después darle paso a la música electrónica en su vida, los sintetizadores y demás cosas, colaborando ya después con Massive Attack, haciendo remixes, pegando hits noventeros a todo lo que da. En fin, el resto es historia, ¿para qué se las cuento si podemos sonar más música? Y ahora vamos a ir con Alexander Bering y su proyecto The Mill High Club. The Mill High Club. Ellos están en Los Ángeles y es una banda de pop psicodélico que originalmente comienza en Chicago. Y bueno, hay mucho detalle. Sin ser indulgentes en su sonido, por supuesto. Y todo esto comienza en 2012. Lo que vamos a escuchar será algo del Skip Tracing de 2016. Una portada bastante extraña. Parece muy vintage. Hay unas perspectivas extrañas. Una escena policíaca. ¿Qué sé yo? ¿Qué les digo? ¿Qué les cuento? Escúchenle este álbum editado en las Tom Crow Records. Ahí les dejo 11 tracks en 30 minutos. Y lo que sonará a continuación es la canción que le da apertura y título a este álbum, Skip Tracing. Lo van a escuchar aquí mismo en Mowgli, en la selva musical de Radio Nopal.

Y eso que sonaba en este momento era el señor Baxter Dury con algo llamado Leak at the Disco de su álbum de 2011 Happy Soup. Él, siendo contextualmente hijo de un ícono pop de la New Wave, Ian Dury, en 2012 se encarga de darle vida a un proyecto musical, el oriundo de Buckinghamshire, ahí en Inglaterra, en Wingrave, es que con su voz profunda nos trajo esta melodía bastante ligerita y luego muy movida, mucha cosa en esos casi 5 minutos. Y a continuación nos vamos a ir con algo de Noches de Morbo, un single del 2016, apenas 3 tracks, con una bonita portada de Alien Punk con una chamarra ilustrada ahí, toda rayonada. Los autores de este track son Morbo y Mambo, que buscan hacer mucho groove, mucha psicodelia y mucha música dance floor. Es algo como si fuera una improvisación entre LCD Sound System, Can y un poco de Fela Kuti. Ellos se encargan desenfrenadamente de ser introspectivos, urgentes, y todo esto viene directo desde Argentina. Es un track single autoeditado y lo que sonará será el tercero de este EP. Todas sus portadas son ilustradas, échenles un vistazo. Y bueno, el track se llama Camille y a las 7:53 que suene vamos a seguir avanzando aquí en la mañana musical de Radio Nopal. No estoy del todo seguro si esto nos llevará al corte de medio programa. ¿Qué importa? No estamos aquí por el tiempo, estamos aquí por la cheveritud. Sea pues, no dejen de comunicarse al arroba mmmaiko, que suene Camila, a cargo de Morbo y Mambo desde Argentina, en Mowgli, la selva musical de Radio Nopal.

Ahí tuvimos al chileno Nicolás Jar bajo su seudónimo de Against All Logic. Ya se me escrachó todo. Tuvimos a Morbo y Mambo con Camille, qué cosa más maravillosa. Y nos vamos a ir con Nicolás Jar a las casi 8 en punto de la mañana con su seudónimo de Against All Logic, de su álbum de 2018 llamado 2012-2017. El chileno hace esta producción de 11 tracks en 66 minutos, casi diabólico, editado en la Other People. Y bueno, nada como un proyecto alterno para explorar otro tipo de sonidos. La canción de este álbum se llama This Is Old House Is All I Have. This Old House Is All I Have. Esta vieja casa es todo lo que tengo. Y bueno, pues ahora sí, a las 8 en punto con 20 y algunos segunditos es que nos

Y ahora resulta que vamos con algo más festivo a cargo de Dear Hope, algo directo del Dear Hope vs. The Evil de 2011, con ahí unas letras góticas, la canción Super Duper Rescue Heads, y que la mañana resplandezca con nosotros y todas nuestras células.

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4: Rápida y velozmente es que escuchamos música y sobre todo que nos plagamos de pura buena onda, ruiditos extraños de repente, pero siempre con la finalidad de estar muy, muy, muy alegres y dispuestas al día y lo que nos depara. Así que sigamos avanzando con más música. Ahora nos vamos a ir con Grover Washington, Washington Jr., que es uno de los saxofonistas más populares del rhythm and blues y del soul jazz, que genera varios combos poco frecuentes y ha influenciado muchísimo la escena desde los años 60. Imagínense, nos vamos a ir con algo de su antología, un álbum que fue lanzado en el 85 y que recolectaba de sus mejores canciones 10 de ellas en 53 minutos. Y lo que sonará a continuación es Just the Two of Us con Bill Withers, y seguro la conocen, espero la vayan a disfrutar, nada más para que inyectemos mucha buena vibra mientras hacen ejercicio, se encuentran en el desayuno, se trasladan a algún lugar, ojalá y lo hagan de manera segura, si es en auto, caminando, en bicicleta, en patines, si los lleva alguien, si comparten la mañana, si se encuentran en camas, si van por propia cuenta, qué sé yo, háganmelo saber, @mmmaiko a las 8 y 9 de la mañana, un pitazo de todos los tiempos, aquí en Mowgli por Radio Nopal.

Qué rápido se pasan 4 minutos cuando se trata de un hit como ese en los años 80. Y bueno, ahora nos vamos a ir con Gangstar, con algo de su álbum Mass Appeal, que es una compilación de sus mejores tracks editada en el 2006. Gangstar, este dúo noventero conformado por MC y DJ Duos, pues bueno, pues vamos a escucharlos, ellos que son los padrinos de gente como Nas, Jay-Z, Notorious B.I.G., qué sé yo. Escuchemos este track, X-Girl to Next Girl, aquí en la selva musical de Radio Nopal. Hay bastante hip hop instrumental aquí en la producción de esta canción. Disfrútenla.

ahí tenemos uno de los pilares del hip hop del East Coast en los años 90, y eso nos va a permitir irnos ahora a otra latitud con la señorita Stella Rose Bennett. Ella comienza a ser conocida en 2017 a sus apenas 17 añitos, nacida en enero del año 2000. Esta señorita se ha encargado de, en TikTok, al menos el año pasado, haber alcanzado los 10.3 millones de usuarios, videos, vistas y demás. Y ella se hace llamar Beanie, directo de Auckland, en Nueva Zelanda. Y lo que va a sonar a continuación es algo de su más reciente producción llamada Stella and Steve. Un EP de 5 canciones en apenas 17 minutitos, en donde la portada, ella está subida en el techo de un automóvil. No sé qué modelo sea, un poco irreconocible para mí, tampoco es que sepa mucho, pero tampoco creo que sea cualquier carro, a lo mejor es uno neozelandés, qué sé yo, y muchas bestias salvajes acompañándola ahí en la fotografía con un fondo enteramente nuboso. Y bueno, la canción que vamos a escuchar ahorita es la que se llama Super Lonely. Les va a gustar, le van a disfrutar. Esto es algo de la música que se hace por estos días, que son criaturas pues 2000eras, ellas no conocieron los 90, así es que cálenle, ínquenle el diente, disfrútenla.

hits que ya existen musicalmente en otras plataformas que no sea el formato conocido como disco. Y bueno, pues ahí tuvimos a la señorita Beanie en coproducción con Gus Dapperton. Y a continuación nos vamos a ir con algo que es un poco reggae, es un poco dub, es bastante música entre trip hop, ensoñación y psicodelia, algo pop. Se forma en los años 80 esta agrupación con el cantautor Shinji Sato y sus vocales andróginas, junto con Kichi Moteji. Y les estoy hablando de el baterista y el sampler de The Fishmans. Ellos desde Japón tienen un álbum en 1996 editado en la Universal, en la USM Japan, que la verdad es que no sé cómo pronunciarlo, pero la canción con la que nos vamos a despedir es Baby Blue, que es el track número 2 de esta producción discográfica de apenas 8 tracks. Yo creo, sé que les va a gustar, música de otras latitudes, de otras eras, pero sobre todo de otras culturas que aún nos parecen frescas. Esto fue Mowgli y a las 8:25 me despido. Muchas gracias por haber estado aquí. Ahí nos vemos, ahí nos olemos. Chao.

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Muy buenas noches. Esta es la bienvenida al capítulo 15 de Música Hasta Acá. Como cada martes, quincenalmente, nos reunimos a descubrir la música de América Latina aquí en la frecuencia de Radio Nopal. El capítulo de hoy es un capítulo especial. Músicas de Acá se complace en presentarle a ustedes al grupo Las Mujeres Cardencheras. Músicas de Acá es un programa dedicado al sonido de América Latina. En los capítulos anteriores nos hemos enfocado en los discos que han salido de este año 2025 con distintos artistas de la vanguardia de América Latina. Hoy vamos a escuchar y conocer a las Mujeres Cardencheras, un grupo de mujeres que cultiva el canto cardenche en la Sierra de Durango. El canto cardenche es un canto muy particular, es una música sin instrumentos, que se canta a capela y que tiene en las Mujeres Cardencheras a una de sus últimas exponentes. El canto cardenche es un canto a punto de desaparecer y hay un concierto este fin de semana, dos conciertos este fin de semana, donde podremos escucharlas en la Ciudad de México. El concierto de este viernes es parte de la fiesta de clausura de la campaña de recolección de fondos de esta Radio Nopal. 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Volvemos a la música. Vamos a escuchar entonces a Alma Leticia Montenegro, quien es una de las tres mujeres cardencheras junto a Catalina Bañuelos y María Guadalupe Ríos, con una primera descripción de lo que significan las mujeres cardencheras. A continuación vamos a escuchar la canción Yo ya me voy a morir a los desiertos, que es parte de las sesiones silvestres. Son las Mujeres Cardencheras en las músicas de acá por Radio Nopal.

0: Nosotras como grupo tenemos más de 20 años. Bueno, éramos cuatro voces del Cardenche Serrano. Ahorita solo somos tres, porque pues ya nos falleció una de nuestras compañeras que sea la cuarta voz. Entonces, nosotras somos originarias de la Sierra de Durango. Y este canto que nosotros cantamos es también original de esa región. Entonces, nosotras siempre escuchamos no solo a los hombres cantar el canto, sino también a nuestras abuelas, las bisabuelas, o sea, nuestras familiares, pero también a la gente que lo interpretaba, que también eran mujeres. Y pues se canta también a capela porque pues así es la tradición. La tradición no era que se formaran grupos como para estar cantando con instrumentos y cosas así, sino que iba surgiendo según la, pues fueron grupos de una necesidad, ¿no? Que tenía la gente de manifestarse, y se manifestaban mucho por el lado del canto.
1: ¿No?

Estás escuchando Músicas de Acá, un programa sobre la música de América Latina que se transmite quincenalmente los martes aquí en Radio Nopal desde la Ciudad de México. En este capítulo estamos escuchando a las mujeres cardencheras a propósito de los conciertos de este fin de semana en Ciudad de México. Quisiera invitarles a escuchar una segunda voz de Alma Leticia Montenegro, quien explica en un audio más extenso las raíces del canto cardenche, las características del entorno y de la vida que dan origen a esta música sin instrumentos, a este canto a capela, y desde ahí profundizar sobre la cultura detrás

Mira, nosotras, desafortunadamente ya somos ya pues de las últimas intérpretes que quedamos, porque el canto ya cayó en desuso, porque los jóvenes que lo pudieran continuar recibían, ya recibieron otro tipo de propuestas, ¿no? De propuestas tradicionales, ya hay muchas tradiciones que se nos están terminando, inclusive también las tradiciones gastronómicas están en decaimiento. Ya estamos ante un crepúsculo ya del canto, o sea que desafortunadamente, pero te voy a platicar más o menos cómo era en el tiempo en el que pues estaba vigente el canto y en el que nosotros lo pudimos aprender. El canto se divide en dos, son dos vertientes de una sola, de un solo tipo. Por ejemplo, el canto cardenche también era llamado tasajo. Tasajo cardenche era de lo más humilde que tú puedas entender. Esa palabra es algo que designa algo muy humilde, muy de sierra, muy, muy humilde. Entonces, nuestra gente lo cantaba cuando sembraba, cuando araban la tierra, cuando recogían la cosecha, cuando venían y, por ejemplo, los hombres cuando partían la leña, cuando ordeñaban. El canto era algo que acompañó muchísimo a esas comunidades, esas generaciones. La generación todavía de mi tatarabuela, de mi bisabuela. Y las mujeres hacían pues su ropa, ¿verdad? Ellas la cosían, la diseñaban. Y también cantaban y a veces también se juntaban las mujeres a cantar en la tarde. Y también, por ejemplo, cuando cosían su ropa, cuando hacían, era hacer allá muchas servilletas como para la cocina, para los muebles. Se tejía mucho, se cosía mucho con hilaza. Y todo eso, el canto era parte de esa actividad. Era el canto, por ejemplo, del que eran dos vertientes, es el canto de la calle y el canto religioso. Me estoy refiriendo ahorita al canto también, que era más el de la calle, por ejemplo, que oías, pasabas tú por alguna labor donde estaban pues recogiendo o sembrando o barbechando la tierra. Y se oía que estaban cantando y las personas pues los continuaban los cantos y se cantaban y se contestaban muy bonito. Entonces ya no se escucha cantar, ya casi no hay quien labre la tierra. Pero en ese tiempo así fue. Y también, por ejemplo, las mujeres lo usaban mucho para los niños. Tenemos algo de vestigios de canto cardenche infantil, o sea, cosa que nadie tiene. Nosotras tenemos algo, unas canciones que son precisamente para los niños y unas canciones también muy graciosas que venían del tiempo de la Revolución. Y las mujeres, por ejemplo, como te digo, lo cantaban pues cuando estaban haciendo la comida, porque ahí todo tenías que preservar, como la sierra pues te da alimento, pero hay un tiempo en que la sierra y la tierra se cierra, entonces ya no hay nada y tenías que aprender a preservar lo que era, por ejemplo, la fruta, la preservabas en almíbar, los chiles secos, la carne la secabas, hacías el chorizo con la carne, tenías que aprovechar y pues como eran labores muy difíciles, muy duras, muy arduas, muy pesadas, que también realizaban las mujeres y hombres, pero más las mujeres en la elaboración de queso, elaboración de galleta, de todo eso, de pan, de tortillas, todo eso lo elaboraban a mano, lo tenían que moler y el maíz, y era muy duro. Entonces las personas se apoyaron mucho.

existe el canto que te digo, pero también lo usaban en las labores del canto religioso, no nada más se utilizaba en la capilla o en las celebraciones que había religiosas, que tenemos una, de veras, unos tesoros grandísimos en cuanto al canto religioso. Nosotras tenemos unas alabanzas muy antiguas, y que fue las que evangelizaron allá en nuestras tierras los primeros evangelizadores que vinieron aquí a Durango. Entonces, ellos, por ejemplo, a los difuntos se les cantaba desde que los ponían ahí, los tendían, se llamaba tender al difunto para que lo velaran, y era de estar los cantores cantando, pues, días enteros, ¿no? Y se acompañaban con la copa con ingesta de mezcal de la sierra, que también se elabora por allá, para poder aguantar todo el trayecto de acompañamiento al difunto. Por ejemplo, era puro canto religioso, y si se podía o que le gustaba a la persona, también eso lo usaban. Entonces, el canto siempre acompañó a nuestra gente. Igual en el cortejo, el canto acompañaba de lejos porque no podían acercarse con la mujer, porque no podían estar cerca de su vivienda, porque no era bien visto. Entonces se ponían cerca de un árbol que estuviera por ahí, alguna barda, y le llevaban pues unas canciones para que ella las escuchara. Y también en las bodas pues cantaban los cantores. Ya si había un instrumento, era, haz de cuenta, como un gran lujo, ¿verdad? Había quienes podían mandar traer algún instrumento de algún lado, que algún músico que cantara o tocara, pues era lo nunca visto, lo máximo, porque nuestra sierra en ese tiempo era de muy difícil acceso, y pues eso es lo que más o menos a grandes rasgos te pudiera decir de la pregunta final. Y pues ya quedó fuera de lo que era la espontaneidad y el corazón derramándose en una frase, porque eso es una característica que tiene el canto, que se canta con el corazón. Por eso es cardencia, porque duele, porque es el corazón el que está cantando, el que está hablando, el que está exponiéndose. Es ahí a corazón abierto. Yo siempre digo, el canto cardencia es a corazón abierto.

Esto es Radio Nopal, Músicas de Acá, capítulo 15, entrevista a las mujeres cardencheras. Escuchábamos recién la explicación de este canto cardenche. Su nombre viene del cardo, que es un cactus cuyas espinas provocan mayor dolor cuando son retiradas luego de causar una herida. A esa alusión es que trae este canto una idea de lavar las heridas a través de la música, de cantar para sanar el dolor. Es un blues mexicano de la Sierra de Durango y bueno, este viernes las mujeres cardencheras se presentan en la fiesta de Radio Nopal. Pueden comprar las entradas en la plataforma Boletia y hay entrada liberada para todas las personas que apoyan a la Radio Nopal en su campaña de Patreon. A continuación vamos a escuchar la última parte de esta entrevista a las mujeres cardencheras, donde Alma Leticia Montenegro va a explicar la importancia de contar con Guadalupe Salazar. Este invitado es un miembro de los cardencheros de Sapioris y es considerado como el último cantarchero. De ahí el valor y la riqueza que tiene ver a las mujeres cardencheras junto a Guadalupe Salazar, los últimos exponentes vivos del canto cardenche, esta música que emerge desde la Sierra de Durango. Luego de las voces sonará la canción No sé por qué, por los cardencheros de Sapioris.

Mira, nosotras, yo por ejemplo, pues me jacto de tener una gran amistad con don Lupito, que lo conozco desde hace más de 20 años. Y yo lo admiro al señor porque es un señor del canto. Yo le digo que es el último dios del canto cardense, le da así como que risa, ¿no? Entonces, yo lo quiero mucho a este señor y pues como él ya no tiene grupo, él está solito, él ya se le fueron sus compañeros y pues a nosotros nos gusta invitarlo siempre que él tenga la disposición, pues sí, ¿verdad?, de ir y todo eso. Porque a mí me gusta mostrarle a la gente pues lo que él vale. Hay gente que, por ejemplo, no lo conoce o lo quisiera conocer o ha escuchado hablar de él. Y se me hace a mí pues una muy buena idea también apoyarlo y apoyarnos, o sea, también con él, porque él nos apoya y nosotros lo apoyamos. Entonces, sí me gusta que él tenga esas oportunidades de estar en un grupo, como pues ya no va a ser nunca lo mismo, ¿verdad? Pero el llevar todavía que puedan conocer a don Lupe y que nos puedan conocer a nosotras, a mí se me hace que es algo muy bueno para la gente que lo pueda ver y que lo quiera ver, ¿verdad? Entonces es por eso nada más, porque a mí se me hace algo desperdiciado dejar a don Lupe ahí solo.

Vamos a invitarles ahora a un viaje musical. Damos cierre a la entrevista a las mujeres cardencheras, a la presentación de esta música que podremos escuchar este fin de semana en la Ciudad de México y dejarles la invitación para el viernes 15 de agosto, las mujeres cardencheras, como parte de la fiesta de clausura de la campaña de fondos de Rayo Nopal, en el Club Pasagüero, en el Centro Histórico de la Ciudad de México. 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Y el sábado, las mujeres cardencheras se presentan a las 18 horas en el Club Yazatlán, el club que está ubicado en la calle Guanajuato, ahí en la colonia Roma, el epicentro del jazz en la Ciudad de México, donde el sábado podrán ver también a las mujeres cardencheras junto a Guadalupe Salazar. A continuación, entonces, vamos a escuchar un registro extenso de las mujeres cardencheras con el concierto titulado Alientos Cardenches, que también lo pueden encontrar completo en YouTube. Vamos a escuchar aquí un extracto hasta las 10 de la noche para cerrar este capítulo 15 de las músicas de acá. Muchas gracias por su sintonía. Muy buenas noches y hasta pronto. 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

0: Mi nombre es Evangelina Núñez Soto y soy de San Pedro de Azafranes, municipio de Otáez, Durango.
1: Catalina Bañuelos, yo soy de Los Ojitos, municipio de Santiago Pascual, Durango.
2: Hermano Montenegro García, orgullosamente de Tepehuanes, Durango.
3: Mi nombre es María Guadalupe Ríos Herrera y soy de, orgullosamente, de Tepehuanes, Durango.
2: Y de San Pedro de Azafranes nos viene esta hermosísima versión que para todos los solteritos, acuérdense de Eva.

Esta versión que acabamos de escuchar es totalmente de San Pedro de Azafranes, municipio de Otáez. A pesar de que esa cancioncilla la escribió Marciano Silva, que era acordista de Emiliano Zapata. Bueno, y ahora vamos a aconsejar al amor. Un joven que quiere enamorar a la dama le pide a sus amigos que lo instruyan en cuestiones del amor. Y vamos a ver el resultado. Estas son las historias carrenches hermosas que se cuentan en la sierra.

Nos vamos a trasladar a un ranchito que se llama, pues ahora La Purísima, pero antes era el Venado, La Purísima, donde María Luisa Blanco, mi tatarabuelita, está con sus faldillitas blancas y su chal, escuchando pasar los cantores y la música. Y se levanta ella de su cama en la noche para bailar esta versión hermosa que nos deja ese recuerdo tan hermoso que viene de la Purísima, la bisabuelita de mi madre, y que por medio de mi madre nos llevó esta versión, ya que María Luisa Blanco murió a los 115 años.

0: Pues antes la gente cantaba todo de memoria, pues tenían mejor memoria que nosotras. Somos de la generación, de la última generación que usaba las libretas, los apuntes. Mi abuela era cantora, también de aquí de nuestras compañeras, sus parientes, su gente, también cantores. Pero hay una particularidad de que mi abuelita aprendió a escribir para que no se le olvidaran sus cantos, porque luego se olvidan los cantos y tenían que, gracias, tenían que las personas, pues de algún modo preservar el legado y era ese, aprendiendo a escribir. Para esta interpretación me gustaría que encendieran las luces de sus celulares, para que se quede bien bonito en el video.
1: Bueno, esta canción para mí es un recuerdo de mi mamá. Es una cosa muy especial.

¿Se tiene la idea de que el canto Cardenche pone los cabellos de punta? Luego dice, no, es un canto muy triste, muy doloroso y da miedo. Pues con estos cantos que siguen, la verdad, a muchos niños se llegan de los velorios, ¿verdad? Porque ¿qué andaba haciendo un niño en un velorio? Entonces, tenemos nuestro legado también religioso. El que le hemos cantado es Canto de la Calle, y vamos a hacer un paréntesis para cantar algo religioso y luego continuamos con De la Calle. Nuestro canto religioso. Nuestro canto religioso se acostumbraba en los velorios, pues en los rosarios de pésame, en la Semana Santa. Y esta alabanza la hemos hecho en un pequeño resumen, ya que tiene más de 20 versos, porque eran alabanzas que se cantaban precisamente toda la noche o todo para acompañar a

Bueno, vamos a seguir con un despedimento de un angelito. Es un despedimento muy pequeño que solo tiene 3 versos. Y esperemos que se recojan en su corazón, porque esto es parte de nuestras tradiciones, la muerte, de nuestro canto cardenche. Y vamos a tratar de interpretar a la manera de la sierra el despedimento de angelito.

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Buenos días, queridas criaturas selváticas. Buenos días, queridas criaturas salvajes. Ya estamos aquí, ya llegamos de nuevo, nuevamente, una mañana más. La mañana es la del viernes 10 de octubre. Buenos días. Les doy la bienvenida a las 9 y 2 de la mañana con 59 segundos. Estamos comenzando una mañana más, pero estamos acabando una semana más. Y con esta mañana y con la música que va a sonar a continuación, vamos a intentar irnos con el mejor ánimo hacia el horizonte del fin de semana. Nos vamos con esta canción de 4.52. Ayer este personaje se presentaba en el Anahuacalli Only Good Vibes desde Detroit, Michigan. El señor Jeff Mills. La canción es Interstellar Feelings.

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1: Ahí tuvimos al grandioso, al magnífico, al maravilloso, al mítico, al ya veterano, el mago, The Wizard, Jeff Mills, el nacido en Detroit, Michigan, oriundo de todas esas tierras gélidas en el año del 63. Bueno, pues nos trae toda la buena onda para amanecer el día de hoy. Y bueno, qué sabrosura. El día de ayer estuvo en el MUTEC, allá tocando en el Museo Anahuacalli. Se ve que estuvo... Cuéntenos, queridas criaturas selváticas, cuéntenos qué onda, cuéntenos cómo les fue, cuéntenos si fueron allá, cuéntenos si asistieron a la noche del día de ayer, @mmmike, o háganos saber qué onda con ustedes, y cuéntenos ahí en Instagram, @mmmike. A los gatitos y a mí nos interesa recibir sus mensajes telepáticos, nos interesa saber qué onda con ustedes, en dónde están, a dónde van, a dónde anduvieron el día de ayer, ya jueves. Y hay mucha música electrónica de aquí el domingo con el MUTEC. Cuéntenos, ayer estuvimos escuchando un montón de música deliciosa y esta mañana no va a ser la excepción. Y bueno, pues ahorita nos vamos a ir con algo del Loveful Plastic de Shinichi Atobe. Esto es una canción cortita, loop 6, de ida y vuelta, es algo de 2.17, para que vayamos arrancando motores. La fotografía de la portada es desde una terraza hacia un lugar con muchos árboles, probablemente en una ciudad que no conocemos, algún paraje del continente asiático. Vamos pues con más música aquí en Mowgli, en vivo desde el cerro esculpido a mano para Radio Nopal.

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1: Tracks veloces que se pasan de manera veloz. Ahí tuvimos a Shinichi y a Tobe ahí sonando, a este productor japonés que tiene su sonido envolvente, abstracto, que suena a dub, que suena a minimal, que suena a techno, que suena brilloso y melódico. Ahí lo tuvimos a este veterano que comienza en el año de 2001 desde las latitudes del antiguo Japón. Bueno, pues ahí estuvo sonando con esto cortito que se llama Loop 6. Y vamos a continuar con la mañana del día de hoy. Por favor, comuníquense, queridas criaturas selváticas, arroba mmmaiko, y ahí andamos despachando los gatitos y yo. Vamos con más música.

No, no es esa. Era algo como esto. Pero entonces, estos son experimentaciones de New Order de 7 minutos y 30 segundos. Esto se llama 586 y solo son ruiditos, imagínense. Amanecí con eso en la cabeza y bueno, pues no estoy seguro que lo vayamos a sonar, y ya hemos sonado música directo de el Power Corruption and Lies estos días, y yo creo que nos vamos a ir con este track que es precioso, que es bonito, que me pone muy de buenas, que yo creo que a ustedes también les puede gustar si lo conocen, si lo han escuchado. Y si no, les digo directamente que viene de un álbum de 1982, del A Broken Frame, directamente de ahí. Ellos son Depeche Mode, ese Depeche Mode innovador, rabioso, joven, fresco, loco, despeinado, directo del A Broken Frame de 1982. Este track, que es el número 5, la canción se llama See You, 4:35. Tengan el favor de ser felices.

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1: En los coros, Martin Lee Gore, ahí diciendo, lo único que busco en la vida, lo único que quiero es verte, verte, verte, verte, y que quede como testimonio esta canción, ahí desde esa época en donde estos muchachos eran juveniles, donde todo era feliz, ya Vince Clarke había salido de la banda, había dejado esa chispa creativa para buscar este sonido, para buscar este tipo de diversión, para buscar este tipo de composiciones. Bueno, pues eso ya fue historia y es parte del soundtrack de nuestras vidas. Son las 9:20 de la mañana y vamos a seguir avanzando con más música. Quiero contarles que Sting, que es amigo de Charlie García, sacó junto a él un track llamado In the City. El día de ayer fue lanzado hace casi 15 horas, más o menos a las 7 de la noche del día de ayer. Es una canción de tan solo, ahorita les digo, es una canción de tan solo, es una cancioncita de 3 minutos y 51 segundos. Y para que lo tengan claro, les tengo un dato ahí bastante interesante. No le importa absolutamente a nadie, pero resulta ser que el señor Gordon Matthew Thomas Summer, mejor conocido como Sting, bueno, pues él es también del año 51, al igual que Charlie García. Y bueno, pues supongo que más cosas además de la música. Aparte, ambos son de octubre. Sting es del 2 de octubre, Charlie García del 23. Uno ya cumplió años, el otro está por cumplirlos. Y bueno, vamos a escuchar este track que es nuevecito, que es lustroso, que acaba de salir. Veámoslo, escúchenlo, a ver qué les parece. Un Charlie García ya veterano. Y Sting, por ahí escuchaba, hace yoga tántrico, una cosa por el estilo. Él se ve mucho, mucho más resplandeciente, mucho más juvenil. Aunque Charlie, bueno, la vida dura de las duras, de las drogas duras, bueno, ha hecho estragos. Es la clase de personaje donde su mente, su alma, su espíritu siguen para arriba y para adelante. Y el cuerpo dice, no estoy del todo seguro, ya no te puedo seguir el trote. Lo corrió el señor Carlos Alberto García Moreno. Vámonos con esta rola.

¿Qué les parece esta colaboración de estos dos veteranazos, de estas dos leyendas, cada uno por su parte, el señor Charly García y Sting? Muy bello el video que acompaña a esta producción discográfica, ambos vagando por las calles de Manhattan, mayormente por las calles de ahí del Lower East Side, hacia Canal Street, hacia el barrio chino, hacia esa frontera donde muchas cosas pasan y dejan de pasar para arriba y para abajo de la ciudad de Manhattan, ahí donde Charly García en Walker Street y Cortland Alley tiene su Charly García Corner, sobre todo esa mítica, mítica, mítica, mitiquísima, mitiquísima esquina, justo que es donde le hicieron el retrato para hacer la portada de El Clics Modernos de 1983. Es increíble. Y bueno, yo creo que ya que somos tan fans de Charly García, podemos irnos con algo de este señor. No estoy seguro si esto que viene del año 2024, del año pasado, o si mejor escuchamos algo de cuando estaba en Sui Generis. Estoy imaginando acá junto con los gatitos en la producción. Vámonos con esto que se llama Te Recuerdo Invierno, con la voz rasposa de Charly García. Esto es algo cortito de 2.24 y con esto nos vamos al corte de medio programa. Vamos y regresamos. Están escuchando Mowgli y la selva musical, queridas criaturas salvajes, la selva musical de Radio Nopal.

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Directo del año 1976, una banda que ya ha sonado por acá. Somos re fans, turbo mega astro archi hiper mega fans, La Máquina de Ser Pájaros, de su disco homónimo, esta canción que se llama Rock and Roll. Y así regresamos contundente y estruendosamente del corte de medio programa, y vamos a continuar con más música del sur. ¿Cuál es la relación de una banda argentina con el house de Jeff Mills? Bueno, pues los sintetizadores, las máquinas. Por ahí sonaba Charly García, directo de su álbum del año pasado, pues con esta canción Te Recuerdo Invierno, directo de un momento en donde fue parte de Sui Generis, y reedita esta canción en La Lógica del Escorpión del año pasado. Y luego nos vamos con una de sus bandas primigenias, La Máquina de Hacer Pájaros. Esta canción extiende lo que sonaba hace un momento, extiende el tiempo, es algo cortito de 4.7, pero las orquestaciones son una maravilla. Y por ahí todos y cada uno de los integrantes de esta banda, pues son una leyenda por sí mismos. Ahí José Luis Fernández, que llegó a tocar en Crucis, bueno, pues en el bajo hizo unas cosas contundentes, acompañado por el enorme Gustavo Basterrica y el grandísimo, grandísimo percusionista, el más experimentado, el más experimental, el más propositivo. ¿Qué hubiera pasado si siguiera entre nosotros los vivos? Oscar Moro, que fue parte de Los Gatos, de Color Humano, que fue parte también de esta banda, también Serú Girán, fue parte de Riff, en donde tocaba con Papo, ¿no? Hizo estruendo, hizo música experimental, hizo un montón de cosas. Y bueno, claro, Carlos García Lanch. Vamos a avanzar con más música de esas latitudes. Nos vamos a ir con algo de este personaje ninja, de este personaje que definió mucho de lo que pasó en la música argentina, al menos en la producción, ahí en la electrónica y las cosas que pasaban en vivo. Nos vamos con algo del señor Flavio Lucio Máximo Fernández Echeto, que nació en Buenos Aires en el año del 65 y recientemente, a recientes fechas, nos abandonó para existir en otro plano del universo. En el año 2022 se desvanece allá en Mar de Plata. Bueno, pues él fue una de las piezas clave para el Bocanada de Gustavo Cerati. Él fue parte fundamental, hizo samplers en todas las canciones, excepto en Raíz y Verbo Carne. Y bueno, pues él fue muy, muy conocido porque fue músico también en vivo de Soda Stereo y ha colaborado también con Daniel Melero. Nos vamos a ir a escuchar algo de lo último, de lo poco último que grabó, porque también tuvo una carrera independiente, autónoma, como autor. Nos vamos con esto de 432 del año 2019, se llama Diversidad, él es Flavio Echeto, sonando aquí en las mañanas electrotropicales de Radio Nopal.

Cosa linda, cosa bonita, música que expande los sentidos. Ahí tuvimos a Flavio Cheto, esta pieza fundamental, este actor, este catalizador de la música allá en la Argentina de los años 2000, también de los 90, de la segunda década también, ya por ahí de los 2010, de los años 10 de este siglo, de este milenio. Y vamos a seguir avanzando, que todavía queda mañana, todavía queda un montón por escuchar el día de hoy. Nos vamos a ir con algo de el señor Juan Atkins para regresar a este mood de electrónica del maravilloso techno de Detroit. Él fue conocido como Modelo 500, Model 500, y fue conocido también como Infinity allá en las pistas de baile. Él formó parte de esta escena de techno de Detroit junto con todas las leyendas como Jeff Mills, que abríamos la mañana con eso. Y bueno, pues vamos a avanzar con una cancioncita. Esto esperamos que no sea tan largo, porque esta gente se queda pegada de los cables. Vamos a ver si encontramos por aquí algo bonito, algo rico, algo chévere, algo bailable, pero sobre todo algo corto, que esté abajo de los 7 minutos. Vamos con esto que se llama Cóncave 1. Es Juan Atkins con Morris von Oswald y Borderland. Es algo de 5 minutos y 10 segundos. A ver cómo nos va. Y ya estamos con esto entrando a la frontera final del cierre de la semana, del cierre del día de hoy en esta mañana musical. Vamos pues con más música. Manden sus mensajes telepáticos @mmmaico.

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1: Bitsito, bitsito, melodías que en la repetición y el loop nos hacen recordar, meditar y nos hacen regresar a donde comenzamos el día de hoy. Y bueno, yo creo que ya nos vamos a ir con algo que también tiene que ver con todo lo que ha sucedido el día de hoy. Inconexiones directas, por supuesto que sí, nos vamos a ir con algo que forma parte de los anales de la historia. Mike Banks, Michael Anthony Banks, mejor conocido como el Mad Banks, fue parte de la colectiva que le dio forma al techno de Detroit, junto con Jeff Mills, y junto con él formó el Underground Resistance, este sello discográfico y proyecto musical que producía hacia los años 90 pues una estética muy muy de esas latitudes, con las máquinas que ellos conseguían. Y bueno, él, Mike Banks, formó parte de Parliament Funkadelic en alguna de sus encarnaciones. Y si tocó en este disco o no, eso no importa. Nos vamos a despedir con una de las canciones largas, largas, largas, largas, largas, así parece. Nah, nos vamos a ir con esto que se llama Super Stupid. Es algo de 3:57. Ellos son Parliament y seguramente todavía llegamos a despedirnos y a desearles buen fin de semana.

Y ya con esto, al parecer, nos estamos despidiendo, se diluye. Nos vamos con You Got Me Smiling. Esto es de Sly and the Family Stone. Y nos vamos y nos estamos escuchando y viendo la próxima semana. Tengan un excelente fin de semana. Les mandamos la mejor de las buenas vibras. Chao.

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8: Buenos días, buenos y cumpleañeros días para todas las criaturas matinales que andan festejando su onomástico el día de hoy, el día que nacieron todas las flores. Buenos días a todas ustedes, criaturas selváticas. Ya estamos aquí una mañana más, en esta mañana de martes 16 de junio del 2026. Les doy la bienvenida a las 9 y 5 de la mañana con 23 segundos. Ya estamos comenzando esta mañana, listos los gatitos y yo para transmitir, emanar, compartir y sonar música, música de fluido de átomos, música con cheveritud, música sabrosa para días nublados, para días de vaho, para días de esos que se sienten sin la resplandecencia usual de la señora sol, pero también emanan mucho calorcito y bueno, luz difusa completamente, esa luz solar atravesando las nubes, de esa que enceguece blanca. Bueno, pues ya estamos listos para comenzar una mañana del día de hoy. Así, vámonos con unos tunes como mañaneros, de esos que ayudan a aventarnos el día de hoy lo más despacito y suave del mundo. Musiquita para ir comenzando. Ya desayunaron, ya se van a lavar unos dientes, aún tienen un cafecito, se encuentran de traslado, van a sus lugares de trabajo. ¿A dónde van? ¿Cómo andan? ¿En qué andan? Háganoslo saber. @mmmaiko. Avísenos qué onda con ustedes. Y nos vamos a ir a escuchar algo de un EP de 2021. Esto es The Rotten's Discussions, un artista que se llama Gavin M. Les va a gustar un montón. Esto fue editado en la 44775 Records Decay en mayo del 2021. Tiene 5 años de haberse editado. Música de escritorio. Música a National Car Crush on Instagram. Así se describe Gavin M. Y nos pone por ahí un patiecito, un alley en colinas de lo que parece ser San Francisco, Los Ángeles, probablemente de esas colinas, de esas cordilleras. Bueno, la canción es The Rolling Discussion. Es algo tranquilito y despacito de 2 minutos y 42 segundos. Con esto arrancamos. Vayan echando sus mensajes telepáticos. Aquí vamos.

Fade in lento de 12 segundos que parece que nos deja en silencio, acercándose hacia el lugar de toma donde la electricidad corre, donde la batería se emplaza, donde empieza la reverberación. Bueno, ahí tuvimos The Rollins Discussions con Gavin M. Y bueno, música hecha o en el garaje, en la cochera o en la habitación de alguien, un pequeño cuarto de estudio con ligereza matinal. Vamos a avanzar con más música, queridas criaturas salvajes. Nos vamos a ir con algo de este disco que tiene un título súper bello: La alegría es un acto de resistencia. Este disco salió en 2018. Título original: Joy as an Act of Resistance, con su puntito incluido. Y bueno, 2018 y contiene 12 canciones, editado en la Partisan Records. Estos muchachos son nada más y nada menos que esta banda británica de post-punk llamados Idols. Estos chicos desde Bristol, desde esa capital del trip-hop, bueno, pues se encargan de hacer un sonido bastante evocativo. Nos vamos a ir con algo de esta producción discográfica. La canción es Never Fight a Man with a Perm. Es la pista número 2, es algo de 3 minutitos y 48 segundos. Y con esto arrancamos, ya calentando los motores, avanzamos en la mañana para un martes delicado y ligerito.

se nos cruzaban los audios después de escuchar esta emocionante canción. Después de la de Idols y Gavin M, trajimos la ligereza pero también la electricidad de los amplificadores, y esto que sonaba era Cody, la canción número 2 del Come On Die Young de 1999, de esta bandota, de estos muchachos, directo desde Glasgow, allá en Escocia. Su segundo álbum, el Vamos o Muere Joven, esta banda conformada por Stuart Braithwaite en las guitarras y en las vocales. Ahí se escuchaba ligeramente la emocionalidad en su voz. Barry Burns en la guitarra, el piano y los sintetizadores y coros. Dominic Aitchison en la guitarra y el bajo. Y Martin Bullock en los tambores. Bueno, ellos son Mogwai. Y ese era el segundo track de su segunda producción discográfica. Emocionadísimos siempre con lo que hace esta banda. Tienen ya en su haber, pues al parecer, más de 10 discos, 11 con el que salió el año pasado The Bad Fire, El Mal Fuego, este disco que ya sonamos en cuanto salió en enero del año pasado, cuando comenzaba el Mowgli de nueva cuenta. Los primeros meses andábamos sonando a esta banda escocesa que nos emociona un montón, que nos gusta un montón, que disfrutamos un montón. Ese disco particularmente, el Come On Die Young, es impresionante. Y bueno, aquí andamos escuchando esa musiquita. Nos vamos a ir con más canciones, al menos con la que viene, que nos va a llevar probablemente al corte de medio programa. Esto viene de un disco que se llama Anónimo, que salió el año pasado. Es esta señorona que se aventó 10 pistas ahí en esa producción discográfica. Se llama Juana Aguirre. Y bueno, pues lo que va a sonar, les digo, es del Anónimo, ella produciendo desde Buenos Aires, Argentina, esta cantante, compositora y productora también, enorme, pues nos trae estos desplazamientos y estas exploraciones de recursos sonoros que comunican y que combinan elementos acústicos, electrónicos, un enfoque bastante experimental en su forma de componer, en la manera en la que estructura sus composiciones y las produce. Bueno, vivió mucho tiempo en Nueva Zelanda, imagínense del otro lado del mundo, pero probablemente a la misma altura, en la misma latitud. Eventualmente ha viajado y ha permanecido y residido por lugares como Bolivia, y ha tenido bandas como Churapaca. En fin, desde el 2021 comenzó a editar su trabajo como solista, de manera independiente. Comenzó con El Claroscuro y ahí contó con colaboraciones de Santiago Motorizado o Lola Membrillo. Y bueno, pues ya estamos aquí ahora con esta producción del año pasado. La canción que va a sonar a continuación es La Noche, que es la pista número 2 de esta producción discográfica, de las 10 pistas que conforman el Anónimo, hermosamente ilustrado. Ustedes decidirán qué es lo que están viendo ahí. Habrá quien vea máscaras de luchador, habrá quien vea corceles, o alguna figura mítica de la antigua Grecia, no lo sabemos. Échenle una escuchada, esto se llama La Noche, es una pista de 4 minutos y 12 segundos. Con esto nos vamos al corte de medio programa, queridas criaturas selváticas, disfrútenlo.

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1: Ya volvimos del corte de medio programa. ¿Qué tal esta canción hipnótica, Juana Aguirre? La noche, tengo la intención de ponerte en esas cosas que ya no tienen importancia para mí. ¡Qué rolón lo que acaba de sonar! Sí, señoras y señores, así es, queridas criaturas selváticas. Impresionante, impresionante lo que hace esta chica. Y bueno, pues escúchenla. Seguramente tendrá ahí un espacio de conexión con lo que hace Juana Molina. Y pues ya que estamos en esta latitud de las morras y experimentando y buena música, nos vamos a ir ahora con algo de Lucrecia Dalt, que nos gusta sonarla mucho por acá. Nos vamos a ir con algo de lo que sacó el año pasado, A Danger to Ourselves, donde se cubre el rostro con el cabello. Y bueno, la canción que va a sonar a continuación es la número 5 de este disco, de las 13 que se editaron en la Revenge International el año pasado en septiembre. O sea, esto tiene pues un poquito más de medio año. La canción es de 2 minutos y 23 segundos, cortita. Agüita con sal, ese imaginario latinoamericano en la voz experimental de Lucrecia Dalt.

Esta morra tiene voz de bossa nova, así es. Hermoso lo que produce Candelaria Samar, esta artista argentina que tiene una producción sonora bastante desconcertante, con mucho inquietud, como muy delicada y con aires pues sonoras de mucha vanguardia. Es un cancionero que a mi parecer es expuesto, es mucho, pero definitivamente no es complaciente. Desafía mucho el oído en términos del pop que estamos acostumbrados a escuchar. Inserta elementos de la música contemporánea para dar vida a su propio formato de canción. A mí, en el primer instante, de verdad, me recordaba esa delicadeza, esa ligereza del bossa nova. Cada vez que quiere, suelta algún pequeño gran himno, yo pienso, que remite al bastión más clasista. Más clasicista, perdón, del pop rock, como todos estos cánones. Bueno, lo que escuchábamos viene de su álbum que se llama Un Vaso de Agua. Es una producción discográfica de 2014 que contiene 9 canciones. Esta producción discográfica, pues, que tiene un retrato de ella y bastantes acuarelas. La canción es Aparecer, es lo que escuchábamos, que es la canción octava, la penúltima de esa producción discográfica. Su más reciente producción es de épocas pandémicas, y bueno, del año 2021. Ojalá podamos escuchar algo más reciente de esta Candelaria Samar, que en su perfil acá de Bandcamp, con su cabellera larguísima, habremos de ver y estar atentos si ha cambiado de look. Tiene un traje color espacial, ahí como leggings de aluminio, pero en un jumper. En fin, vamos a continuar con más música, queridas criaturas selváticas. Lo que va a sonar a continuación es también de una compositora, cantautora. Se llama Lola Parda. Tiene este disco de 2024 autoeditado, con un retrato que también evoca en la época del bossa nova clásico, su rostro en un zoom, con la mano derecha sobre él, fotografía en blanco y negro, las letras de su nombre y el título del disco, Dolores, en un azul encendido, casi Klein, bastante púrpura. Bueno, pues es una producción discográfica de 11 pistas, la que suena en este preciso momento, la que le voy a dar play, es esta que se llama Fuego y Volcanes. Fuegos y Volcanes, perdón. Y el día de hoy hemos estado sonando musiquita despacita, musiquita también de pistas de poca duración, pero la verdad es que es sumamente disfrutable. Bueno, Fuegos y Volcanes es la canción que suena a continuación. Son 3 minutos y 1 segundo, 181 segundos. Es la pista que cierra el Dolores. Prestenle atención, comuníquense y manden mensajes telepáticos en el @mmmaico.

Hipnotizados por esta cancioncita hermosa y delicada de Lola Parda, esta cantautora también argentina. Bueno, pues ahí en esta segunda mitad del programa del día de hoy hemos estado gozando de esta cosa más y más y más relajada después de haber comenzado con relajación y meditaciones con guitarras eléctricas. Bueno, ahora vamos a avanzar con otra cancioncita. Nos vamos a ir con algo de esta enorme figura de Latinoamérica. Esto viene de una compilación que lleva su nombre propio. Sea pues, nos vamos a ir con quien naciera María Isabel Granda y Larco, allá en el Perú. Dramaturga, guionista de cine, productora discográfica, folclorista, cantautora. Esta señora nacida allá en el año de 1920, en esta localidad llamada Cotabambas Auraria, allá en Apurímac, en este espacio al sur andino del Perú. Que bueno, pues tiene unos paisajes improbables. Si alguien lo pregunta, lo describiría Suiza, luce como Apurímac. Así es. Bueno, nos vamos a ir con Chabuca Granda. Este nombre, este espacio afectivo que lo volvió su nombre de pila. Este espacio y nombrecito cariñoso allá en el Perú, a Isabel. Nos vamos a ir con algo de esta producción discográfica que compila su trabajo. Esto es algo de 2015 con 15 canciones, 42 minutos. Y ya con esto vamos cerrando la mañana del día de hoy, queridas criaturas salvajes. De los 15 tracks que comprende esta producción editada en la Lempsa, nos vamos a ir a escuchar Volveré. La van a disfrutar un montón. Es la pista número 12. Ella es Chabuca Granda. Es algo de 3 minutos y 19 segundos. Y regresamos simple, sencilla y llanamente a despedir la mañana del día de hoy, que le queda un montón de día a este día, martes. Apenas comienza la semana. Y bueno, disfruten esta cancioncita.

enorme Chabuca Granda, desde el Perú del siglo XX, nos comparte esto que se llama Volveré, que siga sonando siempre. Fue parte de este rebufo por la Revolución Cubana. Se solaridadizó con la canción social. También tiene la antigua Lima como enorme inspiración, sus calles clásicas. Y tiene bastantes etapas muy nítidas. También fusionó esta orígenes de la música afroperuana, importantísima también allá, con ritmos súper establecidos de manera popular: la marinera, el festejo, la zamecueca, el andó, un montón. Esta señora que se fue bastante joven, a los 63 años, pero tiene de manera póstuma esta condecoración de la Orden del Sol del Perú, y también su producción musical es Patrimonio Cultural de la Nación. Enorme Chabuca Granda. Y bueno, ya nos vamos a despedir, queridas criaturas selváticas. Muchas gracias por acompañarnos. Nos vamos a ir con algo de esta artista llamada Alai, con su bikini rojo, con una expresión de diversión. Nos vamos con un sencillo de 4 minutos y 9 segundos. Esta artista que, bueno, es de estas generaciones jóvenes que también tiene otras búsquedas. Un bikini rojo ahí haciendo caras y gestos en medio de las rocas que dan paso al mar. No sabemos cuál sea la latitud. Un trabajo completamente introspectivo. Bueno, pues nos vamos a ir con Alai, esta artista que le da vida al folclore latinoamericano desde Panamá, y son vocales, bueno, pues voces muy de ensueño, de espacios inimaginativos, de hablar y crear nuevas formas y nuevos lenguajes. Bueno, nos vamos a ir con esta canción que se llama Curiosa, y con esto nos despedimos. En esta segunda mitad nos deleitamos con música hecha por morras. ¡Qué barbaridad! Y bueno, nos estamos escuchando el día de mañana. ¡Chao!

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1: Hola amigos, estamos en Radio Nopal, en otro programa más desde Guadalajara para otro espacio. El día de hoy estamos entrevistando a un artista que me gusta mucho lo que hace, la admiro mucho.
2: Yo basta. Yo basta, apenas estás empezando.
1: Y es para mí.
2: ¿Cómo estás? Gracias. Muy bien, muy acalorada, pero sí. Muy bien.
1: Bueno,
2: les muy contenta.
1: Acalorada y contenta.
2: Sí, sí, obvio.
1: La descripción del estado de Instagram.
2: Hoy, en este momento en Guadalajara.
1: Exacto. Y hablando de Guadalajara, tú eres artista, bueno, eres originaria de Guadalajara, ¿de dónde eres?
2: No, yo nací y crecí en Lagos de Moreno, en los Altos de Jalisco.
1: Oh.
2: Ajá, de que ese es el... O sea, está cagado porque hace como... en febrero me invitaron unos amigos a un evento en León, que queda de que a 20 minutos. Y a la gente se le hacía muy cagado que yo les dijera que yo era de Lagos. O sea, porque creo que no se imaginaban que alguien de Lagos fuera así.
1: Así como tú.
2: Ajá. O que hiciera lo que yo hago, ¿sabes? Uh-huh. Porque siento que Lagos sí es muy conservador. Uh-huh. Dentro de sus cosas. Uh-huh. Y además son los Altos de Jalisco, o sea...
1: Para las personas que no tienen como ese contexto de cómo es Lagos, cómo es, o sea, ¿qué te refieres con conservador?
2: Es que siento que sí se basan mucho en ideales que no vayan más allá, que amenacen con lo que se cree que está bien, uh-huh. ¿Sabes? O sea, también siento que hay mucho, mucho pedo de racismo, uh-huh. Porque la raza sí activamente sí prefiere a personas blancas y personas más hegemónicas, ¿sabes?
1: Sí.
2: De que desde físicamente o color de cabello, y está súper marcado. O sea, siento que es muy marcado, pese que Lagos ya es de los últimos de los Altos. O sea, siento que no es como que el centro de los Altos de Jalisco.
1: Para que se entienda un poco más como a esto que te refieres, es porque en Guadalajara está este tema de que las mujeres más guapas de Jalisco vienen de los Altos.
2: Ay, entonces... es de huevísima eso.
1: Y es súper conservador en ese aspecto, como en el aspecto estético. O sea, de que hay una aspiración a la estética europea, ¿no? Como de estas chicas blancas o las personas blancas de ojos de color, con cuerpos hegemónicos, todo como muy hegemónico, ¿no?
2: Sí, y siento que también viene mucho después de cuando vinieron los franceses.
1: Exacto.
2: Y que muchas personas ahí se asentaron. Uh-huh. Entonces, siento que es muy de raza que tiene dinero. Uh-huh. Que sus abuelitos eran algo así. Así uh-huh. de que mi abuelito era alemán. Uh-huh. Entonces todos son güeros. O de que mi abuelito era francés o español.
1: Uh-huh.
2: Entonces está muy marcado que se prefiere más a las personas así.
1: Sí, y que luego es chistoso porque es como este concepto de güero de rancho también. Porque...
2: Sí, sí, pero no menón. Sí. No menonita.
1: No, o sea, no.
2: De que güero de rancho, sí.
1: Sí, sí, o sea, güero. Porque... es que... Bueno, tal vez es como complejo de explicar si no tienen como este acercamiento.
2: Sí, sí.
1: Pero de que, pues, son personas que son rubias, pero ajá. de un rancho. No es como este concepto de rubio aspiracional, sino no sé cómo explicarlo.
2: Sí, es que está muy cagado.
1: Ajá.
2: Porque, o sea, algo que a mí me pasó es que la familia de mi mamá sí son de ahí. Ajá. Y la familia de mi papá son de parte de... son de Zacatecas. Ajá. Entonces, mi abuelita sí es esa persona. O sea, sí es como esa abuelita que va a preferir a sus nietos más güeros. Uh-huh. O sus hijos más güeros.
1: Uh-huh.
2: O como sus hijos que le salieron de que con ojito claro.
1: Ajá.
2: Son los preferidos siempre.
1: Sí.
2: Y también hay mucha connotación muy machista, ¿sabes?
1: Sí, claro.
2: Entonces, siento que se influye muchísimo hasta como en los cotorreos. Hace poco alguien me preguntó que qué se sintió haber crecido en un lugar tan chico.
1: Ajá. Uh-huh.
2: Y encontré muchas cosas buenas.
0: Sí, bueno, también me interesa en esta residencia. Cómo esta residencia le afectó y la transformó, integrando el bosque dentro de su de su historia. La segunda invitación en 2026, en la que todo lo que coleccioné, lo que se escribió, lo que nació en ese momento, se transforma en su lugar de origen. Y la obra que se llamaba Chillona tiene la versión Chillona del Bosque. Entonces la número uno fue la que se creó en la residencia Log Haven, se transforma en 2026, y estoy adicionándole la Chillona del Bosque 2, que desde mi regreso de Log Haven en enero hasta ahora, he ido encontrando ramas, pero ya no en el bosque, en las tempestades de la ciudad, que el viento les hizo caer. Entonces las cargo y las llevo a mi taller o a Mana Contemporary para que puedan cargar esas historias. Entonces está la versión 1, vamos a ver cómo se creó, cómo se transformó. Y la número 2, que tiene ramas que no vienen del bosque, vienen de la ciudad de Chicago. Y en el último día de esta exposición, el tercer día, va a haber una parte en la que voy a comenzar la transformación de la número 2. Entonces va a ser la primera vez que yo voy a presentar una performance en la que individual, en la que yo voy a estar presente y no son 50 personas transformando, 50 personas transformando un objeto que yo les propongo, pero voy a ser yo la que voy a estar performando, probablemente activando, transformando la obra por 2 o 3 horas. Uno no tiene que quedarse a mirarlo todo, pasar por ahí será suficiente.
3: Muchísimas gracias por estar con nosotros el día de hoy. Hoy conversamos con Natalia Villanueva Linares, artista creadora multidisciplinaria de momentos, y que el próximo viernes 19 de junio tendrá la apertura de su exhibición Chillona del Bosque 1 y 2 en Maná Contemporary. Pueden ver su instalación solo el fin de semana, del 19 al 21 de junio. Para más información sobre la dirección y los horarios, vayan al sitio web de Natalia, www.nati.work. Recuerden que este pasado mes de abril salió nuestra revista 157 con el tema El arte trinchera de la comunidad. Pueden leerla en nuestro sitio web contratiempo.org. Ahí también está la lista de dónde encontrarla físicamente. Muchas gracias.

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0: Es que a mí se me hace bien interesante el poder compartir.
1: El
0: Y yo.
1: fantasma.
0: No, déjale cierro. El poder compartir cosas grotescas que a mí me gustan. Y que sea llamativo.
1: Sí, pues, o sea, como lo que dices de Divine, ¿no? O
0: Ajá.
1: sea, pienso que es esta cosa de, este es mi cuerpo, es un cuerpo grande, es un cuerpo que toma espacios, o sea, y todavía más disidencia, porque pues, tenía otra capa todavía,
0: Sí.
1: pero es esto, ¿no? O sea, como la representación del espacio y cómo se desbordan estos cuerpos dentro de un espacio que puede ser un lienzo, una hoja y tal. Como tú dices, me empieza a quedar chico, ¿no? Y
0: Ajá.
1: por ejemplo, ahorita estás haciendo también cerámica.
0: Ajá.
1: Entonces, ahora es hacer volumen, literal. Y
0: Ajá.
1: como
0: Y yo te
1: estos
0: trabajo en verlo,
1: pliegues,
0: la verdad.
1: sí, estos pliegues de la piel, de la carne, de tal, del brazo, que no sé qué, ¿no? O sea, y que sí es complejo, ¿no? O sea, porque te confronta mucho, porque desde tus propias vivencias.
0: Sí, o sea, yo una vez a alguien le dije que, güey, es que neta lo que yo hago es muy personal, o sea, es muy íntimo. Y me dijo de que, ay, no, ¿qué va a ser íntimo? Y yo, es que es neta, o sea, realmente sí va desde un día a día, o sea, y va mucho desde el humor, o va mucho desde mi estado mental, va mucho desde el cómo yo me sienta, si quiero expresar algo. Y la neta, también es identificar mucho hasta dónde me está quedando corta las cosas. O sea, por ejemplo, yo se me conoce más por ilustrar.
1: Sí.
0: Porque es muy chido. Y lo chido de ilustrar es que es muy accesible para las personas. A mí eso se me hace increíble. O sea, se me hace increíble que cualquier persona pueda obtener algo.
1: Sí,
0: ¿Sabes?
1: como democratizar el acceso.
0: Ajá. O de que si ve la ilustración y le gusta, le toma captura de pantalla y ya lo tiene en su celular. Ni siquiera es como que me la pida, que no hay problema en eso. Pero yo siento que este año, además que pasó cosas difíciles, he llegado a un punto en el que digo, es que eso ya me queda un poco chico. Y me ayuda mucho la cerámica, porque ya lo veo desde otra perspectiva. O sea, la construcción ya va desde cero, literal. O sea, no tengo como que una iPad que me ayude o pueda copiar y pegar, sino de que construyo desde la nada. Y eso está muy cool. Y también, por ejemplo, hace poco tenía ahí unos prismacolores de la universidad. Y yo decía, ay, qué eso. Y yo, pero yo no me acuerdo cómo colorear. Y hice algo, quedó increíble. Y dije, ay, güey, siento que ya necesito empezar a trasladarme a otros formatos. Porque siento que, por ejemplo, ilustrarlo sé hacer muy chido. Y digo, ahora quiero, o sea, comunicar desde otro punto. Y va desde otros materiales. O sea, es que yo tengo muchas ideas,
1: Pero
0: obviamente.
1: sí pienso que va desde esto, o sea, como ir, pienso que es una buena analogía, como el ir tomando espacio con el cuerpo y el ir tomando espacios dentro de tu propio universo, ¿no? O sea, dentro del mismo universo que tú vas creando y que vas asimilando,
0: Sí,
1: ¿no?
0: sí.
1: Entonces, por ejemplo, el hacer ejercicio, y lo entiendo, porque pues cuando uno empieza a ir a hacer ejercicio, como que se pone así de, ay, me van a ver como que no sé, como que mi cuerpo no
0: Que no
1: entra,
0: tengo condición.
1: no llegué mamada.
0: No, güey.
1: Es como querer, sí, o sea, no sé, rarísimo, como que yo decía, pues tengo que llegar a verme bien y es como,
0: Cero.
1: ¿no? Y uno mismo tiene como que vacunarse mentalmente de decir, ¿por qué lo estoy haciendo? ¿No? Y empiezas a tomar una conciencia de tu cuerpo, pero es una conciencia real de cómo está acomodada mi espalda, mis rodillas, mis pies, mis brazos y
0: Sí.
1: tal. Y como que, no lo sé, a mí me ayudó un poco en ese sentido, como hacer las paces con mi cuerpo en
0: Qué chido.
1: ese aspecto, como decir, lo voy a abordar desde una conciencia distinta, ¿no?
0: Ajá.
1: Y que sí lo entiendo, como que son unos espacios que te confrontan mucho porque aparte llegas y todo tiene espejos.
0: Güey, totalmente. Y yo, no hay necesidad. O sea, realmente no. Al final sí, es para que veas qué tan bien lo haces. Pero, o sea, por ejemplo, yo ahorita estoy haciendo un poco de yoga.
1: Súper.
0: Y la neta ha sido muy confrontativo también. Y el pasar como que esta línea de lo que uno cree que como tiene que ser el ejercicio. Por ejemplo, recuerdo cuando hacía de morra ejercicio de la escuela los miércoles y que no te podías parar. Y me cagaba tanto, me zurraba tanto que no me podía parar. Y yo, estoy cansada. Y ahora trato de ser más amable. O sea, digo, güey, la vida me está llevando la verga, no estoy pudiéndolo hacer. Si descanso un rato, que okay, me van a regañar. Y yo, ¿alguien me va a decir algo? Y nadie te dice nada.
1: Y que, ay, y yo ya. Pues es un poco hacer las paces con tu niño interior, como de
0: Ajá.
1: decir, como eso, ¿cuál es la autoridad que me va a venir a regañar? O
0: Ajá.
1: sea,
0: Sí,
1: entonces,
0: sí.
1: sí, y que como morra, pienso que en general como morra tomar espacios es muy complejo. Y más siendo como morra gorda, porque es como ahora es otra confrontación, porque va a haber otra serie de capas y de cosas, porque solo por existir, habitar y respirar, a alguien le va a encabronar mi existencia. Y
0: Sí, de
1: ya.
0: que yo no merezco respeto. Y yo a todos, y yo al parecer un cuerpo gordo no merece que me respete. ¿Sabes? Y es eso, también relajarte un montón y decir de que, yo, todo está en tu puta cabeza. Y yo, todo
1: Sí.
0: está en mi cabeza. Realmente el contexto existe, pero nadie me está haciendo nada.
1: Sí, o como esto de decir, bueno, ya soy una mujer adulta, quien me venga a decir algo, pues ya va a ser desde otro lugar, ¿no?
0: Ajá. Y ya puedo tomar decisiones. Y puedo decirle a alguien de que, güey, ¿qué pedo con esto? ¿Qué pedo con tu espacio? No sé, no sé. Sí. Pero es que también creo que el hacerlo uno suyo, pues sí lleva un proceso largo.
1: Y que me parece que tiene como mucho sentido que tu referente sea musical en ese aspecto, porque es como el incomodar. O sea, si es esta cosa de, es algo muy ruidoso, muy denso y tal, y como muy conceptual, entonces vamos a incomodar, ¿no? O sea,
0: Sí, no, no se escucha en cualquier lugar.
1: ajá.
0: Ajá.
1: Y qué es eso, ¿no? O sea, no es para todo el mundo también.
0: Ajá, sí. O sea, creo que también se me hace bien, hablando de cosas que me inspiran, creo que de un tiempo para acá ha sido mucho lo llamativo que se apropia a los estampados. Siento que sí me inspira mucho al seguir creando eso. O sea, el cómo hacer más grande lo grande.
1: Sí, más visible, ¿no? Sí,
0: Ajá,
1: porque igual, o sea, esta cosa de, no, es que si estás gorda, vístete de negro, para que no se te
0: ajá.
1: vista tal, ¿no?
0: Sí.
1: Y entonces es como de, por ejemplo, tienes una bolsa que yo tengo que me gusta mucho.
0: Y yo, ahí la traigo.
1: Que ahí la traigo.
0: Y yo.
1: Me la querían quitar.
0: ¿Quién?
1: Un amigo en Ciudad de México me dijo, dámela yo, ¿no?
0: Que me
1: Te paso
0: compré
1: el
0: una
1: contacto.
0: enferma, dices. Aunque bueno, te la podía pagar y ya.
1: Ajá. No, la quería regalada.
0: Ay, güey, por favor, por favor.
1: Y yo, te paso el contacto, se la compras y te la mandas. Pero regresando a eso, tiene como el estampado, ¿no?
0: Sí.
1: Animal print, o sea, los colores que usa son como muy brillantes, son rosas, son rosas vibrantes, azules, y que eso me parece muy perro, o sea, esta cosa de, pues, va a llamar la atención.
0: Ajá, y se me hace increíble el cómo, bueno, hay ciertas cosas que hago que te llaman. O sea, que dices, no mames, esta madre se prendió. Entonces, va mucho acerca del no esconderte. Y también desde la sensualidad o el desde. Hay un güey que en Ciudad de México que a veces me compra cosas y un día me dijo, ay, para este güey de que está muy raro. Sí, está muy raro de que siempre llegaban cuando yo iba a ferias. Y me compraba. Pero yo la verdad me indagaba mucho, o sea, trataba de ser muy amable, pero hasta ahí. Y un día le dije que, a ver, güey, tú siempre me compras un vergo, ¿cómo te llamas? O sea, para saber. Ay, nada, el vato de que hace cosas muy chidas, solamente que es súper teto, de que es muy introvertido. Entonces me dijo de que, güey, es que me mama lo que haces porque está muy perverso y me gusta mucho ver esa perversión desde otro punto. Y yo, wow, güey, es que es cierto. O sea, me gusta también mucho cómo la perversión se puede ver desde un cuerpo que se supone que no tiene que ser perverso.
1: Y que por eso la gente dice, ¿cómo alguien de Lagos hace esto?
0: Y yo, me la pasé poca madre en ese evento, la verdad.
1: Sí, o sea, y que lo perverso es esta cosa de torcer, ¿no? O sea, torcer un concepto, torcer una idea y hacia dónde me puede llevar esta cosa de torcer y justo, ¿no? Salir de esto, de lo normativo. Y aparte de eso, bueno, si ya estamos habitando un cuerpo que está fuera de lo normativo, vamos a llevarlo hasta los límites, ¿no? O sea, y que entonces es como, bueno, si ya no hay una búsqueda de aprobación porque nadie me va a aprobar, pues ya no, o sea.
0: Es que sigue la aprobación más cabrona, que es
1: La
0: lo
1: personal,
0: interna.
1: sí.
0: Que siento que, por ejemplo, ahorita, y yo honestamente, me siento un poco atascada. O sea, creativamente me siento un poquito atascada por pedos. Y creo que yo estoy como en ese punto en el cual ya entendí qué pedo con la aprobación de allá afuera, pero me falta confirmar más la mía,
1: La
0: ¿sabes?
1: tuya, sí.
0: Ajá. Es parte de. Siento que también es parte de un proceso creativo.
1: Sí.
0: O sea, como.
1: Sí, es que aparte, si has estado dentro de un proceso creativo donde tú misma lo dices, es un proceso muy íntimo y es muy personal, entonces todo el tiempo te estás confrontando a ti misma. Que también, o sea, siempre digo esto, pero que por eso luego me parece extraño cuando dicen, separemos a la obra del artista. Pero es como si nosotras, nosotres mismos, sabemos que hay mucho de nosotras en las cosas que hacemos, mucho. Entonces es esta cosa de que de repente alguien diga, no, pero ella hace
0: Ay,
1: cosas
0: sí,
1: perversas,
0: claro.
1: pero no es ella, sí.
0: Y es que también es quitarle la connotación a lo perverso, ¿no? Lo perverso no es algo negativo. Es como tú
1: Exacto.
0: dices de que, güey, es torcer
1: Es
0: algo.
1: torcer, o
0: Ajá.
1: sea, porque sí, o sea, también yo tuve como un poco de esa exploración en la licenciatura,
0: Dale.
1: entonces como que a mí, por ejemplo, lo que me llama mucho y que también por eso me llama mucho tu obra es esta cosa del deseo y cómo nos han manejado que el deseo, el disfrute y los placeres es algo prohibido y está mal.
0: Claro.
1: Entonces, cuando a mí me explicaron eso de niña, yo decía, bueno, si lo que yo estoy haciendo no le hace daño a nadie, yo me lo
0: Pues
1: estoy
0: sí.
1: pasando bien, entonces eso no es pecado, ¿verdad?
0: Pues sí.
1: Exacto, entonces igual alguien me podría decir como, pues eso es un pensamiento perverso, ¿no? Porque estoy torciendo algo que se me dijo y lo estoy llevando hacia donde yo quiero, ¿no?
0: Claro.
1: Y que en realidad lo perverso es eso. Entonces, cualquier uso que le demos, por ejemplo, a la boca, que no entre de hablar y comer, ya
0: Ya
1: está
0: es
1: mal. Ya es perverso.
0: perverso.
1: Sí. Así de simple, ¿no? Entonces,
0: Sí.
1: es como, bueno, entonces si todo va a ser perverso, pues a mí qué me importa, ¿no? Y es como esta cosa de voy a soltar todo aquello que me ha limitado dentro también de estas búsquedas de los procesos creativos, como del tema de el placer y que tiene que ver con la autoexploración también, ¿no?
0: Sí,
1: O sea, ¿cómo concibo el placer y por qué se me ha negado? ¿O por qué se ve mal que yo conciba o tenga
0: Y
1: este
0: yo,
1: sentido
0: ¿por
1: de
0: qué no puedo
1: placer?
0: ser una persona activamente cachonda?
1: ¿Por qué no puedo ser Pamela Anderson chingado? O
0: Ajá, o
1: sea,
0: sea, ¿por qué no me pueden ver como un puto sex icon, ¿saben? O sea,
1: Sí.
0: porque no puedo ser esa persona.
1: O esto, o sea, que yo pienso como esta cosa de, no, es que está mal visto como el ser el objeto de deseo o el objeto sexual o tal. Bueno, ¿y qué tal que yo quiero ser?
0: Y también, por ejemplo, hace poco estaba, metí a Peca. Entonces estaba tratando de poner esa información. Y la neta, llegué a un punto en el cual yo quería dar a entender que yo no buscaba que esa persona fuera de alguien más. O sea, que esa sexualización que no fuera de alguien más. Sino de que, güey, ¿por qué yo no solamente puedo ser de mí para mí? Porque solamente yo no me puedo lucir así, pero es para mí, no es para los demás. O sea, no significa que me puedan consumir. Yo solamente quiero verme así. Entonces, o sea, fue complejo
1: Pues
0: encontrar la manera.
1: es que es hablar de lo erótico y del erotismo también. Entonces, es un poco complejo también hablar de eso en la actualidad, porque todo cae en una obviedad a partir de el nivel de porno que andamos manejando. O sea, creo que esta cosa de el erotismo o lo erótico visto desde ciertas partes y que es como, pues regreso a lo mismo, como si tú no te has visto en un espejo sintiendo como erotismo por ti misma, entonces va a ser difícil que te lo explique.
0: Sí, completamente. O
1: Y
0: sea,
1: que también hay como mucha esta negación del cuerpo, pues, o sea.
0: fíjate que cayendo en eso, yo tenía muchos años que no me pesaba, porque también quería quitar eso. Y hace poquito fui al endocrinólogo, que obviamente estuvo de la verga.
1: Claro.
0: Yo, porque obviamente yo le pagué de manera íntegra, pero ella no me dio un servicio íntegro. Y yo le dije de que, ella me preguntó de que, ¿qué onda? O sea, ¿me puedo pasar? Y yo, sí, solamente yo no quiero saber. O sea, tú hazlo para ti. Y me dijo, sí, hagámoslo. Entonces, total, fui y me pesé. Y mientras me ponía los zapatos, yo volteé por inercia a la pesa y vi cuánto pesaba. O sea, me molestó mucho que a ella le valiera madres, ni siquiera para apagarla. Y por otro lado, la neta, toda esa semana estuve pensando mucho en eso. Y después dije que, güey, es que realmente yo nunca me había sentido tan guapa como a este punto de mi vida. Pese a que no es el peso que yo
1: El
0: en otro
1: ideal.
0: momento me hubiera sentido bien, ¿sabes? Entonces ya digo de que, ay, güey, eso está más complejo. O sea, porque ya realmente es quitarle valor a eso. Y yo decir, güey, es que yo me siento muy hot. Y no
1: Sí.
0: necesariamente tiene que ver con cuánto pesaba. Si ella no me lo hubiera. Si ella no hubiera sido una descuidada y yo una negligente, yo ni siquiera hubiera sabido,
1: Claro.
0: ¿sabes?
1: Y que eso se refleja mucho en lo que estás haciendo últimamente. Porque, o sea, yo recuerdo, porque yo te compré como una de las primeras
0: Ay,
1: playeras que
0: es un
1: sacaste.
0: buen, sí me creo.
1: Sí,
0: Ay,
1: y yo,
0: increíble.
1: fan desde siempre.
0: Wow, ¿todavía la tienes?
1: Sí.
0: Wow. ¿En qué te pasa? ¿Ya te llama?
1: Sí. Ya se tapa transparente. Ah,
0: Y si tiene etapas,
1: negligé.
0: esas cosas tienen
1: Sí. Y pienso eso, ¿no? O sea, como que primero había esta aproximación primero de la corporalidad
0: Sí.
1: y ahora es la corporalidad desde el deseo y la sexualidad y la autopercepción. Entonces yo pienso que se refleja mucho de eso que tú nos estás diciendo ahorita en las cosas que haces.
0: Sí, creo que muchas de las veces se nos dice que nuestra mayor metamorfosis es en la adolescencia, porque cambiamos físicamente, o sea, de que crecemos, nos hacemos grandes, pequeños, de que llega un punto en el que tenemos una carita y una narizota, pero es que yo siento que realmente mi mayor metamorfosis ha sido desde que inicié un proceso creativo y empecé a expresar, a comunicarme de esta manera, ¿sabes? O sea, realmente yo sí lo veo y digo, y yo, wow.
1: Sí,
0: Sí, la
1: hola,
0: neta.
1: así de esa soy yo ahora, sí.
0: Y mientras más hago cosas que más me gustan a mí, más me gusta yo cómo me veo. Porque siento que agarro más confianza como para también experimentar en carne propia. Decir de que, ¿cómo se me vería algo así? Y yo, si ya lo vi ahí porque, y se ve increíble, porque no se veía increíble. Y siento que me gustaría mucho expresar eso también a las personas. O sea, también compartirlo, que no fuera algo aislado, que si fuera muy... que se compartiera, o sea, es que es lo chido de el ilustrar.
1: Pero además yo veo eso, o sea, como en tus ilustraciones, o sea, las personas que luego comparten que tienen una ilustración tuya, una playera tuya, hay una diversidad corporal tensa. O sea, no es como solamente cuerpos curvy, sino que hay todo tipo de cuerpos, y porque yo pienso eso, o sea, que también transmites como esta cosa de el poder sentirse cómoda dentro del cuerpo de una misma, que no tiene nada que ver con el aspecto o este tipo de cosas. O sea, bueno, me refiero al aspecto de las personas que te compran,
0: sí,
1: ¿no?
0: Sí.
1: Sino que es un sentimiento que compartimos. Yo puedo decir desde morra, o sea, de morras porque pues soy morra, pero pues a lo mejor hay esa diversidad, ¿no?
0: Sí, y la neta creo que también va mucho de la mano con que cuando conozco a las personas que me conocen por medio de mi chamba, trato de ser muy amable, porque creo que dentro de la amabilidad me gusta transmitir que hay una seguridad del ser, ¿sabes? O sea, que tú te puedes sentir segura haciendo lo que tú eres cuando nos conozcamos o cuando interactuamos. Porque si de por sí ya fuera está de la verga, ¿por qué yo te voy a hacer sentir así, ¿sabes?
1: Sí.
0: Y cuando suben fotos, de que siempre les digo que, güey, te ves muy hot.
1: Sí.
0: Porque obviamente te ves muy hot.
1: Sí.
0: ¿Sabes? Y siento que es parte de ir reforzando eso.
1: Sí. Sí, el... como que buscas una congruencia, pero que no es actuada para nada, porque yo que te conozco, con lo poquito que te conozco, o sea, sé que hay como mucha congruencia de lo que haces con lo que eres y lo que cuentas con lo que haces.
0: Trato, que también me equivoco,
1: sí.
0: O sea, y también a veces la cago, y obviamente hay muchas cosas muy arraigadas, porque yo porque crecí en la
1: y en Jalisco
0: y sigo
1: también.
0: Viviendo en México, ¿sabes?
1: Sí, claro, y porque también la aspiración del cuerpo es completamente eurocentrista y uno es latino. Ah. Entonces es como, o sea, igual y digo, era un tipo de cuerpo inalcanzable, por ejemplo, cuando se puso de moda como este cuerpo buchón y de las Kardashian,
0: ¿sí?
1: Y tal, porque pues era un es un cuerpo que pagas, literalmente,
0: sí.
1: Pero yo sentí más proximidad con ese cuerpo.
0: Fue el punto próximo de este
1: pedo. Me siento muy bien que tú también lo digas. Yo me sentí más próximo a ese cuerpo y de decir... y reconocimiento a otra vez regresar a estos cuerpos sin alas, sin tetas,
0: sí,
1: sin
0: sí,
1: nada,
0: sí, sí, sí.
1: Y que tú te quedas como, porque aparte es eso también, o sea, un cuerpo elegante es este cuerpo, un cuerpo vulgar es este cuerpo, y crecer también dentro de un concepto de una vulgaridad, o sea, que tú estás así a tus 15 y dices, ¿cómo?
0: Y yo, tengo 15 años.
1: Ajá, o sea...
0: Y yo, tengo una carita y una narizota.
1: Sí,
0: porque
1: sí.
0: Me estoy desarrollando, o sea, ¿cómo crees? Sí.
1: Ajá, y que regresamos a lo mismo, o sea, es toda una cuestión estética, estética que representa, que es política, y que, sobre todo eso, o sea, es como... Es muy político, o sea, entonces mi cuerpo va a incomodar no solo a mi tía y a la señora que me ve feo en la parada del camión, o sea, va a incomodar a todo un sistema y nadie te lo dice y tú no estás preparada para eso y no tendrías por qué estarlo tampoco. O sea, entonces, pues de a poco te lo va diciendo, ¿no? O sea... No sé, de repente también es como cuando me dicen, es que comprar en Zara y yo, no compro en Zara. ¿Por qué no compras en Zara? Porque pues para mí, medirme un vestido en Zara, en realidad me queda como un blusón. Sé que eso me va a hacer sentir mal y no tengo por qué exponerme a eso. O sea, porque yo sé que mi cuerpo no está mal, yo sé que esa talla está mal, pero es otra vez el sistema recriminándome por no entrar en esa
0: Y
1: talla.
0: luego castigando también si no te alcanza lo que sí te gustó o lo que sí te quedó.
1: Ah, porque también todo lo que nos queda va a ser muchísimo más caro.
0: Sí, ¿has visto estas marcas de? Ahorita te la paso, me encanta. Está en Los Ángeles y en Nueva York. Y
1: Ay.
0: es, o sea, hace cosas increíbles para. Tienes desde 3XS hasta como 6XL. Increíble, pero es carísimo. O sea, es carísimo y tiene unos pantalones con unos estampados. O sea, tienen cosas muy guau. Pero obviamente es. Digo, no se podría.
1: Sí, y que, por ejemplo, también surgía como este tema de Shein sacando sus tallas extra.
0: Sí.
1: Y que fue como muy, como que recriminaban mucho el que las personas compraran estas tallas extras en Shein. Y es como de, perdón, pero por primera vez se me está dando una oferta donde no me tengo que vestir como gente de otra edad.
0: Y no me estoy sintiendo mal en un pinche probador. O sea, no me está llevando la verga en un probador, ¿sabes?
1: Y que es como, sí entiendo que se produce desde un lugar muy turbio, pero es que no se me está dando otra oferta para vestirme. Y que también es otra vez como castigarte y todo, y hacerte sentir culpable por no entrar y no sé qué. Pero es de nuevo, pero es que no me están dando otras opciones, no me están dando otras
0: Pero es que es
1: ofertas.
0: como es eso, o sea, de que alguien va a comprar algo en Shein. Y yo he comprado en el Fashion Nova y se encuentran pantalones increíbles estampados. Y después digo, es que yo esta madre yo la voy a utilizar hasta que se haga polvo. O sea, porque es la única opción que yo tengo. O sea, yo no hay manera que yo aquí encuentre este pantalón que me mama y tiene este estampado así y yo tipo cocodrilo. Y yo lo voy a utilizar hasta que neta ya no pueda más.
1: Hasta que el cocodrilo me diga,
0: Sí,
1: suéltame.
0: hasta que esa madre ya no se vea el estampado.
1: Transparente.
0: Pero es que es donde siento que hay cierta raza que alimenta estos discursos donde se le olvida un poquito de empatía, ¿sabes? Porque también no pasan por esa situación.
1: Sí. Y nos vamos a tomar otro break para tomar un poco de aire porque nos hacen enojar. Sí, ya me acordé. Pero ¿sabes qué me enverga como el meme? Y ahorita regresamos.

0: Me gustaría saber que nos contaras cómo fue hacer este salto. O si hubo un salto o no.
1: Sí, súper sí.
0: Desde
1: Yo, güey.
0: de
1: Yo,
0: cualquier lado. De
1: güey. Y yo, se saltó.
0: que se saltó, se
1: Yo, se
0: saltó.
1: saltó. Se agarró esa mano.
0: Desde modas a lo que haces actualmente.
1: Hoy, es que creo que moda me quedaba muy chico. O sea, realmente me acuerdo, lo recuerdo y sí era buena. O sea, yo era prudencial. Pero es que, ¿sabes qué? Pinche escuela. O sea, siento que está bien culero el sistema educativo y lo que te
0: Sí.
1: da. O sea, y la neta, somos personas muy jóvenes tomando decisiones.
0: Sí.
1: Y también yo no tenía muchas opciones. O sea, el haber pensado en estudiar ilustración se me hacía muy inalcanzable. O, por ejemplo, el haber estudiado artes también se me hacía muy inalcanzable. O sea, yo decía que, güey, no la armo. Yo cero la armaré. Porque en ese tiempo siempre dibujé. O sea, siempre he dibujado, siempre me ha mamado dibujar. Pero en la adolescencia dejé de dibujar mucho. Entonces, como siempre he sentido que el dibujo es un poco celoso. Y que si no lo haces, como que dices de que, güey, esto ya me salía a la perfección, ¿qué
0: Ajá,
1: pedo?
0: y la mano ya toda cheche.
1: Ajá, no sé si te pasa
0: Sí,
1: también de
0: sí,
1: que
0: sí.
1: dices, ¿cómo?
0: Como que pierdes fineza. Sí,
1: Ajá.
0: porque pues es técnica. O sea, el tema de abordar las cosas técnicas es que uno pensaría que es como andar en bicicleta,
1: No,
0: pero
1: soy
0: no
1: malísimo andando en
0: necesariamente. ¿Y tú?
1: bicicleta. No, güey, el peor
0: Desde
1: ejemplo.
0: ahí todo mal.
1: Ay, no, tristísimo.
0: ¿Sabes qué no se debe hacer? Andar en bici.
1: No,
0: Sí.
1: cualquier actividad blanda, ¿no? Hasta como el aprender a cocinar.
0: Ajá.
1: Mientras más cocinas, más rico te sale después.
0: Sí.
1: O vas aprendiendo como tus tipsitos.
0: Truquillos.
1: Ajá,
0: Ajá.
1: de que, ay, es que si lo dejo reposar 10 minutos después de comer, vas a ver mejor porque suelta cosas. Y mamadas así. Sí, claro.
0: Sí.
1: Entonces yo decía, cero, cero yo quedaría en artes, ¿sabes? Y yo decía que no, diseño gráfico, tampoco. Yo decía que, güey, se me... Realmente creo que es mucha inseguridad. Ahorita digo, lo mega hubiera podido hacer. Pero, como que modas dije,
0: Sí.
1: yo, ¿sabes?
0: Y también pienso que igual,
1: No es que se necesitara menos nivel, sino que creo que se me hacía menos amenaza.
0: sí, bueno, más bien a lo que iba a decir es como que a lo mejor el no haber estado en artes o en diseño gráfico te dio como una perspectiva distinta. O sea,
1: Sí.
0: el abordar esta cosa, por ejemplo, ¿no? El hecho de que tú en tus ilustraciones indicas como esta espacialidad del cuerpo con la ropa, o sea, ahí tiene que ver con tu proximidad hacia eso, ¿no?
1: Sí,
0: O
1: o pensar
0: sea,
1: como el look. Yo de que se vea mega rock glam. O que se vea como mucho este cabello. Sí, completamente.
0: O sea, este cabello con volumen, estas medias de red,
1: Ajá.
0: esta cosa, esta combinación de colores.
1: Ajá.
0: O sea, yo pienso que

0: A lo mejor no fue como el restarte o algo así, sino que te llevó como a abordar desde otro sitio. Y también yo pienso que dentro de nuestra investigación artística, no, las cosas no son lineales. No es como de aquí voy a despuntar, ¿no? O sea, es como llega alguien y te dice, esto es cerámica, ¿por qué no lo haces en 3D lo que estás haciendo, no? O
1: Sí, claro.
0: sea, agrégale volumen o lo que te decía tu amiga, ¿no? O sea, ¿por qué no empiezas a tomar más espacio también dentro de las cosas que proyectas o haces? Entonces, pienso que todo esto son saltitos, como tú dices, de que se ha brincado,
1: Yo, güey.
0: ya suéltenme.
1: Es que, por ejemplo, la universidad siento que la recuerdo y creo que no me la pasé tan chido. Porque realmente había muchas dinámicas de poder muy culeras de los profes.
0: A mí me pasó igual, sí.
1: Es que no mames, o sea, vete a la verga, tú tienes 45 años, yo tengo 19 años, ¿por qué me estás humillando?
0: ¿Por qué me estás exigiendo que yo sepa y haga cosas que tú sabes hacer y a lo mejor lo acabas de aprender hace 2 años, ¿sabes?
1: Y yo, y Dilos está bien, ¿verdad? Y
0: Exacto,
1: yo,
0: sí.
1: Dilos está haciendo tan chido.
0: Sí. Y que también es como algo que se presenta muy comúnmente. Y yo también cuestionaría la ética de trabajo de estas personas, como de decir, ¿por qué si tú te sientes frustrado, por qué vas a hacer sentir frustrada o frustrada de alguien más? Entonces, digo, yo porque lo veo con mis alumnos de prepa,
1: Sí.
0: de que de repente dicen, maestra, es que necesito el 100 aquí porque, pues por lo que quiero estudiar y yo, ¿y qué quieres estudiar? Normalmente uno ya sabe que quieren ir a medicina
1: Sí,
0: cuando te dicen
1: claro.
0: esas cosas.
1: Porque se nos vende que ese pedo va a dar dinero.
0: Ajá, y dice, pues medicina. Y le dije, ah, pues está chido. Y me dice, o usted también me va a decir como este maestro de que no voy a entrar. Y yo, ¿por qué te diría
1: Ay, qué
0: eso?
1: envidioso.
0: O
1: ¿Y
0: sea.
1: tú?
0: Y yo, no, o sea, yo no soy nadie para decírtelo, y si alguien te
1: Claro.
0: lo va a decir, va a ser la vida y
1: Sí,
0: no yo.
1: sí.
0: Y eso me parece escalofriante. Y por
1: Sí.
0: ejemplo, hablando de perverso, esto sería un perverso en un mal sentido.
1: Ajá.
0: Porque
1: ¿Quieres
0: es,
1: chingar a alguien?
0: exacto, o sea, tú estás generando cosas esperando ver qué. O sea, ¿en quién? En una persona que no está lo suficientemente aterrizada, porque digo, si algún adulto ahorita viene y me dice, tú no puedes hacer esto, yo vuelvo y digo, ay, chinga tu madre, ¿quién te dijo, no?
1: Sí, de que, güey,
0: Pero como dices
1: obvio puedo
0: tú,
1: operar. Obvio, puedo operar el corazón
0: paso,
1: abierto.
0: dame 2 semanas y
1: Y
0: ese
1: tú, no,
0: libro,
1: güey, cállate.
0: y también te receto paracetamol. Pero, o sea, es como lo que dices, ¿no? O sea, a los 19, si un profesor llega y te dice, mejor dedícate a otra cosa, ¿no? Y que yo pienso, pues, ¿quién es uno para decirle a quién qué?
1: Son personas muy dañadas, que de verdad están frustradísimas y te encuentras con muchas personalidades que se están desarrollando, que son muy inseguras y tienen muchos pedos. Y obviamente dices, este es mi punto, este es mi momento de brillar. Y creo que también en moda se daba mucho como el ser muy perrita, de que entre los profes con alumnos, es que especialmente de que profes que se consideraban hombres, ¿sabes? O sea, bueno, personas cisgéneros, pero hombres. Eran mega así. Súper así. Ajá.
0: Sí.
1: Y las maestras eran culerillas, pero diferente.
0: No a ese punto.
1: No, será. O sea, no. Solamente como que estaban muy en su nivel.
0: Entonces, ¿tú crees que sí fue como un movimiento acertado el brincar de ese entorno a lo que haces ahora?
1: Sí, es que me topo con más raza que es más amable y son más chidos, ¿sabes? O sea, la neta, este último año que estuve más inmiscuida en ir a ferias o conocer como a más personas y moverme más, he conocido gente muy increíble. O sea, que yo nunca pensaría que
0: Sí,
1: eran así.
0: pienso que el mundo de la ilustración tiene un ambiente muy específico.
1: Sí.
0: O sea, más
1: Que
0: que...
1: también hay racita bien piratona, ¿eh?
0: Ajá.
1: De que dices, ¿qué te pasa, güey? Y yo, ¿necesitas un abrazo? Y llegamos a eso. Sí. Ya tomaste agua, güey.
0: Sí, sí, sí, sí.
1: Sí, hay raza muy piratona. Hay mucho.
0: Y tú, pero no voy a hablar de eso.
1: Ah, no, es que es innecesario. Sí. O sea, solamente que creo que, por ejemplo, cuando es como en el arte-arte, uh-huh. siento que raza insoportable, ¿no?
0: Sí.
1: Es que yo no soy tan conectada a ese pedo, la neta. O sea, sí. me gustaría en algún momento migrar, porque es lo que te digo, siento que ya se me quedan cortas ciertas cosas.
0: Ajá.
1: Y me gustaría tener como otra percepción, sin dejar a un lado lo accesible que puede ser para todas las personas. Uh-huh. Pero también digo de que, güey, yo qué putas insoportables han de ser.
0: Sí, ¿sabes? Es que ahorita, no sé si todavía está la expo en la que participas en el Cabañas.
1: Uh-huh.
0: Ah, pues, por ejemplo, ¿no? O sea, ya sí, es como una aproximación distinta, pienso,
1: ajá.
0: el participar en esta expo. Y en un espacio tan específico como es el Instituto Cultural Cabañas, y ya llevar una pieza a museo.
1: Sí.
0: O sea, ya tener una pieza en museo, pues sí te da como un pensamiento, un aspecto distinto como de a lo que se podría ir. Y por eso también me parece como muy natural este pensamiento de tal vez esta parte no es que me quede mal, pero ya no me es suficiente.
1: Sí, lamentablemente creo que también lo veo desde de una vista un poco capitalista.
0: Uh-huh.
1: Porque es lo que te digo de que, por ejemplo, este año le ha pasado un poco mal, pero de todas maneras al final del día es de que tengo que sacar dinero, ¿sabes? Uh-huh. Entonces, mi apertura para brincar este proceso que estoy pasando, no me puedo esperar tanto como que a desarrollarlo como a mí me gustaría, porque hay cosas que pagar,
0: uh-huh.
1: ¿sabes? Y ahí yo tengo que tragar, güey.
0: Sí,
1: yo,
0: claro.
1: Y también me tengo que distraer.
0: Sí, y ese es el tema de la inmediatez también, uh-huh. y que también luego nos recriminamos mucho el distraerse, el tener tiempo libre, el disfrutar uh-huh. de las cosas, y es como, debería de estar trabajando, debería de estar produciendo, debería de estar haciendo, y que también pienso que es una cosa que dicta y determina mucho el estar en Guadalajara y tener estas aproximaciones con Ciudad de México, donde estás viendo a las personas donde están todo el tiempo en chinga y que uno siente culpa por bajar el ritmo.
1: Y yo ando agüitada.
0: Sí. Oigan, ¿me puedo sentir un poquito triste?
1: Sí, no. Obvio. O sea, sí. Y también porque hay una presión muy cabrona como en todo.
0: Uh-huh.
1: Que la neta es eso, o sea, sí siento, yo, no es que sea una persona que solamente se basa en el dinero, la neta, ¿no? Pero sí quiero estar un poco más tranquilo.
0: Y es que además, ni siquiera es el concepto del dinero, es la tranquilidad
1: ajá,
0: que te da sí. la estabilidad.
1: Sí, sí, uh-huh. sí, completamente.
0: Y que no tiene que ser recriminable de ninguna forma. O sea, es como, yo quiero tranquilidad. O sea, quiero poder decir, se paga la renta este mes.
1: Sí,
0: o
1: claro.
0: sea, y eso es todo, ¿no?
1: Yo quiero ir a San Blas.
0: Ajá.
1: Yo sí. quiero ir a San Blas.
0: O que si te enfermas, no hay pedo.
1: Ajá, completamente.
0: ¿Y que estamos diciendo cosas locas? No. ¿Es lo básico? Sí.
1: sí.
0: O sea...
1: Y también por eso llega un punto que digo, güey, posiblemente si hiciera piezas más únicas, ¿sabes? Y que las pudiera vender un poquito más caras, me daría un poquito más de tranquilidad al enfocarme solamente en una cosa o sin tener que enfocarme en 10 cosas a la vez, ¿sabes? O sea, por ejemplo, hace poquito me llegó una propuesta. El proyecto estaba chido. Estaba muy chido. Pero me perdían una baba. Una baba, ajá. Entonces yo decía, es que neta, o sea, baba.
0: Uh-huh.
1: O sea, era un proyecto, por ejemplo, de como 8 diapositivas y era de que crear personajes. Uh-huh. Y era crear como un escenario porque iban a contar como toda esta historia. Estaba increíble. Y me pagaban 4,500 baros.
0: No, ajá. nada, nada.
1: Es que no es nada.
0: Nada.
1: No es nada.
0: No.
1: Y yo dije, la neta, me voy a enfocar en esta madre y me va a tomar rato y la neta...
0: No es nada.
1: No es nada.
0: ¿Para qué te duran 4,000 pesos? Nada.
1: Nada. Y es algo que posiblemente yo iba a invertir 2 semanas,
0: uh-huh.
1: ¿sabes? Y todavía eso y lidiando con más cosas que estoy haciendo.
0: Uh-huh.
1: Y como conseguir, seguir activa. y ahora quiero hacer esto, ahora tengo ganas de esto. Y yo, güey, es neta.
0: Sí.
1: Yo, es neta que 4.500 pesos.
0: Sí, y que insulta en ese sentido, ¿no? O sea,
1: Es
0: y
1: explotación al final del
0: sí.
1: día,
0: Sí.
1: porque no se está pagando lo que se merece. Y hablé con las personas, fueron un súper buen pedo. Y entendieron. O sea, al final les dije que no, no lo voy a hacer. Pero es que es ese pedo. Y también es prepararte como para las cosas que siguen. Por eso te decía de que me encantaría hacer más cosas, pero también estoy preparándome mentalmente para los contextos que conllevan.
0: Sí. Sí. Ya
1: ¿Verdad?
0: entendí.
1: Se super
0: Sí,
1: vio.
0: por supuesto.
1: Ajá.
0: Es que entrar ya en ese ambiente es alta competencia.
1: Y soy una persona que la neta no es competitiva. Porque, ¿sabes yo qué quiero? Y yo, en mi escritorio, ponerme a dibujar. Solamente quiero eso.
0: Sí.
1: Solamente quiero dibujar y
0: Sí.
1: ya. Y
0: Sí.
1: tener el dinero para poder dibujar.
0: Y es que es eso, o sea,
1: La
0: pienso que,
1: tranquilidad. Ajá.
0: sí, pienso que, y lo he reflexionado en otras pláticas con otras amigas, no nos dicen, tienes que pasar por esta parte que no es nada agradable, que es el venderte a ti misma como un concepto dentro del mundo artístico. Y como decir, yo hago esto, yo hago esto, también te puedo hacer esta otra cosa. Y que haya como un ambiente súper hostil y uno esté sonriendo así de que ya te repetí mi nombre 5 veces,
1: Innecesario.
0: otras veces, ya nos presentaron 10 veces
1: Vale, me
0: antes.
1: zurra esa gente. Neta, me zurra.
0: Y tú vas a volver a fingir que no nos topamos, que nunca me habías visto y 10 minutos después me vas a decir, ah, ya me acordé de ti.
1: Ay, qué pendejo. Y tú, neta, qué pendejo, güey.
0: Entonces, eso es desgastante, es cansado y lo que tú dices, porque no puedo solamente quedarme en mi escritorio a dibujar
1: Ajá.
0: y enfocarme en lo que me quiero enfocar.
1: Ajá. Y enfocarme en personas que la neta se puede compartir. O sea, que realmente no buscan, que son genuinas de que, güey, me mama lo que haces, hablemos de esto. Que es algo que da mucho la ilustración y el ir a
0: Sí,
1: ferias.
0: sí.
1: ¿Sabes? Siento que eso está increíble y me
0: Está,
1: mama. Porque puede llegar alguien y de que dice que, güey, no tengo dinero, pero quiero algo tuyo y vine hasta acá e hice una hora y te voy a comprar
0: Intercambiamos.
1: unos stickers. Y yo, qué increíble que me destino a este dinero, ¿sabes? Y la neta a mí sí se me hace muy importante el agradecerle a las personas que destinan su dinero para mí. Porque, güey, gracias a esos stickers que me compraste, me puedo comprar algo ya, ¿sabes? Me voy a comprar algo. Voy a
0: Sí.
1: comer hoy. O al rato saliendo de aquí.
0: Mi botellita de agua.
1: Y
0: Sí.
1: yo, un gansito.
0: Sí.
1: No, no, sí.
0: Sí,
1: Se
0: sí,
1: súper agradece.
0: sí.
1: Entonces, y siento que soy muy suertuda cuando me encuentro a raza que nos hacemos amics, porque son muy chidos. Entonces, sí existen estos perfiles en ilustración que son de que raros. Y yo de, pues compite solo, güey, porque yo estoy compitiendo contigo. Pero ya cuando encuentras a los otros, es de que, ay.
0: Está
1: Ajá,
0: así, sí,
1: de que, ay,
0: de
1: qué chido.
0: sí, toma que es bien, seamos
1: Ajá, de
0: amigos,
1: que dibujemos.
0: sí,
1: Y
0: claro.
1: solamente vamos a dibujar. Y también, algo que a mí me da, de que digo, si va a ser mi amigo, es si le pregunto de que, ¿cuánto te pagaron por este proyecto?
0: Y te
1: Y
0: dice.
1: si me dice, sí puede ser mi amigo.
0: Que también es eso, o sea, la
1: Ajá.
0: manera en cómo nos podemos ayudar y colaborar para que no nos vean la cara. Como
1: Ajá.
0: eso de te pago
1: Ajá.
0: 4.500, es como decir, ya sé que esto no se paga ni se cobra así. Y
1: No.
0: me quieren ver la cara. Pero justo, o sea, ¿cómo podemos ayudar a que no nos vean la cara? Pues así diciendo no. O sea, no porque pues esto no está chido, ¿no? O
1: Sí.
0: sea, porque entonces se va a ir repitiendo, ¿no?
1: Es que es cuando dejas a un lado la envidia. Y yo, hay tres tipos de envidia. Y yo el otro día vi un video. Y yo, ya no,
0: ya no te... Revísenlo, lo voy a mandar.
1: Y yo, y la neta siento que cuando conoces raza que no es envidiosa, yo no voy a decir que nunca sea envidiosa, obviamente soy envidiosa.
0: Sí, uno siente cosas.
1: Pero la neta, el querer... Este video decía que hay una envidia que es la cual... Tú ves cosas que te gustan de los demás y tú la te gustaría, pero también trabajas para tenerlas, ¿no? Uh-huh. Y después está como esta envidia que es de chingar, de que, güey, uh-huh, te voy a hacer daño para que no te vaya bien y no sigas estando bien. Uh-huh. Siento que hay mucha raza que es mega así.
0: Sí.
1: ¿Sabes? Sí.
0: Y que, pues, es un círculo vicioso que no lleva a nada.
1: Ajá. Y yo, la neta, tenía un amigo y yo que quería mucho. Y valió verga nuestra amistad. Entonces, y estuvo muy feo. Y yo, estuvo muy feo. Estuvo horrible, güey, sí, así de la verga. Porque la neta nos hallábamos muy chido. Y yo siempre le dije, güey, admiro mucho lo que hace. Pero yo siempre le dije, güey, yo no te envidio. Uh-huh. O sea, yo no envidio como de que quiero que te vaya mal. Uh-huh. O sea, realmente admiro lo que haces y me gustaría en algún momento ser así. Uh-huh. Pero... siento que hay muchas personas que se desfasan mucho de eso, uh-huh, de que se transforman.
0: Sí.
1: Y vale mucha verga.
0: Sí. Sí. Y tú los ves irse ahí, como irse, sí, pues se van a otro lugar.
1: Yo, ¿con quién peleas, güey? Yo, eres tú solo.
0: Sí, como los boxeadores y cuando hacen acá el de la sombra, así, ellos solitos. Y para terminar esto, que ha sido muy increíble y te doy las gracias por aceptar esto. Nos gusta cerrar con recomendaciones. Ajá. ¿Qué le podría recomendar a las personas?
1: ¡Ay, no, qué nervios! Ah.
0: Hablando de cosas bien personales y de repente, ¿qué quieres recomendar?
1: Güey, recomiendo, así de que ves a esta persona. Recomiendo el video, que vean de que el video en YouTube... de Lo Haré Por Ti de Paulina Rubio.
0: Okay.
1: Increíble. Increíble, perdimos un ícono.
0: Sí. Sí. Muchas cosas. Paulina Rubio no fue aprovechada como debió.
1: Ah, pero ese video así se ve increíble, la ropa increíble, o sea, neta, wow. A ver, ¿qué más podría recomendar? Obligué a mi novio a ver María Antonieta, pero la de Sofía Coppola.
0: Ay, muy bien, me encanta. Sí.
1: ¿Cómo te puedes perder esa película?
0: Sí.
1: ¿Sabes? O sea, yo cuando era niña la veía por partes. Uh-huh. Porque a veces salía de que no entiéndate. O X cosa. Y siempre la veía por partes. Y el día que la vi toda completa, siento que yo me entendió lo que era hacer. Lo que era ser morrita.
0: Sí, sí, sí. Sí, es que Sofía Coppola tiene como esta sensibilidad también del... el de las vírgenes suicidas, la película, ajá, que pues es una novela,
1: sí,
0: y pienso que lo capta muy bien, ¿no? Como esta fragilidad, la sutileza, la suavidad, y que lo ves desde la ropa, ¿no? Los encajes, las transparencias, sí. Regresamos a Sofía Coppola, yo también recomiendo.
1: Es que no manches, o sea, estás hablando de una película de época, uh-huh, pero que tiene un soundtrack increíble. Uh-huh. O sea, me acuerdo como esta canción de Hong Kong Garden, uh-huh, de que, ya ves que van a la ópera, van a una fiesta de máscaras, uh-huh, y es cuando ella conoce de que al vato del cual se enamora. Uh-huh. Entonces suena una canción de que, bueno, era así.
0: Ajá.
1: Cuando yo tenía que 13 años, yo decía, esta canción es todo lo que me hace falta para estar bien. Pero, güey, yo no sabía inglés. Pero yo no sabía inglés y no tenía internet.
0: Lo sentías.
1: Yo la super sentí esa rola. Entonces, bien, verla ya ahorita es decir de que, wow, es increíble esa película. Es deleitarte un verbo.
0: Muy bien. Me parece una gran recomendación. Me parece bien porque también hay muchos postres.
1: Entonces, ah, sí. Sí, es cierto.
0: Sí, hay mucha comida. Entonces, regresemos a ver, yo también pienso que es una gran recomendación regresar a Sofía Coppola, que demos oportunidades a nuestras mujeres creativas. Vi la película, yo recomiendo La Novia de Frankenstein.
1: Okay.
0: Acaba de salir hace poco.
1: Órale.
0: Se criticó por su punto de vista feminista, pero bueno, recordemos que Frankenstein es escrita por Mary Shelley, que su
1: Que no,
0: esposo le, obvio, le quiso robar como libro,
1: sí,
0: su
1: claro.
0: mamá es concebida como el antecedente del feminismo.

0: lo que serían los números.
1: Hola, hola. Esto es Lotería de Núcleos Silábicos. Bienvenidas a un episodio más, una transmisión más. Ya tenía un ratote que no estábamos por acá en cabina, así que me emociona mucho estar aquí. Yo soy Sofía Sacal y hoy nos acompaña en cabina Lía Quesada. Lía,
2: hola.
1: ¿Cómo estás?
2: Muy bien, gracias por invitarme.
1: Gracias a ti. Emocionada de estar acá contigo, de todo lo que tenemos planeado para quienes nos escuchan. Y bueno, creo que hoy va a ser un episodio también un poco distinto a los demás, porque es la primera vez este año que hablamos como que específicamente desde un lugar de arte contemporáneo, y eso me emociona siempre, como ver la relación entre lenguaje, lenguajes artísticos, entre lenguas, que también será otra cosa de las que estaremos platicando hoy. Al fondo nos va a estar acompañando un track de Laura Grooves, que ella es una música británica que se llama Desire Paths. Entonces, hablando también de justo estos Desire Paths y estas cosas, estos caminos que trazamos a partir de lo que nos apasiona y que lo que nos mueve y nos conmueve. ¿Qué tal que nos cuentas un poquito de ti, Lía, y de tu proyecto?
2: Súper, pues soy Lía Quesada, soy de Guadalajara, me mudé acá hace un rato y en 2024 empezamos a tramar esto que llegaría a ser Diamantina. Empezó como de un interés más editorial, pero también más inocente, de tal cual lo que había escrito una escritora en específico, que es la autora de nuestro primer libro, Chris Krauss. El libro es Romance Artístico, y como que empezamos a mandarnos correos, de ahí estaba mi curiosidad por la traducción. Le pedí traducir uno de sus ensayos, y me lo permitió, y después de ahí salió el primer libro, que fue como muy bondadosa la autora también, porque nos regaló los derechos, como que estuvo muy de cerca en todo el proceso, e incluso vino a la presentación, que fue como muy, muy lindo tener esa compañía. Y de ahí han seguido los otros libros, El Cisne de Cristal Rosa, de Lucy Lippard, y Nacimos para Describir, de Eileen Miles.
1: ¿Y cómo fue que, porque me contabas hace rato fuera de cabina, pero me gustaría que compartieras acá otra vez, cómo fue que llegaste a los textos de Chris? ¿Qué fue lo que te conmovió de ellos? Porque evidentemente es muy, muy conmovedora ella y su obra en específico. Pero, ¿qué viene a tramar como que esta línea con sus textos? ¿Y por qué suscita la reflexión acerca de la traducción? O sea, ¿qué había o qué no había, más bien, que te hizo pensar en esto?
2: Pues eran épocas prehistóricas en las que yo era poeta. Y estaba en Buenos Aires presentando mi poemario. Y Cecilia Pavón, que era mi maestra de poesía en ese entonces, que sigo admirando con el mismo fervor, dijo que ella solo lee semiotext. Y me acuerdo que yo lo anoté en mis notas del celular, como que semiotext, como para explorarlo y obviamente imitarla. Y cuando regresé, bueno, creo que todavía estando en Argentina, me compré un par de libros de Chris porque sabía que era una figura central en semiotext. Y cuando regresé, como que ya empecé a pedirme otros de otros autores y autoras. Y pues eso, como que yo empecé también a leer solo semiotext. Y pues llegó un punto en el que sentía que era como lo más, o sea, como estaba en pleno contacto con esa editorial, ese proyecto. Y lo que me encantaba era como esta apertura a escribir muy en primera persona, muy desde la propia experiencia, sin estas pretensiones que suele tener la escritura sobre arte, como sobre convencer a alguien sobre un punto o explicar algo, sino como simplemente relatar su experiencia con algo artístico. Chris, por ejemplo, nunca ha escrito una reseña negativa, y es porque solo escribe sobre sus amigos o sobre artistas que admira. Y eso es algo que se nota mucho en los textos, como se nota que ella quería a estas personas de las que está escribiendo, o admiraba, o tenía como una relación cercana y tal. Y pues creo que es algo que en ese momento me entusiasmó mucho, porque yo no lo veía en la crítica como en la un poco incipiente, esquelética crítica de arte que tenemos acá. Como que veía como muchas repeticiones y poca valentía, casi quisiera decir, a la hora de escribir. Como que siento que todo el mundo está pretendiendo que saben más que los demás y que pueden usar palabras más largas, citar a más filósofos franceses, etcétera. Y me encantaba la idea como de proponer algo, como que pensaba un poco como, ¿por qué esto no se puso de moda? Como, ¿por qué la gente no quiso escribir así en algún momento? Y alguien me dijo como, pues, tal cual no llegó, o sea, no se tradujo, no circuló. Y entonces como que venía de esa idea de, bueno, es que tal vez lo que hace falta es que estén los textos, o sea, que puedas ir a una librería y comprarlos, como que tus amigas te puedan contar de eso, como que esté mucho más a la mano y tal vez puede servir así de, como de manual de escritura.
1: Claro, me gusta mucho esto que te preguntas acerca de por qué la gente no las conoce. Y creo que pocas veces es por una falta de querer conocer y más bien porque el acceso a estas escritoras o a estos textos está limitado y tan escondido que ni siquiera te das cuenta que eso existe. Y entonces hay que hacer como que un trabajo de excavación, ¿no? Literaria para irlos encontrando, pero también es una cuestión de poder, ¿no? O sea, no es de que no te los estás encontrando porque alguien, o sea, no son gratuitas esas decisiones más bien, y entonces ir viendo como que también ese entramado de relaciones de poder y de decisiones políticas de quién puede hablar, quién no puede hablar, quién es traducida, y esto que decíamos hace rato, ¿no? De qué es lo intraducible o lo traducible en su, como en su contraposición. Me parece muy interesante pensar en eso y pensar como que obviamente no es coincidencia que la mayoría de estas mujeres justo sean mujeres, ¿no? Y que estén hablando de un lugar específico. Y también creo que me gustaría que vayamos un poco desentrañando esta idea de que, como me has comentado, tienes una marcada preferencia por escritoras del norte global, ¿no? Pero ¿qué implica eso hoy en día? O sea, ¿por qué es eso algo que tenemos que justificar en un marco de que todo ahora tiene que ser decolonial y todo tiene que ser como que tenemos que hablar con palabras muy específicas y entonces justificar querer hablar de mujeres estadounidenses que escribían de una forma tan específica? No sé, ¿qué te parece un poco esto?
2: Me encanta, creo que siempre me ha costado un poco de trabajo, como que Diamantina sigue siendo algo muy mío, obviamente, pero como que poco a poco va distanciándose un poco como de lo más entrañable de mí. Y obviamente yo soy la persona que decide el catálogo. Sí ha pasado y pasa cada vez más, como porque los primeros dos los traduje yo. Y para mí eran como mi capricho. O sea, como para mí esos tenían que empezar la editorial porque son autoras que me entusiasman un montón. Y de ahí como que ha sido platicar con amigas traductoras o amigas que quieren empezar a traducir y me dicen, es que me apasiona este libro y tiene ensayo sobre arte esta autora, entonces hay que traducirlo. Y pues ya ha ido entrando como los gustos de otras personas, pero pues sigue viéndose como muy claro hasta la zona geográfica, o sea, como que son de una parte en específico. Y de pronto, pues sí, me ha costado trabajo como esta pregunta, justo como de si la traducción es decolonial por sí misma, que a mí me cuesta mucho, mucho trabajo esa idea y como que siempre me he sentido un poco como que el proyecto podría cojear por ahí. Uh-huh. O sea, de pronto me han hecho estas preguntas como de ¿y por qué solo traducciones? Como, ¿no valoras los textos de aquí? Y a mí se me hace como, pues, claro que los valoro, pero pues es una editorial de esto. O sea, son traducciones de ensayos sobre arte contemporáneo, como tiene nombre y apellido, ¿no? Mm. Y como que siento que de pronto hay esta demanda de que un proyecto cubra todas las necesidades, pues básicamente políticas, como para que esté blindado de alguna forma, y digo como, pues, puede solo ser esto, o sea, no estoy como afirmando, pues, algo como, o sea, solo se trata de esto, este proyecto, podrán hacer otros proyectos otras personas, pero este va por acá, y como no es algo de esa escritura me parece más valiosa, pero es algo como quisiera compartir esto.
1: Claro, y al final, cuando un proyecto emana de ti, pues evidentemente está atravesado por tus gustos, por lo que te afecta, y esto que platicábamos hace rato, como de crecer con la nariz metida en un libro, y que de pronto esos libros son ciertos tipos de libros, y son ciertos tipos de voces, y pues el proyecto que tú decides compartir con el mundo no puede deslindarse de eso, y más bien a mí me parece muy interesante que puedas como ser, o sea, posicionarte con tanta fortaleza y tanta valentía acerca de eso. Y además de que, o sea, justo yo tampoco creo que la traducción es necesariamente decolonial, y ya nos meteremos a eso un poco más adelante, pero sí creo que la traducción es un campo de acción muy importante. Y justo en esto que platicábamos, por ejemplo, de los referentes, ¿no? En México, en los 90, de pronto tenemos un influjo de referentes artísticos, culturales, ¿no? Súper importantes, pero casi siempre son hombres, ¿no? Entonces tenemos nuestra bibliografía literalmente antes era muy reducida, y las cosas que no entraban o apenas si permeaban, o quienes tenían acceso a ellas, eran un grupo muy selecto de personas. Y justo los textos que estaban entrando eran muy selectos. Eran ciertas voces que estaban creando arte, quizá en Nueva York, quizá en California, pero bueno, de ahí, ¿dónde más? ¿Qué más estamos escuchando? ¿Qué más estamos leyendo? Entonces, que de pronto aparezcan, o que hagas aparecer, que hagan ustedes aparecer a estas mujeres, a estas voces, que sí se sitúan geográficamente en un lugar muy específico, pero que fuera de lo que pueden aportar por su geografía, pueden aportar por su pensamiento. Y creo que esa es otra cosa que me parece muy valiente de ustedes en defender, que hoy en día todo el mundo quiere descalificar ciertas cosas que les parecen más bien que tienen como una potencia bien fuerte, por de dónde son o por lo que tú quieras, ¿no? Como que ya estamos en esta era tan policíaca de que sí, que no, cuando lo importante es, pues, el pensamiento que nos está presentando, que nos están presentando estas autoras y ustedes también en su traducción. Entonces, para mí eso es lo que yo admiro más del proyecto, que logre escaparse de esos binarismos, pues, de quién está de un lado o de la otra de la frontera, y más bien hacerlos dialogar, o sea, encontrar lo que hay en común ahí.
2: Sí, porque siento que de pronto esas críticas son como de leer el encabezado del periódico y decir, esto está mal, y rechazarlo tal cual. Y pues eso, como que sí puede ser, obviamente va a haber como flancos un poco más frágiles y tal en un proyecto, como no puede ser un proyecto que sirva para todo. Pero pues también creo que es importante eso, como defender un poco lo que se quiere hacer y por qué. Y pues de eso retomo esto que dices de que eso, publicamos mujeres y personas LGBT, que por primera vez vamos a publicar un hombre a finales de este año, pero obviamente es un hombre gay, o sea, no se me ocurriría publicar, la verdad, un hombre blanco, heterosexual, no, o sea, siento que eso ya se hizo y se seguirá haciendo, como no me necesitan a mí, básicamente. Y pues no es que fuera como una como decisión tomada antes, sino que era muy evidente que los libros que a mí me interesaba publicar eran todos de mujeres. Y era como un, pues no estoy poniendo la regla, solo ya está ahí. Como ahí está esa regularidad de qué es lo que me interesa. Y pues justo siento que se han traducido a, o sea, el hecho de que no se haya traducido a estas mujeres. Y sobre todo pienso como en esta primera triada de Diamantina, que son como mujeres ya mayores, que ya han tenido una carrera, libros publicados, etcétera. El hecho de que no se hayan traducido no siento que esté en el valor de su escritura, ¿me entiendes? O sea, como en la escritura en sí, que no ameriten ser traducidas y llevadas a otros países y otros contextos, sino pues justo como en las jerarquías y los sistemas sociales que hacen que se privilegie ciertas escrituras sobre otras. Y lo digo como por este lado de, se prioriza la escritura de los hombres, por ejemplo, por lo general, pero también hablando como de esta escritura que tienen ellas, como muy desde la experiencia, más narrativa, como no teniéndole tanto miedo a no decir algo como tan científico, contundente, como algo que cierre la discusión, como que siento que son textos que, no sé, como que no tienen esas pretensiones, que son como muy, como un poco hechos para ellas mismas, y que siento que también ese tipo de escritura casi no se traduce y casi no se hace el esfuerzo de que circule. Entonces sí, es eso, como, sí, son gringas, pero pues no sé, como que más allá de eso, y obviamente los textos están muy marcados, por eso tampoco se me ocurriría decir como que no lo están, pero siento que tienen mucho contenido y que, no sé, como que hay cosas que no podemos ignorar o tachar tan fácilmente sin pensar en eso, como en por qué no han sido traducidas.
1: Y en esto que planteas acerca de que sí tienen, sí están como anclados específicamente en ciertos lugares y que eso marca definitivamente su visión del mundo, pero no solamente como la visión latente, sino también el lenguaje que utilizan para describir ciertas cosas, ¿no? Y pienso también justo en este título último, como nacemos para describir. ¿Cómo ha sido el proceso de tener que traducir ciertas descripciones, ciertas palabras, ciertos momentos, burbujas, como quieras llamarles, a un lenguaje? ¿A qué lenguaje lo hacen, primero que nada? O sea, ¿por qué? Bueno, ¿a qué lengua? ¿Por qué el español y qué implica? ¿Y qué tipo de lenguaje están utilizando dentro de esta lengua, ¿no? O sea, hace rato platicábamos como el ejercicio de traducir la palabra hardware store, ¿no? Que no es una tlapalería como tal, porque no existen ahí las tlapalerías, o si sí, son un concepto muy diferente, pero entonces, ¿cómo explicas? No sé, me da curiosidad este proceso de justo tener que de pronto describir o negociar el lenguaje.
2: Sí, creo que es algo que es como que atraviesa todo el proceso, tanto cuando yo traduzco como cuando edito las traducciones de las otras traductoras de Diamantina. A mí me interesa mucho la traducción de ensayos sobre arte, también traduzco catálogos de arte, porque siento que tiene mucho de investigación también. Y como que es algo que me entretiene un montón, lo que te decía hace rato, como en realidad es algo que yo quisiera estar haciendo, pero que ahora me lo puedo justificar porque digo, estoy trabajando. Y no sé, cuando me pasa, nos ha pasado a las otras traductoras también, que hablan de una obra y como que en la descripción una palabra, una decisión de traducción puede llevar a un lugar o a otro completamente distinto. Y entonces como que tenemos que buscar la obra de la que se está hablando, por ejemplo, buscar la foto, buscar la canción de la que está hablando, buscar a la persona que se está referenciando. Y entonces como que hacer este como ejercicio de, bueno, estas palabras se usaron en este idioma para describirlo, y en el idioma que yo tengo, ¿cuáles palabras cercanas a esa, obviamente, se usarían para describir esto mismo? Que creo que es un ejercicio, pues, muy bello, o sea, como que creo que ahí está como lo interesante de la traducción, y que siento que también como que la traducción es como todas las preguntas que te haces en el proceso. Alguna vez quise hacer como un proyecto de en vez de, o sea, como que estaba muy frustrada con una traducción porque no lograba como que funcionara un párrafo tal, y pensé como preferiría como hacer la lista de palabras que tuve que googlear en estas 2 horas que estuve aquí sentada, porque es eso, como que es un proceso de mucho conocimiento, de mucha curiosidad. O sea, por suerte tenemos que traducir las cosas que queremos traducir, ¿no? Y no es un trabajo como de que nos encomienden algo y lo tengamos que hacer en contra de nuestra voluntad. Todas las que han traducido como que traducen algo que les apasiona mucho, pero pues eso, como que es un trabajo muy de prestar mucha atención al lenguaje, sentirte como muy cerca de la autora, que siento que es algo que puede sonar como muy cursi, pero que sí lo veo como muy especial. O sea, como Natalia tradujo este libro, Nacimos para describir, y como que siento que yo no hubiera podido, o sea, como no tengo como acceso a esa subjetividad, como por ejemplo Eileen y Natalia, pues yo siento que se parecen un montón, pero por ejemplo son lesbianas, ¿no? Y como que yo siento que eso define mucho cómo ves al mundo, o sea, cómo podría no hacerlo, ¿no? Y como que a mí se me hacía que claro que Natalia puede acceder a algo a lo que yo no, por compartir ese punto de vista con quien escribió este libro. Y para mí era como mucho aprender cómo ella decidía traducir ciertas palabras, como sobre todo en las partes de, o sea, me acuerdo mucho como que pusiéramos un, voy a decírtelo sin rodeos, nena, y que era como obviamente no dijo nena, eso no existe en inglés, ¿no? Pero como que sería eso, o sea, como equivaldría a eso, pero también tenemos esos problemas de los que decías. También en el libro que estoy, bueno, que acabo de traducir hace poco, decía justo construction workers, y estuve a punto de poner albañil, porque era como, claro, esa sería como la traducción, casi probablemente de diccionario, pero sentía que en mi mente daban imágenes completamente distintas, o sea, como algo, dos mundos distintos, en el que si yo me imaginaba a los construction workers, pensaba como en películas donde, no sé, traen su casco y traen como su
1: chaleco.
2: Su chaleco, sí. Y está como rodeado y, no sé, como un taladro, todas esas cosas que salen en las películas, uh-huh. no sé. Obviamente me imaginaría trabajadores racializados, ¿no? Uh-huh. O sea, no sé. Pero un albañil como que para mí trae imágenes completamente distintas. Como pienso en los que están construyendo en el edificio al lado del mío, ¿no? Y como que traen su kilo de tortillas y su Coca-Cola. Cosas así que siento que es una cultura muy diferente y que no podría atreverme a forzar a una a cambiarse por la otra. Y siento que sí hay como esa responsabilidad, porque obviamente va a haber gente muy minuciosa que sí checa uh-huh. como la traducción original y dice como... Aquí hubo un error, pero sí siento que la mayoría no va a hacer eso. Y entonces tienes como esa responsabilidad de, pues tú vas a comunicar este como mundo de imágenes a la otra persona y vas a tomar esas decisiones.
1: Me encanta que hables de la traducción como una decisión. O sea, porque es una decisión con agencia, ¿no? Y en el momento en el que tú piensas que la traducción es meramente un cambio de palabras de una lengua a otra, le estás quitando una toda agencia a la persona que realiza la traducción, pero también toda potencia, pues sí, política o socioafectiva en eso. O sea, que todo lo que engloba. Y usaste esta palabra también, equivalencia, que siento que se habla mucho de la traducción de pronto como como traición, ¿no? Es como, era como traductor, traductor traicionero, que me gusta pensar en eso porque sí creo que hay algo, no pensaría en la traición, pero de pérdida y de ganancia, y que es un vaivén ahí que se gesta. Pero esto de las equivalencias, porque hay aquí un... O sea, cuando piensas en equivalencias hay un tema, siento que de cercanía y de lejanía, como qué tanto me puedo acercar o qué tanto necesito también de pronto alejarme de esto, porque para el público para el que yo estoy escribiendo, porque ustedes están escribiendo, o sea, no, la traducción es una escritura. Y es una escritura pensada con otras personas en mente que las que quizá Chris tenía o Lucy o Aileen tenían, ¿no? Como que ustedes están escribiendo, y era también lo que platicábamos, que me gustó mucho que ustedes dan cuenta de cuáles han sido las traducciones pasadas, porque así también tú vas creando pues una suerte de genealogía de este texto y puedes ir viendo para quién se ha escrito o reescrito o traducido o lo que tú quieras, y cómo... Eso va creando mundos diferentes, dependiendo desde dónde lo hagas y con qué fines o con qué preguntas en mente. Entonces, eso me parece muy loco porque creo que hoy estamos viviendo en un mundo muy similar en algunas formas y muy distinto en otras al que ellas escribían, ¿no? O sea, pienso como en ciertos textos de Lucy, justo, que digo como no puedo creer lo cercana que me siento a esto, ¿no? A pesar de que esto sucedió hace... Ella está escribiendo que hace 50 años, uh-huh. justo. O sea, en esta conversación que se dio entre Gaby Cepeda y Lucy, de pronto ciertas preguntas que se planteaban, era como, o sea, esta mujer lleva pensando en estos 50 años y estamos aquí también un chingo de morritas, que eso está increíble, como que el público seamos... personas a quienes estas cuestiones nos atraviesan en nuestra juventud y que definitivamente van a marcar nuestras líneas yendo para adelante. Me gusta mucho pensar en los mundos que se están abriendo con estas nuevas traducciones.
2: Sí, me encanta. Lo primero que dijiste se me hace muy importante, eso de que tratamos de encontrar las traducciones que ya han sido publicadas, que se citan dentro de los libros que estamos traduciendo, y de pronto es dificilísimo. O sea, yo paso horas, tal cual, verificando cómo fue la traducción, que probablemente hagamos una traducción muy cercana, pero para mí tiene algo que ver como con un esfuerzo colectivo de toda la gente que nos hemos dedicado a la traducción desde hace siglos, ¿no? Y que también es eso, como, digo, no sé, como que es un metatexto dentro de los libros de Diamantina, por ahí ver dónde se publicaron los libros, si los tradujo una mujer o un hombre, ¿no? Como cosas así, que de pronto incluso se puede citar un libro sin acreditar a la o el traductor, pero para mí es como, claro, vas al ladito del título, ¿no? O sea, tendría que ser algo que vaya conjunto, y que también es algo que, digo, a mí me dio pena poner mi nombre en los primeros dos también, porque era como muy pronto todo, pero en el momento en el que otra traductora llegó a publicar su libro, fue como, por supuesto que tu nombre va en la portada, porque justo es eso, o sea, la traducción empieza con un documento en blanco, y de pronto siento que se olvida que tú estás escribiéndolo, o sea, como tú tal cual pones cada una de las palabras, y sí siento que es como... básicamente una serie de decisiones, o sea, como de toma de decisiones, todo el proceso de traducción, como qué palabra por cuál otra, qué implica que yo elija esta y no esta otra, o sea, y como que siento que es el trabajo más clavado del mundo estar traduciendo algo, pero sí, me gusta mucho eso, como que tratamos de sí respetar las traducciones que se han hecho, de pronto como que son traducciones que no nos encantan, pero igual como que no es, no es la idea, o sea, si de por sí ha sido difícil el trabajo de traducción, si de por sí es un trabajo que no ha sido muy valorado siempre, como que no se paga muy bien, todas estas cosas, tratar de reconocerlo. Y lo otro que decías de Lucy, sí, me pasa totalmente, o sea, como que en su momento yo decía como, pues, ¿qué sentido va a tener publicar textos que fueron originalmente publicados hace 50 años? O sea, suena como lo más antiguo del mundo, y como que fue para mí una lección, como un proceso bien interesante, traducir, hacer ese libro, porque también hicimos muchas cosas de programa público que como que formaron parte también de ese libro, siento, pero no sé, a mí me pasó que cuando yo entré a estudiar en la facultad, era como el boom del feminismo, y entonces me tocó como El Violador Eres Tú, y me tocó Me Too, y como que las marchas, y como las compañeras, todo ese tipo de cosas, y después como que hubo un proceso muy rápido de separación, de división interna dentro del feminismo, o sea, como que empezaron a haber muchas de estas discusiones de pues a mí eso no me representa, y yo no me siento identificada con eso y tal, e incluso lo veo como que mis primeros 3 años de licenciatura fui a la marcha del 8M, que está a punto de ser.
1: Sí.
2: Y que el cuarto ya no fui. Y yo estaba completamente apática de que no, pues, no soy feminista, como no me puedo identificar con un término que abarque tantas cosas, tantas creencias, como que a mí me dan asco. O sea, como cosas que se pueden decir, esto es feminismo, para mí es como, Dios mío, no se me ocurre algo peor o más vil que eso, sobre todo como cosas transfóbicas, y haciendo este libro, como que yo pensaba mucho como, bueno, es que ya estamos como en la era post-feminista, ¿no? O sea, como ya superamos todo eso, puede que hablemos del género, pero es como desde un lado mucho más, o sea, ya no estamos peleando por nuestros derechos, ese tipo de cosas, y leyéndolo me sorprendía mucho como lo mucho que se parecían muchísimas situaciones de las que habla el libro, lo mucho que siguen aplicando, y como que fue todo este proceso de reconciliarme con un, sí, son cosas básicas, sí son cosas de la segunda ola del feminismo y bla bla, pero no se han conseguido, o sea, como a qué estamos jugando diciendo que ya estamos post eso, si algo que se escribió en los 70s no lo tenemos todavía hoy. Y pienso mucho en un póster que hicimos en el marco de la distribución de ese libro, que decía como, no me acuerdo cuántas son, pero creo que son 7 formas en las que las mujeres son discriminadas en el mundo del arte, algo así. Y las enlista Lucy, y son fuertísimas. O sea, cada una de ellas siento que sigue pasando, aunque nos hagamos como que no. O sea, como cuestionar si un artista tiene éxito porque es bonita, por ejemplo. Como que tú pensarías, uy, mega, del siglo pasado. Y todo el tiempo está pasando todavía. Entonces sí, como que fue como muy especial para mí ese proceso, o sea, tal cual, como decir, traducir este libro es muchas cosas, pero entre una de ellas me reconcilié con el feminismo. A mí se me hace como, es como espiritual esto, traducir, como que te ayuda en tus procesos de vida, no sé. Y sí, justo me encanta como, es nuestro libro más vendido, quedan como nada en bodega, y como que me ha sorprendido como la atención que ha tenido, pero también se me hace como, claro, como qué bien, porque sentí un momento como a nadie le importa el feminismo ya, o sea, como yo incluso temía como el riesgo que implicaba publicar un libro como explícitamente feminista, y me da mucho gusto que haya sido recibido también.
1: Me parece muy hermoso eso, también creo que, o sea, con esto que dices de reconciliarte con el feminismo, creo que he pasado también por eso, y seguramente muchas de las mujeres o personas creyentes en el feminismo nos ha pasado, pero creo que hay algo hermoso en, por ejemplo, estas 3 exponentes tan diferentes entre sí mismas también, es darte cuenta que no existe un solo tipo de feminismo y que hay como diversidades y hay un montón de capas en ello y que puedes de pronto como que navegar entre ellas y tomar unas cosas de algunas y otras cosas de otras. Y que ellas pueden, otra vez regresando a este tema que planteaba hace rato de los referentes, creo que es muy importante tener referentes como bien planteados y que no necesariamente tienes que tenerlos todos, pero que, o sea, mujeres que quizá no son bilingües puedan tener acceso a estos libros en su lengua, en sus espacios, en cualquiera de estas montón de increíbles librerías independientes que hoy en día existen en la ciudad, y que es otra cosa que me gustaría que ahorita nos platicaras, como la relación que se tiene con los espacios de distribución, porque también al ser obviamente una editorial independiente, entiendes lo que implica todo el trabajo de principio a fin, o sea, desde la traducción, o sea, desde la escritura hasta la distribución, que todo implica un montón de energía, un montón de trabajo, de redes de colaboración, y que al final todos estos espacios, como por ejemplo, justo acabamos de estar en Glaciar, ¿no? Uh-huh. O El Desastre, o Gallina de Guinea, o todas estas librerías independientes que ahora están en la ciudad, tenemos que de pronto echar mano entre todos y que también colectivamente se van haciendo decisiones de qué se publica, qué se traduce, qué se distribuye, perdón. Y creo que ver que de pronto está habiendo, a pesar de el silenciamiento que ha habido, que creo que es muy fuerte, y te cuento que últimamente estoy leyendo este texto de Ana Lidia Domínguez, que se llama Una historia cultural del grito. Y entonces ella traza como la historia cultural del grito a través de distintas culturas, buscando justo pues aquello que diferencia al grito en cada cultura, por ejemplo, en ritos funerarios, en procesos de nacimiento, pero también lo que tenemos en común. Y una cosa que habla es que el grito humano se gesta o porque se puede o porque no se puede más. Y me encanta eso, y he estado pensando mucho últimamente en el grito, y que el grito no solamente es como una cosa vocal, sino que también es un gesto, y es una, como, sí, es un gesto. Y creo que de pronto pensar en esta editorial como un grito de que había algo que se está gestando, o sea, con una energía que se tiene que mover, o sea, porque ella explica el grito como la energía más intensa que el ser humano puede producir. Creo que ahí nos habla de una necesidad de algo que se necesitaba gestar, y sí creo que la traducción es eso, o sea, o la traducción atiende a ciertas necesidades, y creo que hoy en día, con toda la mierda que está sucediendo y, o sea, viendo a nuestro alrededor, como que necesitamos esos textos que funcionen de pronto como brújulas y que no tienes que estar de acuerdo con todo lo que plantean, pero que trazan caminos, ¿no? Un poco con esto, con lo que empezábamos, con los desire paths. Sí.
2: Sí, me encanta. Un montón de cosas, pero pienso como en eso, los desire paths, como tenemos esta suerte al ser una editorial independiente, y supongo que las librerías independientes compartirían eso también, de que podemos un poco hacer lo que queramos, como no estamos regidos tan fuertemente por leyes del mercado. Entonces, traducir a cada una de estas autoras sí ha sido una decisión muy explícita, o sea, no fue algo como de esto es lo que más va a vender, o sea, como uh-huh. supongo que esa es de las últimas preocupaciones, que ojalá se vendan para poder seguir con el proyecto, pero no es algo como que se toma en cuenta para la decisión final de qué es lo que vamos a publicar. Pienso, por una parte, en esto del grito se me hace muy potente, y pienso en cuánto me importa, por ejemplo, que sean autoras que estén vivas. O sea, como que para mí eso es súper importante. Digo, igual Gary es una excepción solo por ser hombre ya, pero también porque se murió el año pasado. Pero como que trabajar con estas autoras mucho más grandes, como de una generación distinta a la nuestra, me parece muy importante también, porque odio cuando algo se valora ya que se murió, si es que fue el caso, ¿no? O sea, como si es que se valora a una mujer, es cuando ya no está aquí para que le hagan preguntas, para recibir los beneficios tanto económicos como de gusto, como de ser valorada.

0: Lucy, me parece, hasta donde yo sé. Y uno es el de 6 años, la desmaterialización del arte, que es como la obra pues más conocida de Lucy, como más teórica, más pesada en ese sentido, como obviamente muy trascendental, pero de pronto me cuestiono como por qué se tradujo eso y no otro tipo de cosas, o sea, como esa jerarquía de, claro, si es un poco contundente, académico, teórico, tiene más chances de ser traducido. También Alias tradujo una monografía que escribió Lucy sobre Eva Hesse, esta artista conceptual, escultora. Y en España tradujeron, Consoni tradujo justo que hablábamos de Yo veo, tú significas, que es la única novela que escribió Lucy. O sea que es un poco raro que, siendo una autora tan, tan, tan prolífica, como que ha publicado todo tipo de cosas sobre todo tipo de temas, lo que se haya publicado sea eso. Y obviamente, por ejemplo, de Alias y de Consoni, entiendo que probablemente fue pues justo como un deseo de yo quiero traducir específicamente esto, pero a mí se me hacía muy fuerte que, siendo alguien que tiene compilaciones varias de libros publicados sobre ensayos sobre feminismo y arte, no hubiera una traducción de eso. O sea, como que se me hacía como que no estaba suficientemente representada su obra. Si solo teníamos traducido como su libro teórico bestseller, una monografía y una novela, como que no se me hacía representativo de la obra de esa autora y que por eso era también importante hacerlo. Y por último, esto que decías de la distribución, pues sí, es complicado. O sea, como que siento que nunca te imaginas todo el trabajo que toma hacer un libro desde el principio al final. Yo a veces hago una broma, obvio, muy tonta, como de que entiendo eso de lo que Marx hablaba de cuando los obreros no se sentían o sí se sentían identificados con el producto de su trabajo, porque yo veo los libros y digo, los hice, o sea, como, los hice, pero pues obviamente no los imprimo, o sea, es estar en una imprenta con obreros de verdad, que no soy yo, obviamente, pero de pronto siento como ese lazo con los libros, como de sé exactamente cuánto costó esta oración, ¿no? Como sé cuántas veces la platicamos, como cuántas cosas, cuántas veces me desperté en la madrugada diciendo, no, tiene que ser así, no de esta otra forma. Y pues eso, como que ha sido un trabajo muy, o sea, porque de pronto me preguntan, ¿Diamantina eres tú? Como solo tú. Y como que digo, pues, o sea, sí soy como la persona que dedica más de su tiempo a esto, pero también está Priscila, que dedica muchísimo tiempo también a esto, con sus habilidades específicas muy útiles para las que yo no tengo. Pero por ahí también, o sea, siempre el diseño lo ha hecho María Antonia, que está en Colombia. No sé, como que siempre hemos colaborado un círculo más o menos pequeño de personas que hacemos esto. Y algo que me parece como también muy valioso del proyecto es que lo que te decía, igual de que todas mis amigas que se dedican más o menos al mundo de la traducción, escritura, ese tipo de cosas editoriales, han pasado o pasarán por la página legal de algún libro de Diamantina, porque también hoy estaba mandando los textos de contraportada del libro que viene en mayo, que es Tránsito de Venus de Moira Davey, y me dio risa como pensar, claro, están tres de mis mejores amigas de Argentina, ¿no? O sea, como obviamente les pedí a ellas eso, y que de pronto también es como una cosa de, o sea, no sé, como tengo esta amiga en Argentina que hace poco perdió su trabajo y que obviamente le dije, oye, ¿quieres hacer la lectura de finas de nuestros próximos libros? Y confío muchísimo en lo minuciosa y rigurosa que es, pero también era como, bueno, aquí están estos fondos de esta beca y cómo los distribuimos entre nosotras, ¿no? O sea, ¿cómo puedo hacer que algo les llegue a Colombia, que algo les llegue a mis amigas de Argentina, como que todas estemos un poco juntas en este proceso? Y que también siento que eso es algo muy importante de la editorial, como en este cuestionarnos mucho sobre si es o no política una editorial, como que de pronto quitaría yo el foco de como de qué publican y pensaría en cómo funciona.
1: Eso me gusta, pensar en no solo lo que se dice o lo que se hace, sino el cómo y cuáles son las estructuras internas, porque además creo que eso me resuena mucho porque siento que en proyectos independientes que se plantean como, entre comillas, horizontales, decoloniales,
0: Sí.
1: afectivos, preciosos y todo increíble, se siguen reproduciendo esas lógicas violentas institucionales de manera muy fácil, porque también obviamente es muy difícil escapar a eso que se te enseñó y que lo traemos metido hasta los huesos.

0: ¿no? Pero justo coincido mucho en que el cómo de pronto te enseña mucho del, o sea, más bien ver lo que sucede adentro y cómo sucede, te da también otra visión hacia afuera, o que hacia afuera no solamente se plantea. Entonces, eso me parece muy hermoso. Y también me platicabas justo esto de las economías circulares que ustedes buscan plantear y sostener. Y eso es un poco como lo que me cuentas ahora, de ir dando chamba como amigas, e ir redistribuyendo eso, o tiene otras vértices, otros
1: Sí,
0: vértices.
1: básicamente es eso. O sea, por una parte, no sé, como que siento que obviamente no estamos aquí como por las ganancias de que pueda tener la editorial, pero pues hemos sido afortunadas de que nos han dado dos apoyos importantes como instituciones de arte. Primero fue el PAC y ahora tenemos la beca del Jumex, y pues no es cualquier cosa los fondos que dan. Y pues obviamente pensamos mucho en cómo se va a redistribuir eso, básicamente. Como no en, o sea, cuando nos ganamos el PAC, yo no me pagué nada a mí misma, por ejemplo. Como que todo se fue a pagarle a diseñadoras, a gente que escribió la contraportada, como en todas las cosas del programa público, como todo eso de los demás, que era como eso, como mucho una redistribución de cómo puede servir este proyecto, que no sea solo como afirmar, claro, es feminista, o como, claro, es independiente, o esto, y obviamente no es perfecto. O sea, como ni me jactaría como decir mi proyecto sí es horizontal o cosas así. De pronto, o sea, cada que hacemos un nuevo libro, trato de subir las tarifas que pagué la vez pasada, pero obviamente no puedo pagar tanto todavía, ¿no? Y como que siempre sé que, así como yo busco a mis amigas para asignarles un trabajo, así por ser amigas, ellas aceptan las tarifas que yo les doy. O sea, no lo digo como de nos estoy volviendo a todas ricas, sino como hay algo que cruza, que tiene que ver con la amistad, y que muchas veces olvidamos que es un componente como, o sea, olvidamos que los libros pueden tener que ver con eso. Y pienso en esto que dices también de la distribución, porque me quedé a medias con eso. Si hacemos como todo este, como todo el proceso de la edición y de la traducción y como todo eso en casa, tal cual en casa, por ejemplo, a Natalia, que tradujo Nacimos para Escribir, nos vimos dos veces para leer en voz alta el libro antes de mandarlo a imprenta juntas en mi casa. Y fue muy lindo porque yo tenía como toda esta propuesta de que fuéramos a un café y como que fuera todo muy especial, pero me rompí el pie un fin de semana
0: No.
1: antes, y Natalia se estaba recuperando como de que se había roto la rodilla, y fue como, Dios mío, este es como un cataclismo. Y pero muy linda, fue a mi casa y como que tratamos de hacerlo lindo de todas formas y como vivir juntas ese último proceso, que también siento que, porque la semana pasada, el sábado, tuvimos una conversación en la Americana sobre la lectura en voz alta. Y yo decía como que esa lectura que se hace en voz alta, o sea, porque siempre antes de mandar el libro a imprenta lo leo en voz alta de corrido, y que siento que también es como el acto en el que un poco te empiezas a separar del texto, como del que has estado como tan pegada en los últimos meses. Y bueno, o sea, como todo eso lo hacemos nosotras, la distribución la hace Nadie Distribuye, que a mí me parece que han hecho un trabajo muy muy bueno y muy valioso en distribuir editoriales de acá, pero también de España o de Argentina, etcétera. Y como que también fue algo de, bueno, yo hago un montón de cosas por la editorial y de pronto soy como muy ambiciosa de que yo podría, o sea, como que me dan ganas de hacerlo todo, pero creo que también es un como aprender a decir que no sabes hacer muy bien y que otras personas podrían ayudarte a hacerlo un poco mejor. Y pienso que la distribución sí fue muy como de, bueno, pues confían ustedes, porque yo siento que estaría muy, muy difícil para mí, que además se hubieran quedado los textos solo en Ciudad de México, por ejemplo, y que gracias a Nadie Distribuye estamos en librerías en Sinaloa, en Veracruz, en Mérida, como en diferentes lugares que pues yo no hubiera llevado los libros, a decir verdad. Hubiera sido como complicado para mí hacer esas redes desde cero. Pero también pienso como en amigos que se han llevado los libros en maletas y que gracias a ellos conseguimos el dinero para pagar un adelanto, ese tipo de cosas. Y pienso también en Priscila mucho, como que sí siento que somos muy yin yang, porque Priscila se supone que hace relaciones públicas para Diamantina, pero como que siento que es como mi complemento extrovertida, imaginativa, como que se avienta a las cosas, como que apunta a lo más alto y ve qué pasa desde ahí, que también ha sido como un, o sea, porque de pronto yo podía ser un poco celosa de Diamantina al inicio, como que lo sentía un poco como, esto
0: Pues que
1: es mío,
0: es tu hija, o
1: sí,
0: sea,
1: tal
0: es tu
1: cual,
0: bebé.
1: como esto es solo mío y nadie más puede tomar decisiones sobre eso o tal. Y que después que entrara Priscila fue como muy bueno para la editorial, siento como que ella trajera sus puntos de vista, sus propias habilidades, como todos sus conocimientos, porque siento que complementa mucho un proyecto. Y que también siento que ha sido muy bello ese proceso, como de que poco a poco se vaya separando de mí la editorial. Está lo que te contaba, por ejemplo, de que las primeras portadas las diseñó María Antonia, pero yo tenía como mucha decisión en los pantones, en las fuentes, ese tipo de cosas. Y las siguientes tres portadas las va a diseñar Andrea García. Y como que yo solo le mandé como de qué se trataban los libros y como un par de imágenes y cosas así, pero sus propuestas fueron muy de ella. Y justo lo que yo le decía es como, quiero que sea algo que yo no me imagine. O sea, como que quiero que sea como de alguien más, como que haya más voces, como cosas que no sean tal cual lo que yo dije y que tenía que ser.
0: Eso está muy hermoso y me quedo pensando mucho en especial en lo de la amistad estando al centro del proyecto, que creo que es algo muy valioso y muy hermoso. Y también pensar, quería dar como un momentito para escuchar un poco de esta pista de Desire Paths y que nos tomamos un respiro tú y yo. Pero antes de pasar a este pequeño break, tenía ganas de solo contarte que siento que para mí leer es conversar con mis amigas. Y siempre lo he pensado así, o sea, como de mis autoras favoritas son, no sé, Mayra Kallman, Louise Bourgeois, obvio. Jorge Méndez Blake, y como que leerles vez tras vez tras vez es como conversar con mis amigas en la noche cuando tengo insomnio, cuando no puedo dormir, que me tiro así en el piso a ya, por favor, son las 5 de la mañana. Y creo que hay algo muy hermoso en esto que rescatabas de la amistad, como que me recordó a eso.
1: Bello.
0: Sí, pero bueno, vamos a un pequeñito break. Gracias por escucharnos a quienes están por acá. Esto sigue siendo Lotería de Núcleos Silábicos. No se vayan.

0: Hola, hola otra vez. Estamos ya de vuelta acá en la cabina. Espero que les haya gustado este fragmento de The Desire Paths. Pues ya de acá de vuelta, teníamos ganas de platicar un poco acerca de también la lengua a la cual estamos, o bueno, están ustedes más bien traduciendo, que es el español. Y claro que hay algo ahí, o muchas cosas más bien importantes que desmenuzar, porque el español, al igual que el inglés, igual y no en la misma medida, pero de cierta forma es un lenguaje imperial, es un lenguaje, no sé si imperial es la palabra, sí,
1: Dicen
0: ¿no?
1: imperios,
0: Sí, bueno, sí, imperial,
1: impuestas sobre
0: sí,
1: otros también.
0: exacto, colonial, que tiene
1: Sí.
0: además sus... O sea, que históricamente hace una lengua que además en ese territorio específicamente vino a desplazar a otra lengua, a muchas otras, pero también a otra que era otro imperio, que era el náhuatl. Y siento que hablar de eso, o sea, que traducir de una lengua hegemónica a otra lengua hegemónica, también tiene ahí sus matices, tiene sus cosas. Y pues por ahí viene mi pregunta un poco como de cómo asumen esta decisión de traducir del inglés al español, por qué es importante, a qué español estamos o están ustedes traduciendo y qué son algunas como consideraciones de, pues sí, como lingüísticas, no solo lingüísticas como gramaticalmente, sino también en la sintaxis, sino también en la potencia como afectiva, sí.
1: Sí, creo que es difícil todo ese proceso. Me gusta eso que dijiste de una lengua colonial a otra colonial, porque es un poco, pues quitarnos un poco esa inocencia de que traducir del inglés ya es justo, como decíamos al principio, un acto descolonial por sí mismo, o en general que es algo por sí mismo, que creo que es una afirmación de la que mejor hay que apartarse. Pienso como que de pronto obviamos, y a mí me pasa sobre todo, que no todo mundo habla inglés o se siente cómoda leyendo en inglés o lo haría por disfrute en México. O sea, de verdad me sorprende, como que yo lo tengo muy normalizado, hablar o leer, escribir en inglés desde muy pequeña, y me sorprende que eso, como que algo que yo tengo como muy inscrito en mí, en mi experiencia, de verdad no es la de la mayoría en el país. Y de pronto, o sea, como que hay como que publicamos, pues sí, como estas autoras, lo digo de nuevo, como de esta primera tríada de Diamantina, son como una suerte de homenaje porque son grandes, crearon algo como una forma de escribir que, pues no sé, que a mí me parecen representantes de esa forma de escribir. Y obviamente está el qué, porque siento de por sí que sí fue un poco una recuperación de textos. Ninguno de los libros tiene como textos como, o sea, hay muchos textos no recientes en estas publicaciones. Por ahí les pedimos que hicieran cada uno en una introducción a los libros para actualizar alguna cosa que nos resultaba necesaria de que fueran textos un poco más viejos. Y entonces está eso, como si Diamantina publicamos textos por ahí olvidados o tal, pero también lo publicamos y a estas escritoras que no se han traducido, no se ha traducido representativamente de ellas, pero pues lo traducimos al español y para mí hay como esta intención de sí tratar de como traerlo al contexto, en el sentido de que siempre hemos tratado como de hacer conversaciones, activaciones, presentaciones, como todo este tipo de cosas en torno a los libros, para que tampoco se sientan como algo tan ajeno. Pienso como en que en los primeros dos libros buscamos que una crítica de acá platicara con las autoras de allá y como que transcribimos esas conversaciones, como en hacer ¿por qué sería importante publicar esto acá? Y que sí hay como ese esfuerzo de contextualización. Hicimos un ejercicio para el programa público del Cisne. El último ensayo de ese libro es un diario de todo lo que hace Lucy Liparta en un día, y como de lo cansado que es como el trabajo doméstico, pero también su trabajo como escritora, persona del mundo del arte y tal, y cómo se empalman todas esas jornadas de trabajo. Y le pedimos a 4 críticas o curadoras o estudiantes de maestría en historia del arte que hicieran el mismo ejercicio, como para ver qué tanto habían cambiado las cosas un poco, de cómo se empalman esas jornadas dobles, triples, cuádruples que vivimos las mujeres y las trabajadoras culturales. Y pues como que era ese ejercicio de, pues sí, se parece un poco a mí esta experiencia y como qué puedo encontrar en común con esta mujer que escribió esto en los 70s. Y eso, hay como ese esfuerzo de contextualización. Pero también está como este reconocimiento de que no son como directamente transferibles las cosas, que siento que sería como lo opuesto a lo que te proponía sobre la equivalencia de las palabras. Es decir, no se puede como tomar las cosas como de ese contexto estadounidense de ciertos años y tal, y traerlo acá como una suerte casi de transferencia muy directa de eso es lo que pasó y listo. Y como que sí hay este proceso, o sea, lo quiero decir como, no dejo pensar como en una traducción hecha por inteligencia artificial, ¿no? En la que se supone que sí es una traducción precisa, pero vuelvo a lo que decía como de que en realidad la traducción es una cadena de decisiones, básicamente. Y que ahí quien está tomando las decisiones es la traductora. Y que siento que hay que tener siempre como este balance de tengo que respetar la voz de la autora y cómo decidió hacer las cosas, y tengo que pensar en el público que lo va a recibir. Y como que todo el tiempo estar como en medio de esa balanza. Y pienso sí en la traducción del español y como en estos ejemplos que poníamos hace rato, como de temas que hemos tenido en Diamantina, y en si, pues eso, no sé, como que hablábamos igual hace rato de si existe o no un español neutro y de si el español mexicano es lo más cercano neutro, como ese tipo de preguntas. Obviamente no, pues difícilmente hay cosas neutras y la lengua nunca va a ser una de ellas, pero pues sí siento que hay como mucha decisión consciente de qué cosas sí se pueden decir como las dice el diccionario de dos lenguas tal cual y cuáles se tienen que manejar con un poco más de precisión. Pero incluso pienso eso, por un lado la traducción, pero también en que tomamos varias licencias por en nombre de la claridad. Y que para mí eso también es como una cosa importante, como de que a fin de cuentas yo quiero que la gente se sienta como cómoda leyendo estos textos, como que puedan disfrutar leer crítica de arte, que es algo que normalmente no dirías, me siento en mi cama a leer esto, lo leo en el transporte público y cosas así. Y como que para mí traducir se trata como de sí quitar esta primerísima barrera de no me siento muy bien leyendo en inglés, por ejemplo, pero también otra de pues es un género complicado, especializado, todo eso y no le entiendo, ¿no? Y como tratar de hacer esas decisiones cuando es preciso de mejorar un poco la estructura semántica, sintáctica de una oración si creemos que eso de verdad sí beneficiaría la experiencia de la lectura.
0: Entonces están pensando, o sea, eso me interesa, porque entonces estás pensando para la, como, es que no facilidad es la palabra, pero como para el estar a gusto leyendo, que eso es lindo, ¿no? Porque entonces aquí también hay una traducción de, supongo que de cierta forma, como de sensibilidad, y que respeta más bien lo que ellas están buscando, que justo como hablábamos en el formato del ensayo, en un formato como más desde el yo, o sea, en primera persona, pensando como en un formato un poco más, es que no experimental, pero abierto a tener incertidumbres, contradicciones, etcétera, que no es como una cosa, o sea, yo siento que luego que me pasa leyendo teorías que me siento tensa, sí. O sea, porque estoy como de, me siento muy tonta todo el tiempo, y creo que es algo muy bello que se haya querido que su público se sienta a gusto leyéndolas, primero que nada a partir de, justo no neutralizando el lenguaje, pero más bien cerrando brechas, creo que lo podemos ver así, como cerrando brechas que de pronto, por estar en lenguas distintas o en geografías distintas o en épocas distintas incluso, se podrían mantener como bien abiertas, pero entonces la traducción como esto que nos trae más cercanamente con el fin de estar a gusto leyendo y de poder, o sea, al final como que la lectura, claro que hay que... Claro que hay lecturas, perdón, que son más retadoras, que de pronto te demandan un poco más, pero también creo que hay algo muy a gusto en poder disfrutar de una lectura y que no te tenga que... Más bien, que sí te desmantele quizá tu interior y tus estructuras interiores, pero no desde la tensión, sino más bien como de la ligereza y el...
1: De la cercanía, ajá, de la intimidad.
0: Y eso está lindo, porque es otra vez esto que te decía, que siento que es conversar con tus amistades, o sea... De pronto conversar con tus amigos es confrontarte a cosas que no tienes ganas de confrontarte, pero nunca desde la tensión o desde... O bueno, no nunca, pero sí. Pero difícilmente desde una tensión de malestar, sino más bien que te impulsa como hacia otros lugares. Y creo que entonces en ese sentido... Y justo es un lugar muy íntimo también, que eso debería de ser para mí son las mejores lecturas.
1: Sí, pienso que, pues eso, como que siempre que estás empezando un proyecto, sea de lo que sea, como que le tienes que hacer muchas preguntas. Y una de las preguntas que creo que es importante es como para quién y por qué. Uh-huh. Y a fin de cuentas, como que la intención de Diamantina sí tiene mucho que ver con la accesibilidad. O sea, como que no tiene que ver con mantener más lejos estos textos que de por sí siempre se mantienen muy lejos, ¿no? Como qué difícil leer crítica de arte, o quién haría eso como en su tiempo libre o tal. Y siento que por más, o sea, no es que los libros no planteen ideas difíciles, o como no sean críticos sobre sí mismos, o como que no tengan estas ideas complicadas y desarrolladas y tal. Creo que los tienen todos, pero como que es una argumentación muy... suave, como que un poco que se desencadena, diría casi que te lleva de la mano, no sé. Y que sí, eso, como la idea de hacer, o sea, pues eso, no queremos hacer libros académicos, y por eso tienen como estas portadas de colores llamativos, y por eso están en las librerías, y como por eso tratamos como de que todo sea mucho más como una invitación a que sea como esta cosa difícil de acceder.
0: Y podríamos leer un poquito para que quienes nos escuchan, que quizá no han tenido la oportunidad de acercarse, pero que quizá esta será una invitación. ¿Qué te parece que leamos algún fragmentito? Algo que, digo, vi que trajiste tus copias, entonces me encanta que están subrayadas, pero las cosas que también a ti te llaman y que, digo, tú intuitivamente quieras irnos compartiendo.
1: Sí, pensaba en leer algo de romance artístico, que fue el primero, que de pronto no ha tenido como tan buena recepción en ventas como los otros dos, pero que para mí tiene como mucho esta importancia. Siempre pienso, por ejemplo, en el primer disco de una banda y como en pensar en cuánto tomó llegar ahí, ¿no? Y que después como el segundo, tercero, cuarto, como que, no sé, ve un camino un poco más corto, pero pienso como en el libro que te hizo querer tener una editorial y como todo el esfuerzo masivo que toma... Pues tomar esa primera decisión. Y bueno, es un libro muy lindo. Tiene una nota de la editora, que es algo que, no sé, como que me atreví a hacer porque era la primera vez. Voy a leer eso y después voy a leer un fragmentito del último ensayo. Dice, nota de la editora. Ante la pregunta por el lugar de la crítica de arte en la actualidad, Diamantina presenta dos posibles respuestas. Por un lado, es un género literario entre los demás, autorizado para tomar tantas licencias estilísticas y recursos narrativos como requiera. Por otro, es un registro que rebasa la función inmediata de comentario, promoción o simple amplificación de las obras, algo que puede consultarse y disfrutarse más allá del tiempo que una exposición permanece abierta. Encuentro ambas cualidades en los ensayos de Cris. Y... bueno, igual, ojeándolo, como que pienso mucho en decisiones que han ido cambiando del estilo y de la maqueta de los libros de Diamantina, como que antes poníamos la llamada al nota al pie antes del punto o de la coma, y ahora ya lo ponemos afuera, y como pensar en los libros también como la propia historia del proyecto, supongo, como en toda la historia de decisiones que hemos ido tomando y en cómo vamos no sé, pensando las cosas de diferentes maneras. Y el último ensayo de romance artístico se llama El Nuevo Universal y es la historia, como Chris la cuenta, de cómo empezó la serie Native Agents, que está en Semiotext. Semiotext es esta editorial que empezó su entonces esposo, Silver Luttringer, que fue muy reconocida como por traer primeras traducciones al inglés de teóricos franceses como Baudrillard o Lyotard o ese tipo de teóricos, y como y que esa serie se llama Foreign Agents, como agentes de fuera, y que Chris decidiera poner Native Agents a su serie de chicas, básicamente.
0: Me encanta.
1: Y pues eso, me parece como un buen cierre, como su propia historia de cómo empezó su editorial y pensar como en las similitudes que pueda tener con nuestros propios Desire Paths. Dice, empecé la serie de Native Agents para Semiotext en 1990, cuando la editorial era conocida por publicar teoría francesa, con la idea de transferir parte de su legitimidad a algunas de mis amigas, que podrían ser definidas como escritoras posteriores a la Escuela de Nueva York. Escribían en primera persona sobre todo tipo de temas, con una franqueza desinteresada, pero siempre interesante. Los primeros dos libros de la serie fueron Caminar por aguas cristalinas en una piscina pintada de negro, de la fallecida Cookie Muller, e If You're a Girl, de Ann Rower. Ambos se han convertido en clásicos. Chloe Griffin ha pasado los últimos años reconstruyendo minuciosamente los pasos de Muller desde Baltimore a San Francisco, Nueva York y Berlín, con la intención de escribir su biografía. Muller fue una amada personalidad del centro de Nueva York, a quien John Waters describió como una escritora, una madre, una forajida, una actriz, una diseñadora de moda, una bailarina gogó, una curandera, una bruja del arte y ante todo una diosa. Murió de sida en Nueva York en 1989 a los 40 años. En los meses previos a su muerte intentó publicar una colección de relatos. A pesar de su fama, ninguno de los muchos agentes o editores que conocía quiso imprimir el libro tal como lo había escrito. Querían que modificara esto o aquello, pero ella no estaba en condiciones de hacerlo y probablemente tampoco quería. Escuché a Muller leer en el St. Mark's Poetry Project. Me conmovieron su trabajo y su situación. En ese momento vivía con Silver Luttringer, quien había iniciado la serie de teoría francesa Foreign Agents para Semiotext en 1982. Yo sabía poco de la teoría francesa y me sentía ambivalente sobre lo que sí, pero pensé que cualquier prestigio que la editorial hubiera alcanzado podría ser utilizado para ayudar a Cookie Muller. Ann Rower era mi amiga más cercana y habíamos colaborado en un par de guiones. Me parecía una genia, con su gran corazón y sus observaciones astutas, cínicas y secas. Enseñaba inglés en la Escuela de Artes Visuales de Nueva York y tenía un doctorado en literatura renacentista por la Universidad de Columbia, algo que prefería mantener en secreto. Beth Hanson escribió sobre su obra. Me habría encantado que hubiera sido mi hermana, que me enseñara su forma de hacer las cosas. Es moderna, considerada y divertida. Fue amiga de gente como Ginsberg y Orlovsky. Adoro el aplomo con que se enfrenta a sus amigos groseros. Ha subido de peso. Meseros antipáticos y editores abusivos. Me encanta tu perfume. Si eres una chica, el aplomo es algo que realmente necesitas. Te ayuda a hacer retroceder a ese violador, a ese editor. Aplomo, porte y confianza. No explica ni analiza, no suplica ni confiesa, narra. Su transficción es como la poesía de O'Hara. Hice esto e hice aquello. Eso es lo que le da su porte. Es tan despreocupada, tan reticente en la narración de su propia vida, que creo que puede ser considerada una especie de santa.
0: Ay, me encanta. ¿Qué sientes al volver a leer en voz alta tus palabras? Que ya tiene, ¿qué? ¿Un poquito más de un año?
1: Está a punto de cumplir un año.
0: Okay.
1: El 3 de abril fue cuando lo presentamos.
0: Su cumpleaños.
1: Sí.
0: Sí,
1: me emociona.
0: Leerse en voz alta de pronto suscita cosas. ¿Qué sentiste?
1: Vi un par de ratas, lo cual me preocupa. Pero también como que me emociona, como que me regresa a este sentimiento de por qué se empieza algo así como una editorial independiente.
0: Uh-huh. También creo que, y yo ahorita ando muy en este trip, como de volcarme al error humano de en la escritura, y ahora que estuvimos en el Museo de Geología viendo mi expo, que por cierto, quienes nos escuchan, súper bienvenides para acompañarnos en la clausura el sábado 7 de marzo a las 12 p.m. En el Museo de Geología y en la Santa María. como que yo pensando mucho en la escritura a máquina de escribir, de pronto las primeras 3 cuartillas las, yo creo que hice unas 10 veces cada una, porque era como había un error y yo, no puede haber ningún error. Y de pronto empecé a pensar en qué es lo que nos está sucediendo hoy, que todo es tan perfecto porque está hecho por inteligencias artificiales y entonces el error y la mano humana están desapareciendo. Entonces creo que hay algo como muy hermoso en que de pronto también puedas echar ojo a esas erratas que, más que erratas, creo que son testigos de que ahí hubo justo una mano traduciendo y que no lo pusiste todo en ChatGPT y se tradujo solo con ninguna falta de ortografía, ninguna falta de sintaxis. O sea, creo que hay algo ahí también hermoso en eso.
1: Total, a veces pienso incluso como que, o sea, un poco como que mi camino de exploración editorial ha sido como el camino de exploración artística que puede vivir como un artista joven en proceso de maduración, y siento como, claro, estos son como mis primeros experimentos, acercamientos al método y cosas así, que pueden ser caros porque un tiraje es caro y demás, pero que también es como parte de ese proceso, que nunca descalificarías una obra temprana de un artista que te gusta.
0: Claro, solo porque tiene un par de errores o porque fue más experimental o porque... Y que también van marcando el camino otra vez. Tal cual. Creo que va determinando qué sí, qué no, y que de pronto... Digo, no sé si te pasa, pero yo casi nunca me releo después de escribir. Me choca. Es como, ya salió y no te quiero volver a ver. O no volver a leer, pero como que necesito distancia, tiempo y distancia. Y ya después puedo como... Porque soy muy crítica y como nos pasa, ¿no? Pero también creo que hay algo chistoso como en leerte y pensar, quizá hubiera traducido esto de forma distinta ahora, pero porque eres otra persona ya y tu vocabulario es distinto. ¿O no te pasa de pronto que hay momentos en los que usas ciertas palabras, así de que muchísimo? Y entonces ese uso del lenguaje te marca en esa época, pero de pronto ya eres otra más adelante. Entonces, como que pensar, yo no me acuerdo quién decía esto, pero como que pensar que podrías regresar al mismo texto toda la vida y no te cansarías siempre sería un texto distinto, como que creo que también ahí hay algo que puedes pensar para más adelante, como o sea, si en algún momento necesitas reimprimir, no sé, a Lucy, que me comentas que ya se te está acabando, bueno, okay, que si le quiero dar otra, como que ir, no perfeccionando, pero regresando al texto. No había, ¿te acuerdas este dicho de que la memoria es como un río, no se nada en el mismo 2 veces? Creo que la traducción, si la piensas, puede ser un poco así también.
1: Tal cual, como que tiene su propio movimiento.
0: Total. Pues me encanta, Lía. Muchísimas gracias. Yo creo que podemos ir cerrando, a menos de que quieras, no sé, con qué... Ah, no, yo sí sé con qué te quiero cerrar. ¿Dónde podemos encontrarlas? ¿Qué se viene para el futuro? Y... ¿hay algún evento que tengan planeado próximamente que nuestros escuchas puedan atender?
1: Sí, a ver, ¿dónde pueden encontrarnos? Estamos en muchas librerías independientes y comerciales del país. Recomendaría ir a alguna librería independiente como Casa Tomada, como Glaciar, como Exit, la librería, etcétera, si las tienen cerca. Igual estamos como en la página de Gandhi o cosas así, o sea, tal cual pueden buscarlo en internet y conseguirlo. También si están en Ciudad de México nos pueden escribir al Instagram y nos acordamos y nos vemos en un metro, tal cual. Nuestro Instagram es @5dsdiamantina, o sea, como que es diamantina con 5ds al principio. Y cosas que se vienen, pues ya publicamos un libro este año y me cuesta creer que todavía faltan 3. Pero en mayo vamos a publicar Tránsito de Venus de Moira Davy con traducción de Maren García. Después en agosto vamos a publicar Chica Trabajadora sobre vender arte y vender sexo, que lo estoy traduciendo yo. Y en noviembre vamos a publicar Días Viles, que es una selección de columnas que escribió Gary Indiana para el Village Voice, y ese lo está traduciendo Gaby Cepeda. Igual este año vamos a empezar con Lentejuela, que es nuestra colección de ensayos sueltos. El tema del primer año es el trabajo, y el primer número de Lentejuela va a salir en abril, o sea, ya casi.
0: O sea, ya.
1: Sí, se va a imprenta como la próxima semana. Y eso, como vamos a estar muy, muy activas este año, eventos próximos, Creo que en marzo no hay nada. Voy a estar dando un taller en la Americana inspirado en Nacimos para Describir, pero abril sí va a ser un mes un poco pesado para nosotras, sobre todo porque vamos a organizar algo en torno al aniversario, pero también vamos a ser parte de Libras y Rosas, esta feria del libro que organiza Brillantinas del MUAC, como en respuesta a la Feria del Libro y de la Rosa que organiza la UNAM, y vamos a tener una plática el domingo, creo que es 23 de abril, como el último domingo de abril, Priscila y yo contando un poco de la editorial y como de las decisiones y como toda esa es la historia que ha tenido.
0: Pues ahí nos vemos. Gracias por la invitación, Lía. Gracias por estar aquí. Y bueno, quería dejarnos con una frase que hace rato te compartía de Terry Tempest Williams. Es en la traducción al español, publicada por Antílope, que se llama Cuando las mujeres fueron pájaros. Y dice, reclamo estas palabras como mías porque las he habitado tan completamente que no pudieron ser escritas por nadie más que por mí. Y dice esto acerca de las palabras de otra, de sus amigas. Y creo que eso resume un poco como esta charla y me encanta. Y pues sí, nos dejo con eso. Lía, muchísimas gracias. Aquí estamos abiertos siempre para volver a recibirte, a recibirlas. Gracias a nuestros escuchas. Esto fue el 25, el episodio número 25 de Lotería, que es una locura porque se me ha pasado el tiempo de verdad volando, pero disfruto mucho de este proyecto. Así que gracias por estar aquí.
1: Gracias por invitarme.
0: Y claro, gracias a quienes escuchan. Esto fue otra vez Lotería de Núcleos Silábicos y nos vemos hasta la próxima.

0: La idea de que haber sido es la forma más segura de ser es una reflexión de Viktor Frankl sobre la transitoriedad de la vida y cómo esta, lejos de quitar el sentido, le otorga una realidad permanente e irrevocable. Nada de lo que ha ocurrido en el pasado está verdaderamente perdido, sino que se conserva irrevocablemente. Mientras que el futuro es solo una posibilidad transitoria, el pasado es una realidad que ha sido rescatada de la nada. Todo lo que hemos realizado, los amores que hemos sentido, los sufrimientos que hemos aceptado con valor, quedan grabados en el tiempo y ningún poder de la Tierra los puede borrar. El hecho de que la vida sea transitoria no le quita el sentido, sino que aumenta nuestra responsabilidad. En cada momento el hombre debe decidir qué posibilidades convertirá en una huella inmortal. El hombre, siempre el hombre, el hombre. Las personas, ¿no? No se podría decir las personas. Esa idea fue fundamental para la supervivencia psicológica en los campos de concentración. En momentos de desesperación colectiva, recordaba a sus compañeros que... Recordaba a sus compañeros que sus vivencias pasadas eran una luz que irradiaba contra el presente tenebroso. Les aseguraba que haber sido es una forma de ser, y quizá la más segura porque ya no está sujeta al azar ni a la pérdida. Es un logro que permanece para siempre ante la mirada de un ser querido o ante la mirada de Dios.
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2: Se está quemando el Hotel María Isabel de la Ciudad de México, en el Paseo de la Reforma y la calle de Tíber. Los dos últimos pisos están parcialmente envueltos por las llamas. Hay 10 carros de bomberos, 3 escaleras telescópicas, hay más de 50 bomberos, 26 ambulancias. Todo el sitio está acordonado, se está quemando el hotel y tendré toda la información. El presidente José López Portillo reafirma los...

0: representa una capacidad de comunicación. Tú puedes ser el piloto.
1: ¿Y tú la ballena?
2: No, o sea, uno es un controlador aéreo y otro es el piloto. O sea, tú eres Russell, ¿ok? O sea, pueden leer y tú eres Russell y yo soy el controlador aéreo.
1: Sí.
2: Ok. En el estrecho de Puget, el vallenato pasó del agua al agua y nada más. Vivió 30 minutos en el estrecho de Puget. Su madre, Talecua, mantuvo su cadáver a flote, sobre su cabeza, dentro de su boca, durante casi 2.000 kilómetros. Luego la carne empezó a desbaratarse. No era el primer hijo que perdía. El duelo no avanza en línea recta. Como quien deja caer monedas en otra mano sin contarlas, a los 17 días Talecua entregó ese cuerpo a la gravedad. En ese momento, Richard Russell despegaba del aeropuerto de Seattle-Tacoma en un avión de pasajeros Bombardier Q400 de Horizon Air con 76 asientos vacíos y uno ocupado, el suyo. Primera grabación.
1: Russell, me estás llevando hacia los jets.
2: No te estoy llevando a ningún jet. De hecho, estoy intentando mantenerte lejos de cualquier avión que intente aterrizar en SeaTac.
1: Está bien, no quiero meterme en problemas. No quiero arruinarle el día a nadie.
2: ¿Entonces puedes apagarlo?
1: Estoy en 21.000. Empecé más o menos en 30.000.
2: ¿Tienes 21.000 de gasolina?
1: Sí, pero se está acabando rápido.
2: Segunda grabación.
1: ¿Crees que si aterrizo esta cosa me darían un trabajo de piloto?
2: Creo que puedes tener cualquier trabajo si lo logras aterrizar. Tu mejor oportunidad es la pista que ves a tu izquierda. Es la base McCord. Otra opción es intentarlo sobre el agua, en el estrecho de Puget.
1: ¿Pero ya hablaron con ellos? No creo que estén muy contentos con la idea porque podría arruinar todo en el intento. Tengo que dejar de ver el marcador de gasolina.
2: Sí, Rich, hablé con ellos y tampoco quieren que ni tú ni nadie salgan lastimado. Si quieres aterrizar, esa es tu mejor opción.
1: No, no estoy listo. Dame las coordenadas de la mamá Orca y su bebé. Quiero ir a verla.
2: El avión se estrelló en la isla Ketron, demasiado cerca del aeropuerto. El cielo entero fue su simulador y ahora ambos son del agua. Como el poema lo permite todo, imaginemos que Russell pudo ver, desde lo más alto de su pirueta, el cuerpo de la madre con su hijo, como rayo bicolor cruzando el mar. Antes de separar sus trayectorias, formaron juntos tres destellos de luz y sombra, finalmente avanzando, como avanzamos todos, todo el tiempo, sin saberlo, hacia nuestra destrucción.
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¿Estás por su mamá?

Eso es la muerte. Eso es la muerte. 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

Esta cosita.

0: despacito ya. Cuando nos reímos y comemos, despacito ya. Mucha conciencia.
1: Sonó la puerta.
0: Sí, sonó la puerta.
1: La puerta era de los perritos.
0: La puerta, salieron los perritos, seguramente. ¿Sabías que yo tenía una amiga en Quito? Que sus papás eran... No sé si... Si eres mudo, tienes que ser sordo también, ¿o no?
2: Creo que al revés, si eres sordo, no necesariamente eres mudo. O tal vez, creo que es más común gente sorda, que sí puede hablar, que gente que es muda, que sí puede escuchar.
0: Pues sus dos papás eran mudos. No estoy segura si eran sordos. Y ella no.
1: Ella pasa.
0: Ella sí puede escuchar y pues hablar. Pero siempre que me imaginaba su infancia, me volaba la cabeza. Era como... ¿Y cómo es que
1: tapa?
0: ¿Cómo así? ¿Cómo estábamos ahorita?
1: ¿Cómo es que tapa?

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2: Pues bienvenidos a un programa más de Amapolas y Anémonas. Hoy estoy muy contenta de tener en cabina a una chica sumamente delicada. Regina, hola.
3: Hola, ¿cómo estás? Yo también estoy muy contenta. Le traía ganas a este espacio, ¿eh?
2: Muchas gracias por estar acá. ¿Te parece si leo un poquito como de tu press kit para presentarte?
3: Sí, obvio. Adelante.
2: Regina Aca Delicada es una artista de Ciudad de México que creció escuchando a artistas como Sade, Erykah Badu, Michael Jackson, Kali Uchis, Fiona Apple, Björk y demás influencias que al día de hoy inspiran su música. Delicada disfruta de todo aquello que involucre crear, todo aquello que le transmita ganas de moverse y conectar con otras personas. Me encanta, porque justo el tema de hoy es como el devenir artista y siento que el proyecto que nos vienes a presentar pues va muy bien de la mano con este eje temático.
3: Sí, pues justo ahí como lo leíste en la semblanza, creo que Delicada pues se ha sido un poquito el resumen de todo mi desarrollo creativo, incluso en cosas o disciplinas en las que nunca pensé desarrollarme. Incluso como, no sé, siendo un artista independiente por tema necesidad que he tenido yo que cubrir miles de roles, he podido explorar distintas disciplinas que hoy en día amo y que disfruto mucho hacer, incluso no solo para mí, también para otros artistas. Entonces sí se ha hecho un conjunto y un proceso muy lindo que, aunque no, bueno, ha tenido sus partes no tan placenteras, me encanta voltear y verlo y ver cómo ha evolucionado el proyecto. Siento que igual sonoramente ha pasado por distintas etapas y eso solía causarme un poquito de conflicto, pero actualmente lo veo con mucho cariño y me gusta lo que está sucediendo.
2: Como esa curva de aprendizaje y todo lo que, pues sí, lo que conforma un artista independiente, porque justamente, no sé, veía estos reels igual de amigos de vamos a producir una rola. Ah, sí, pero pues también tienes que saber de KPIs, de community management, de dirección de arte, dirección creativa, como que son demasiados roles y también me la traía a saber qué has disfrutado, además de obviamente, pues cantar en este devenir artístico.
3: Pues creo que cuando empecé con Delicada, era full yo solita. Más allá de posibilidades, como que, no sé, quería tener el control de todo. También es algo que me cuesta un poquito, también como soltar y delegar ciertas tareas, porque tengo como una imagen y visión muy clara acerca del proyecto o ciertos lanzamientos. Y por lo mismo, pues, tuve que encargarme de todo, ¿no? El tema visual sobre todo, que yo creo que también es lo que más me gusta. Pero también el tema de producción, ¿no? Yo soy full autodidacta. Yo no tengo formación musical profesional, por así decirlo. Entonces todo se ha dado en el camino. Que igual ha habido momentos en los que ya un poco hice las paces con eso, pero hubo un momento en el que me reprochaba mucho eso. Como, no sé, simplemente podría hacer las cosas más rápido si hubiera tenido cierta formación o si tuviera ciertas técnicas, ¿no? Más también por la parte de los nectes, pero como que hoy en día justo he aprendido que pues no ha sido realmente una limitante, ¿no? O sea, mi música está allá afuera y está sucediendo. Entonces, pues primero para empezar por la parte de la producción, todo lo comencé yo sola. De que YouTube era mi mejor amigo y ahí a ver qué salía, ¿no? Y eventualmente justo como que también en este ejercicio de soltar un poquito y explorar también otros rumbos, pues empecé como a meter a más gente a mi equipo, ¿no? Sobre todo en producción, que aunque lo he hecho, pues tampoco, no sé, no me considero productora. Y por lo mismo también como que apreciaba el feedback de otras personas o que también le metieran de lo suyo, ¿no? Sobre todo para el tema de arreglos. Y lo que sí como que nunca he podido soltar por completo es la parte visual. Yo también soy diseñadora gráfica, entonces lo disfruto demasiado. Luego, no, creo que ahí no ha habido como ningún conflicto, ningún conflicto interno. Creo que también estaría bien de vez en cuando, en algún momento, ver qué hace alguien más con mi proyecto, ¿no? Hacia dónde lo lleva, qué le late, hacia dónde le llama. Pero yo creo que sí, la parte visual es en la que más me explayo, por así decirlo, y eso sí, nunca la he soltado y la disfruto, y a la fecha la disfruto mucho. Incluso justo me gustaría como colaborar con otros artistas para igual yo ver hacia dónde puedo llevar visualmente su proyecto, y creo que es donde más he podido explorar.
2: Qué interesante. Y justo, bueno, me latería comenzar el programa de hoy con Sola, que es una rolita de Delicada, que pues siento que también hablando de esto, pues representa muy bien lo que es ser a veces un productor musical, un artista independiente, que pues en su mayoría muchos aprendemos así, ¿no? O sea, autodidactamente, pues desde home studios, ¿no? Entonces, pues a veces ese camino se torna un poco solitario.
3: Sí, totalmente.
2: ¿Te latería que empezáramos con esa rolita?
3: Sí, pues aquí se las dejo. Esta es Sola de Delicada.
2: Ouch.

0: Esto fue Sola de Delicada en Amapolas y Anémonas. Espero lo estén disfrutando. Y justo platicaba con Regina fuera del aire, pues de estos procesos que hay behind the scenes de la producción, del arte, de los procesos creativos, también de pues la concepción como de marca o como del artista, como una marca. Y quería preguntarte, ¿por qué Delicada?
1: Pues justo, igual como te platicaba ahorita, cuando empecé con, pues ya con la idea de sacar música, lo comencé como Regina, ¿no? Pero había algo que no sentía, como que no se sentía correcto y no me sentía del todo cómoda. Con Regina solo saqué un single y ahí me di como un tiempito para ver qué se podía acomodar, ¿no? Si literalmente como otro nombre o añadirle algo al Regina. Y no sé qué estaba haciendo. Yo creo que fue un día que literalmente como que estaba caminando mucho. O sea, como esos días que mi trayecto era largo en la ciudad. Y de ahí como que pensé en un adjetivo. O sea, podría ser un adjetivo el nombre, ¿no? Del proyecto. Y pues ya ahí empezó como la lluvia de ideas. A qué me resuena sonoramente el proyecto, mi voz. Y sabía que quería algo muy suavecito. Por mis arreglos, también por el tono de mi voz, por la forma en la que canto, y quería algo muy femenino también. Y creo que muy, muy fácil, y recuerdo que fue muy, muy inmediato. Delicada vino a mí y se quedó y me encantó y soy muy feliz con él. Y siento que totalmente resume. Incluso aunque ha pasado por distintas fases de sonido el proyecto, creo que Delicada, o sea, la delicadeza siempre ha estado
0: lo
1: ahí.
0: Lo engloba, sí, sí. Le va súper bien. Oye, y en este aspecto como de alter ego, ¿crees que a veces es un poco necesario como tener, pues sí, esta otra versión de uno mismo, de, pues sí, la parte más performativa, artística, pues sí, como lo que quieres demostrar y proyectar al mundo, que sea algo aparte, como, pues sí, de lo personal, de tu vivencia?
1: Pues creo que sí. Creo que sí es necesario. Tal vez no en un sentido muy estricto, pero creo que definitivamente, como para cualquier cosa en la que estés, ¿no? Cualquier entorno nuevo al que entres, ambiente nuevo al que entres, como que sí. De cierto modo tienes que buscar cómo adaptarte o cómo moverte un poquito mejor, desenvolverte un poquito mejor. Y en el tema de la música, pues de cierto modo sí. Pues también entra justo esta parte como del performance, ¿no? ¿Qué quiero decir con mi música? ¿Dónde quiero llegar? Y por ende como que todo tiene que ser congruente, ¿no? Tanto tu mensaje como tu pues persona, por así decirlo, tampoco creo que deba ser como un cambio drástico, ¿no? Que mi vida diaria sea de cierta forma y de repente, no sé, empiezan a grabar o tal, tal, tal, y que haya un cambio así brutal, que me imagino que habrá casos en los que sí los hay, tampoco está mal. Pero creo que simplemente es un poquito como entrar en la zona, por así decirlo, claro. De incluso como viéndolo

0: como la armonía?
1: Sola, me acuerdo, creo que empezó con el bajo. Yo amo el bajo, es mi instrumento favorito. Sí, lo adoro. Igual si escuchan mis rolas, van a ver que el bajo sí se escucha y se siente muy, muy claramente.
0: Me encanta.
1: Creo que empezó con el bajo. Uh-huh. Y de ahí, lo tengo un poco borroso, pero suelo empezar siempre por todo lo instrumental. Entonces yo creo que ahí exploré como con lo primero que empecé a jugar fueron con sintes, justo como en este camino autodidacta. Entonces recuerdo que obviamente todo salió en mi cuarto. Incluso me acuerdo que después de escribir la letra, que igual pasó por muchas fases, para grabar la voz, yo no tenía nada de equipo tampoco. O sea, me acuerdo que incluso como para las primeras maquetas, uh-huh, usé de que mis audífonos, los típicos como de Apple, que traen, uh-huh, como el microfonito en la barrita esa blanca, les puse como una esponjita de estas como de cocina para que no
0: popeara tanto.
1: Y así fue la primera maqueta. Se escuchaba horrible, todo era horrible, pero una como que disfruté mucho ese proceso porque también dije como, Regina, te lo estás echando todo sola, neta no tienes como ningún antecedente, entonces también fue cool que literalmente sí fue un juego desde cero y un experimento desde cero. Y ya eventualmente como pues escuchando la rola y como que ahí sí pues dije, bueno, vamos a hacerlo bien, ¿no? Porque obviamente no puedo lanzar algo así, ¿no? Pues sí quiero que se escuche como un poquito más de calidad, por así decirlo. Y ya posteriormente pues se grabó en estudio, ya pasó por su proceso de mezcla y máster y así es como resultó Sola, pero fue de cierto modo mis primeros experimentos, entonces sí el proceso fue largo, o sea, fue pasando por varias fases y duró bastante tiempo, y sobre todo porque al inicio pues no tenía como la presión que tengo ahora, por así decirlo, de para tal fecha tengo que lanzar esto porque a finales de año tiene que estar esto también ya afuera, entonces ya hay como un calendario muy específico, ¿no? Porque pues ya tiene como más forma el proyecto, por así decirlo. Y en ese momento, como todo era un experimento y apenas estaba en este proceso de decidir lanzar música, pues no, había mucha ligereza, ¿no? No pasa nada si se extiende, no pasa nada si me atraso, si sale un mes después. Y creo que también eso de repente se extraña y por lo mismo me gustó mucho cómo se desenvolvió y el resultado también.
0: Ok, y es que sí, a veces como que seguir el propio ritmo pues también le da como un tono más orgánico, ¿no? Al trabajo, sí. Pero me encanta esto que dices de no perder esta parte lúdica, ¿no? De no perder el juego, de no perder las ganas de experimentar, de no perder las ganas de picarle y descubrir y pues también esto, ¿no? De que se vaya transformando. Me decías que la letra tuvo varios procesos. ¿Hay alguna frase o palabra que te acuerdes que ya no quedó en la rola, pero que digas, esta me costó trabajo soltarla o como que lo repensé varias veces y al final no quedó por tal cosa?
1: Uy, ahí sí estaría difícil acordarme. Sí recuerdo que le di varias vueltas, o sea, yo creo que fueron muy pocas los versos que se quedaron como desde la primera, pues desde el borrador original, por así decirlo. Y ahí igual como tip para compositores, algo que yo uso mucho para escribir, lo uso incluso desde antes de hacer música, siempre me ha gustado escribir, utilizo un diccionario que se llama Diccionario de Ideas Afines, creo que es argentino, literalmente tú buscas un concepto y conceptos similares, conceptos de una misma familia. Eso me lo enseñó un profesor que es cineasta. Y como que al inicio solo lo utilizaba nada más para ver qué salía. Y eventualmente se volvió una herramienta en la escritura y posteriormente para componer canciones, ¿no? Y para Sola lo estuve utilizando todo el tiempo. Y sería muy difícil recordar qué fue lo que no quedó, pero esa herramienta siempre la tuvo presente y pues a la fecha. Entonces, también esos procesos de composición los disfruto mucho. Eso sí,

0: son igual los que me ha costado soltar un poquito. Es raro que escriba con otra persona también,
1: Okay.
0: sí.
1: Qué cool. Shout out a esos profes que dan
0: Sí.
1: herramientas chidas también. Va, va, va. Oye, y quisiera preguntarte, bueno, después de sola, me contabas que te diste como un espacio, ¿no? Antes de volver a producir.
0: No, yo creo que el espacio fue más bien, salió sola, saqué otros dos singles, puede ser, y el espacio se dio antes de mi primer mini álbum.
1: Entiendo. Sí, justo como para platicar un poquito también de esos momentos como pues que se necesitan de descanso, pues también como de tomar nuevas ideas, no sé, como ejercitar como otros músculos y sobre todo como también tener espacio para otros referentes. Siento que también es importante en el proceso artístico, pero te gustaría presentar antes estos singles.
0: Sí, claro. Pues este segundo que les voy a compartir se llama Gimme Love. Fue justo el segundo single después de Sola. Igual fue un experimento lindo. También fue, pues sí, producida por mí. Este fue igual de esos primeros juegos en los que en este camino autodidacta literalmente era picarle y picarle y picarle hasta que me gustara lo que estaba escuchando. Entonces es una canción que quiero mucho. Creo que igual es como una faceta un poquito más, muy entre comillas, urbana de delicada. Y pues espero que les guste y que la disfruten.
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0: Volvimos de escuchar Give Me Love, que está increíble. Qué hermoso, se escucha tu voz.
1: Gracias.
0: Las atmósferas, todo como tan nítido, pero a la vez tan onírico. Me encanta.
1: Ay, me encanta. Qué linda descripción. Fan.
0: ¿Nos quieres contar un poquito más del proceso creativo de Give Me Love? ¿En quién te inspiraste? Aquí nos encanta el chisme. Y queremos saber a quién se la dedicaste.
1: ¡Qué fuerte! Ay, y yo recordando. Y yo flashbacks. No, la neta creo que... Estoy recordando el camino de Give Me Love. Creo que no fue como a nadie en específico. Fue más bien como... pues sí, como el deseo, las ganas de sentir ese cariño, de sentirme enamorada igual. Como que siempre he dicho que más que escribir hacia personas o de personas, escribo sobre sensaciones. Y creo que Give Me Love fue ese reflejo, ¿no? Justo, ¿no? Nunca tuve a alguien en mente, sino más bien esa... Pues sí, como que esa... adrenalita y nerviositos de cuando alguien te empieza a gustar, de cuando pues empieza a aparecer esta pues ansiedad, a veces muy buena, a veces no tan chida, pero que se siente bien, ¿no? O sea, como que está pasando algo, hace mucho no me sentía así, y Give Me Love fue un poquito eso, y también el proceso fue un poquito parecido a Sola, pero aquí, aunque la producción fue full mía, fue cuando yo empecé a juntar a más gente, también como a mostrar un poquito mi proyecto de forma interna, pues a más gente, ¿no? Y creo que también fue un ejercicio muy lindo. Y a partir de Give Me Love siento que también me sentí más cómoda enseñando mis procesos y mi música antes del resultado final, por así decirlo.
0: Entiendo, está súper cool. Y también quería preguntarte como esta parte... contabas al principio que se lo enseñabas como a otros productores o productoras también musicales, y en ese sentido te iban dando como ciertos consejos, supongo, como de mezcla, de masterización. ¿Cuál fue el feedback que recopilaste con Give Me Love?
1: Pues creo que Give Me Love, que fue el segundo sencillo, creo que lo que recuerdo que escuché con la primera, bueno, pues sí, con esos primeros feedback, era que como que a pesar de ser un segundo single y lo anterior era Sola, y pues sí hay como una energía o estilos diferentes, que como que se sentía muy definido el proyecto y el sonido, sobre todo por mi voz. Como, a pesar de que tienen... Bueno, toda mi discografía, por así decirlo, tiene como intenciones distintas y vibes y energías distintas. Como que lo que sucede con la voz, en matices, en tonos, en armonías, siempre existe como una unidad, ¿no? Y eso como que pues estuvo muy presente desde Sola. Y no es como que esté siguiendo una fórmula, simplemente naturalmente e intuitivamente también me ha salido todo con cierto estilo, con cierta unidad, y creo que me quedé mucho con ese feedback. Y pues ya, bueno, otras cosas técnicas que igual pues he estado aplicando, pero igual no las recuerdo muy bien, pero pues sí, obviamente pues todo perfectible, no todo era como un 10, pero igual estuvo cool porque pues a partir de eso lo trabajamos en conjunto y quedó algo muy chido.
0: Qué cool. ¿Y cómo ha sido la educación que has tenido como en cuanto a canto? Porque, bueno, sí podemos ir notando en el primero, en el segundo y ahora en el tercero que vamos a mostrar, pues que es una voz como bastante educada, ¿no?
1: Pues ahí es, pues es curioso, realmente como que he llegado a tomar tal vez... clases muy sencillas o asesorías muy sencillas, pero realmente tampoco he tenido una formación para mi voz. Creo que ahí sí suena muy tonto, pero sí se lo debo todo a mi mamá. Mi mamá no es cantante ni se dedica a la música, pero tiene una voz muy linda y es alguien muy afinada, ¿no? Mi abuelo también lo es. Ninguno son cantantes, pero pues tienen el don, supongo, y lo heredé. Y creo que desde chiquita yo crecí en una casa en la que siempre había música. Siempre, siempre, siempre, siempre. Entonces creo que más bien lo que desarrollé fue oído. Y por ende como que creciendo me era muy natural, muy sencillo ubicar los tonos, saber cuándo algo estaba en tono, cuándo no. A partir de eso, pues incluso como armonizar con canciones que escuchaba. Y fue así como se fue entrenando realmente toda la vida mi oído poco a poco. Pero yo creo que se lo debo a eso, ¿no? Creo que como que las asesorías que he tomado ahorita han sido como más en cuestión de arreglos para presentaciones en vivo o las grabaciones de este mini álbum en específico. Pero sí creo que se lo debo más bien a cómo crecí, que igual me encanta eso, valoro mucho eso. Y creo que incluso antes como de entrenar la voz, entrenar el oído
0: es súper importante.
1: Súper importante, sí.
0: ¿Recuerdas a algún artista así de casa que dijeras, no, iba en la mañana por ahí por la casa y escuchaba tal? O uy, en las sí. tardes ponían...
1: Sí, un buen. Mis dos papás tienen un gusto increíble. Mi mamá tiene un gusto así exquisito. O sea, de verdad, queen. Y ella es muy de... O sea, la fecha ya sigue comprando CDs y de mi regalo quiero el CD de tal, ¿no? Entonces siempre... Como que yo notaba que se clavaba con un disco por... Como por semana, ¿no? Entonces era el disco que siempre estaba sonando por la semana. Y... En particular, hubo muchos, pero recuerdo que tal vez los que más reproducía era, yo creo que el de The Best of Sade, que es una compilación de los mejores hits de Sade, que Sade es una artista nigeriana. Sí, que es así mi neta, mi reina, mi máxima. Pero me parece que nació en Nigeria. Y después se fue a Londres, o no estoy segura si más bien sus padres son nigerianos y ella nació en Londres, no estoy segura. Pero creo que ese era como de los álbumes que más sonaba en mi casa y por ende siempre se sintió muy familiar. Y cuando empecé a hacer música, pues como que Sade en automático sabía que iba a estar ahí, ¿no? Yo creo que incluso gracias a ella nació mi gusto por el bajo, porque ella también es una artista que le sube mucho a sus bajos y tiene líneas muy bonitas. Son sencillas, entre comillas, son como muy uniformes, siempre son muy lineales, pero se sienten muy elegantes, muy sofisticadas.
0: El groove.
1: Sí, tiene un groove delicioso esa mujer. Me urge que regrese al estudio, de verdad. Entonces yo diría que ella es así de que... La main, aparte de que, pues sí, mi mamá también es muy fan, ¿no? Entonces, incluso de que me platicaba de ella y tal, tal, tal, ¿no? Y yo creo que después de este álbum, uno que sonaba mucho también en mi casa, era igual una... Mi mamá es mucho de compilaciones, de comprar esos discos de Greatest Hits, ¿no? Y yo creo que el que le seguía, que, bueno, no es realmente alguien en quien base mi música, pero lo disfruto escucharlo demasiado, sería Barry White.
0: Ay, claro que sí.
1: Sí, me acuerdo que lo ponía demasiado y también como que se clavaba mucho en contarme sobre él, ¿no? Entonces, pues ahí como que llegaba la semana de Barry White y a la fecha en la casa cuando la veo y así, lo ponemos, escucho que lo tiene puesto, ya siempre tiene su radio puesta con los CDs, entonces fue otro artista que como que yo siento que él más bien en particular como que me enseñó a disfrutar de la escucha, como a realmente poner atención a trabajar una escucha activa,
0: claro,
1: en la música. Y no, él está cañón, instrumentalmente está cañón y también su historia está muy muy fuerte. No sé si sabes un poquito de su historia.
0: Cuéntanos un poquito.
1: Pues no recuerdo todo, pero como lo más importante, uh-huh, sé que estuvo en la cárcel. Okay. Y como que a partir de eso, una vez que salió, empezó a hacer música. Y tampoco tenía así como tremenda formación. Uh-huh. Y hacía arreglos de orquesta clásicos.
0: Sí, increíble.
1: Increíbles. Y pues también otro grupo súper, súper delicioso, ¿no? Y yo creo que el tercer álbum... que también reproducía mucho, ¿mm?, y que creo que también era como un sonido distinto para mí, porque como puedes ver, como que mi mamá era muy de soul, funk, R&B, que es lo que más me gusta a mí también. Como que con esto también empecé a explorar otras cosas, ¿no? Y yo creo que era este... No recuerdo el nombre del álbum, pero es el de Wings, que era la banda de Paul McCartney con su esposa. Era... Ay, no recuerdo el nombre, pero era este álbum en el que salen unas letras rojas, en el que está Silly Love Songs, My Love, como los pues hits más grandes de cuando estaba activa la banda. Y creo que igual fue un... pues como un experimento lindo el... también como escuchar otros géneros, ¿no? Otros estilos. Y pues también como, no sé, introducirme como en los clásicos, ¿no? Bueno, como artistas que tienes que claro. escuchar sí o sí. Y...
0: de culto.
1: Ajá, justo. Entonces, ay, yo creo que en ese sentido a mi mamá le debo un buen... O sea, y más allá de el dedicarme a la música, el hacer música, aprender a disfrutarla. Yo creo que lo que más amo después de hacer música es escucharla. Y ya.
0: Claro, y poner eso también te marca como artista al pensar en una intención que quieres como que... sí, como... plasmar en las canciones como para impregnar en tus escuchas. Eso está increíble y creo que sí logras transmitirla.
1: Ay, me encanta. Sí, sí, pues tuve... Sí, creo que esa fortuna, ¿no? De entrenar el oído desde muy pequeña. Porque te estoy hablando de 6 años, o sea... Sí, así crecí, así era mi casa. Y también curioso, ¿no? Porque mis papás son abogados. Pero no se dedican como a nada creativo, nada artístico, a la música, ¿no? Pero pues es gente que disfruta mucho de escuchar, simplemente. Y lo agradezco mucho.
0: Qué hermoso.
1: Sí, fue lindo crecer así.
0: ¿Estás lista para presentarnos tu tercer single?
1: Sí, esto que van a escuchar ahorita. Recuerdo que cuando la terminé de grabar en el estudio, que llegó como otro artista que yo no conocía del productor con el que estaba en ese momento, se la pusimos nada más como de, a ver qué te parece, ¿no? Y la describió como un dark R&B. Uh-huh. Y creo que sí está muy ad hoc. Es un R&B como muy... pues sí, no sé si oscuro es la palabra, pero como que se siente con cierta profundidad. Y yo me gustó mucho lo que sucedió con esa canción. Fue el tercer single de, pues, como Delicada oficialmente. Y pues también espero que les guste. Se llama Sueño de Satín. Y pues ahí les voy.

0: Y regresamos de nuevo a amapolas y anémonas. Y pues justo estábamos platicando como de esta pausa que a veces es necesaria en los procesos artísticos. Y quisiera que nos contaras un poquito más sobre cómo fue ese proceso antes de comenzar la creación del mini álbum.
1: Pues justo esa pausa se dio pues de forma muy pues accidental, no sí, de forma muy muy inesperada. Yo ya sabía que para 2025 quería sacar mi primer mini álbum. Y entonces como que 2024 pues iba a ser como el lo que quedaba para producir, ¿no? O sea, tiempo de producción, también como que tal vez algún single para, pues, como que igual mantener activo el proyecto, por así decirlo. Pero justo, como que 2024 no estaba, como que desde mediados no estaba en el mejor lugar emocional, creo. Estaban pasando demasiadas cosas en mi vida. Igual fue un año en el que mi papá tuvo un accidente bastante fuerte, entonces yo me encontraba, creo que es lo más cansada que he estado en mi vida, tanto por pues sí, la ansiedad y el estrés que representaba el desgaste y la preocupación de que él esté bien, ¿no? Que incluso como que con esta ansiedad yo pueda seguir cumpliendo con mis otras chambas. Porque obviamente artista independiente, 10.000 chambas por todos lados. Entonces como que era, el objetivo ahí era como funcionar y también apoyar a mi familia en este otro lado, ¿no? Entonces yo creo que ese año conocí un nivel de cansancio que nunca me había tocado experimentar y
0: ¿Dirías que fue
1: estaba,
0: burnout?
1: sí, estaba totalmente drenada, no tenía mente para nada. Y eventualmente se empezaron a acomodar las cosas, ¿no? Y todo empezó a mejorar, todo se empezó a sentir un poquito más ligero. Y sumado a eso, dentro de esta pausa también llegó mi, pues cumplí, yo soy el 99, ¿no? Cumplí 24, ya iba al siguiente año, era 25, y me empezó a llegar como la crisis de los 20, ¿no? De que, ¿qué está pasando? Como que este año lo desperdicié, probablemente no lo desperdicié porque tenía estas 10.000 cosas en las que tenía que apoyar y estar presente. Pero pues me empezó como a pegar eso, ¿no? Y pues literalmente sí, de cierto modo todo empezó a hacer catarsis, ¿no? ¿Qué hago con todo esto que estoy sintiendo? Porque pues no es placentero, no lo estoy disfrutando, hacia dónde lo puedo llevar, ¿no? Y de ahí nació el primer single del mini álbum que se llama Cuando Jugaba. Y prácticamente esta rola habla de la nostalgia de lo que es voltear y recordar ser niña, ¿no?
0: Como un becoming of age.
1: Sí. Ay, sí. Y justo el tema central en esta rola es el juego, ¿no? Regresar al juego. Incluso como en Sol, en mi primera rola, todo fue un jueguito, fue un picarle, picarle, picarle, picarle, ¿no? Hasta que me gustara el juguete, lo que sea. Ay, la música también era como mi juguete, ¿no? Entonces todo
0: Claro.
1: era padrísimo. Y justo cuando jugaba partió de ahí. Es una canción que yo adoro, la amo. Siempre he dicho cuando la presento en vivo que con Cuando Jugaba me siento muy chiquita. Y de cierto modo amo esa sensación. O sea, no es como, no lo relaciono con debilidad o sentirme menos, es más bien como
0: Reconocer al niño interior, traerlo
1: sí,
0: al presente.
1: ajá, y regresar, ¿no? Y está bien como que también recordar esos elementos y traértelos y ver qué puedes hacer con ellos hoy que ya eres un adulto funcional. Porque si te funcionaban antes, ¿por qué no te van a funcionar ahora, no?
0: Claro.
1: Y así nació Cuando Jugaba y literalmente esa rola como que marcó pauta para todo el mini álbum. O sea, yo no había dicho como, ah, quiero que el mini álbum se trate de esto, la nostalgia, mi crisis de los 20, ta, ta, ta. Como que esa rola lo marcó y de ahí salieron todas las demás. Todo muy natural, muy. Quiero decir incluso que es un álbum muy intuitivo y muy honesto. Siempre lo describo como algo muy honesto porque pienso que todo se vivió en tiempo real. O sea, no. Todo estaba muy, muy presente y fue tan en tiempo real que muchas sesiones no fueron placenteras y no fueron divertidas ni nada. Como que por lo mismo que todo fue muy catártico, había sesiones como que yo las quería cortar, que ya quería terminar, que no. Pues no, no lo estaba disfrutando del todo porque pues también era como reconocer esta otra parte de que no estoy contenta con esto que está sucediendo en mi vida o me gustaría estar tal vez en otro momento, en otra fase. Y por lo mismo creo que es un trabajo muy, muy honesto y me encanta el resultado de este primer single. Siento que también fue ideal que fuera el primer single porque pues justo como que empezamos desde que me siento muy chiquita, ¿no? Y creo que se siente cuando lo escuchas seguidito como, pues sí, no sé si no sé si usar la palabra como pues crecer.
0: Como el viaje de la heroína, o sea, como el ir hacia adentro.
1: Sí, sí, sí, sí, puede ser. Y tampoco era la intención, como que simplemente fue como estaba sucediendo, como digo, en tiempo real. Entonces, pues sí, esa pausa creo que también fue necesaria por algo y resultó en algo muy lindo.
0: Sí, una suerte de alquimia, ¿no? Y también está súper interesante esto que dices de que haya sido en tiempo real porque pues es hasta una suerte de meditación, ¿no? O sea, de pues conectar como todo eso en un mismo pues canal y en una misma dirección creativa. Y en ese sentido también me encantaría preguntarte por el video de que lo estuve así viendo toda la mañana. Y yo, wow, no sé, como que se me hacía súper mágico.
1: Para el hablas del de mini álbum, o sea, del justo como que ahí teníamos pensado pues justo como que seguirle dando forma a este universo, ¿no? Tanto el universo Delicada como el universo de Cuando Volaba, que es el nombre del mini álbum. Y ahí lo que sucedió, yo sabía que quería un espacio abierto, exterior, porque igual como que lo relaciono mucho con mi
0: con
1: infancia.
0: La infancia, claro.
1: Siempre he disfrutado mucho estar afuera y como que incluso el campo lo relaciono mucho con la niñez, como el, no sé, el mancharte la ropa, el realmente no pensar mucho más en lo que tienes alrededor. Y por ende me fui por ese lado y también visualmente y estéticamente, incluso como en el styling, queríamos como algo muy, pues sí, supongo que infantil, como muy, con tonos muy pastel, muy suavecito todo, que se sintiera incluso como un sueño, ¿no? Como un flashback. Y ese visualizer estuvo a cargo de José Luis Rangel, que es un cineasta de aquí, de México, muy, muy talentoso.
0: Shout out.
1: Sí, shout out. Y también ahí como que fue chamba de todos, ¿no? Yo con un amigo que se llama Sol Sánchez, que igual apoyó ese día, pues nos echamos el tema del arte. Iliana Sarduy fue la asistente de cámara de José Luis y fue un proceso y una grabación muy amena también, la disfruté mucho. Como que al igual que el álbum, todo se. O sea, aunque obviamente tuvimos dificultades de lo que siempre conlleva una grabación y fue muy cansada y muy. Terminé exhausta. Siento que se acomodó perfectamente con lo que quería sentir al final de terminar oficialmente el álbum, ¿no? Como que sentir que siento que cierto peso se fue.
0: More relief.
1: Ajá, sí, okay. Sí, sentir ese alivio. Y creo que visualmente se refleja bastante, ¿no? Y creo que también, pues era la intención del visualizer como tener siempre el mismo espacio, como con distintos ángulos, distintas acciones, para que todo se sintiera como uno mismo y lo disfrutamos mucho y el resultado también nos gusta.
0: ¿Cuál fue la locación?
1: Fue, no podría, o sea, no sabría decirte exactamente dónde. Recuerdo que fuimos de que era hacia La Marquesa y como que hay una parte en la que sí tomamos un desvío y era pura terracería y fue ahí buscar donde nos gustara. No es muy lejos de la ciudad, yo creo que está es como a 40 minutos. Bueno, donde estamos ahorita sí está lejos, pero prácticamente no es como un parque, no es un campo cerrado. Literalmente había como, sale, medio le pedimos permiso al señor porque sus sembradíos estaban al lado. Pero sí, como que incluso creo que el lugar llegó de que perfecto, lindito para nosotros. Y fue muy mágico.
0: Qué cool. Además, crear en conjunto, pues ya conlleva también otro proceso de sinergia que pues también está súper chido. Y pues sí, ¿no? Como que justo siento que lo acompaña increíble a todo el álbum. Y quería preguntarte, ¿cuál es tu canción como favorita en cuanto a temas de, pues sí, de producción musical? O sea, que grabaras y dijeras, conecto con esto.
1: Yo creo que instrumentalmente la que más me gusta, la que más disfruté, creo que también grabar, es Nadie Me Avisó, que creo que es el tercer track del mini álbum. Instrumentalmente siento que es todo lo que me gusta mezclado. O sea, incluso tuvimos la libertad de probar instrumentos que nunca había probado, nunca había trabajado con instrumentos de viento, entonces también estuvo interesante esa elección y me gustó mucho el resultado. Y creo que también es una canción en la que vocalmente los arreglos me fascinan, me vuelve loca lo que sucede con la voz. Y también recuerdo el proceso y fue muy sencillo y muy ligero, o sea, me acuerdo que fue como te tiro la rola dos veces y lo que salga de adlibs, de armonías. Y fue una rola con la que me sentí muy cómoda y la sentí muy mía. También todas las demás del mini álbum, pero con Nadie Me Avisó, no sé, pasó algo muy particular, pero creo que sobre todo que siento que es la fusión de lo que más disfruto escuchar, de distintas influencias que tengo, y también porque como que siento que también es la que se parece un poquito más a lo que hace Sade, que es así mi referencia máxima. Entonces yo diría que esa, musicalmente. Y creo que, suena curioso, pero energéticamente, creo que Quedarnos, que es el cuarto track, no sé, la siento como muy... Siento que es una canción que aunque la escuches solo una vez, como que se siente muy cercana. Creo que igual hubo, aunque hay como menos experimentación con la voz, por así decirlo, se hacen unas capas muy lindas. Bueno, hay muchas... Todo tiene demasiadas capas en este mini álbum, que me gusta mucho eso, me gusta mucho el tema de las texturas también, pero creo que en Quedarnos es como donde más nítido se siente y creo que también la suavidad, creo que describiría esa rola como muy suave.
0: Sí, totalmente. Sí, creo que y la letra también está increíble. Sí, creo que conecté un
1: Sí.
0: buen con ella también. ¿Te gustaría que lo presentáramos y regresamos en un ratito a platicar?
1: Sí, claro. Pues esto que van a escuchar es mi primer mini álbum
0: ¡Wow!
1: de Cuando Volaba. Salió a finales del año pasado, reprodúzcanlo. Si se sienten identificados con algo, si están pasando por su crisis de los 20 o cualquier crisis realmente, les puede resonar. Así que pues espero que les guste y esto es de Cuando Volaba.

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0: Y estamos de vuelta por acá. Después de escuchar este primer mini álbum de Delicada, de Cuando Volaba, lo pueden escuchar en Spotify y en YouTube.
1: Sí, estoy también en Apple Music, en Amazon Music, en Deezer. Me pueden encontrar tal cual, así como Delicada, solito. Y este mini álbum se llama De Cuando Volaba.
0: Está increíble, me encantó. Y cuéntanos un poquito más, bueno, ¿qué ocurre después en este viaje del artista de, ok, ya grabaste, ya también está el acompañamiento visual en video, y fue después la portada, el diseño de la portada, o antes del video?
1: No, fue después, justo esas fotografías que también son de José Luis Rangel, quien dirigió el visualizer, se llevaron a cabo todo el mismo día. Y justo en paralelo, mientras él estaba en edición del video, yo me encargué de la portada. Y justo como que no tenía una idea muy clara, simplemente como que al recibir las fotos dije, a ver cómo juego con esto, ¿no? Y incluso como al momento de tomar las fotos, tampoco tenía una idea muy clara, ¿no? Solo era algo va a salir. Y justo creo que ese día me clavé, recuerdo que me desvelé mucho, yo creo que estuve como 4 o 5 horas viendo como distintas opciones. Y algo que me gusta mucho visualmente son las capas, y las transparencias, entonces como que empecé a jugar con eso, hice prueba con varias de las fotos, cambié muchas texturas, cambié muchas... mucha corrección de color también. Y pues eventualmente salió lo que van a poder ver cuando lo busquen, búsquenlo. Y justo te contaba que por alguna razón, durante el 2025 el espiral fue un elemento muy, muy presente en mi vida. Como que sentía que también lo veía en todos lados. Entonces dije, de una forma u otra lo voy a implementar, ¿no? Y ahí va a estar. Entonces como que ahí van a poder verlo en una esquinita, que más bien es como... En realidad es como un fósil de, pues como de caracol, bueno, parecería, que obviamente pues te da la forma de una espiral. Y por ende la portada también la siento como muy, muy mía y muy honesta y acorde a lo que fue tanto el resultado como el proceso del mini álbum.
0: Está increíble. ¿Y cómo ha sido performar en vivo, cantar en vivo? ¿Qué has aprendido también de este lado ya al conectar con el público? ¿Cuál ha sido la respuesta, el feedback en las presentaciones? ¿Cómo te has sentido?
1: Ay, ha sido muy lindo, ha sido muy acogedor todo, como que he escuchado mucho que justo que se siente como una atmósfera nueva y desconocida, pero a la vez familiar, ¿no? Que creo que va mucho de la mano con esta nostalgia de volver a ser niños, ¿no? Como que pareciera que vas a un lugar nuevo, pero que sí conoces, ¿no? Que te resulta familiar. Y es un comentario que, no textual, pero que he recibido mucho. Que es un trabajo que te envuelve y me encanta, me encanta, me encanta eso. Creo que la rola que como que más les ha resonado ha sido cuando jugaba y en un loop que es, me parece que el cuarto o quinto track del mini álbum, pues es prácticamente como narra en tercera persona como la rutina de un señor, pues sí, como de un godín, por así decirlo. Alguien que vive como en una monotonía muy específica, tiene su rutina ya muy marcada, pero obviamente va acompañada como de cierto aburrimiento, de cierto conformismo, y es como un hombre que fantasea todo el tiempo con qué pasaría si estuviera más arriba, ¿no? Si estuviera mejor o mejor entre comillas, ¿no? Porque creo que tampoco hay nada malo con la rutina, de hecho creo que hay algo muy lindo en esa estabilidad. Pero por lo mismo supongo que a varias gente le resonó, aparte de que sonora y enérgicamente es, por así decirlo, como de las rolas más potentes del mini álbum. Igual se pudo experimentar mucho con ciertos instrumentos y sonidos para esta producción. Es una rola también muy larga. Bueno, si se fijan, creo que la rola más cortita es la última, que es el outro, que se llama Manía y es de 3 minutos. Yo disfruto mucho de las rolas largas. Como que sé que el primer consejo que te dan, que una, de hecho, en una asesoría con, igual, no voy a decir quién, pero como con un artista muy acá, me dijo, ninguna rola debe durar más de 2 minutos y medio, creo, por el tema comercial, pues para que la vuelvan a poner, que la vuelvan a escuchar, que lo entiendo, hace sentido, pero no sé, tampoco limitemos el sonido, ¿no? O sea, ahorita si tenemos como el chance de jugar, pues hay que jugar, ¿no?
0: O sea, y es entendible por el entorno mediático, pero también sí. Me quedo pensando en las piezas. Decíamos el programa pasado, ¿qué hubiera pasado con Pink Floyd? No, sí. O sea, como, a ver, pídeles a estos grandes músicos, haz algo en 2 minutos. Pues no.
1: No, y te mandan a volar de que...
0: Lo rico es, pues, también eso, ¿no? Salir de lo que es tendencia como para buscar tu propia voz y tu propio camino artístico. Y qué chido.
1: Sí, creo que también justo darle las pausas necesarias, o sea, como que siempre, incluso hace poquito que fui a una sesión de escucha y de escritura, como que me di cuenta que yo percibo el sonido como muy, yo creo que el sonido es un elemento muy intuitivo, o sea, que sabe hacia dónde ir, sabe cuándo cesar, sabe cuándo incluso intensificarse, tú le puedes dar una dirección, pero creo que como que también hay que dejarlo ser un poquito, y creo que incluso como, ahorita estoy muy clavada con una rola de Madonna que se llama Secret, que igual dura como 5 minutos y medio, pero aunque parecería que todo es repetitivo, como que incluso esa repetición entre comillas, porque sí cambian ciertos elementos, yo creo que es muy rica y muy disfrutable, como, si esto suena bien, si esta parte suena tan bien, ¿por qué la voy a parar, no? O sea, ¿por qué no vamos a darle ese loop, no? Es lindo.
0: Está increíble. Te latería hacer un ejercicio de escucha aquí en vivo. Sobre Secret. Vamos. A escucharla y a prestar
1: a ver,
0: atención.
1: ¿Desde el inicio o la adelanto esa parte?
0: No, toda. Los conozco. 5 minutos... De rola.
1: Sí, sí, son
0: les van
1: cinco
0: a encantar.
1: Creo que igual hay como un lado de Madonna que no muchos conocen. Bueno, yo esta rola la topé hasta hace poco y para mí fue, ¡ay, está deliciosa! No sé, me encantó.
0: Además, Dios, a mí me encanta que ha enseñado a manifestar.
1: La neta,

0: Me encanta. Espero también hayan disfrutado de este ejercicio
1: Está
0: de
1: buena.
0: escucha.
1: Siento que como que justo de que de Madonna solo topamos Like a Virgin o algo así, como que bueno, para mí sí fue ver otro lado de Madonna, que aunque sigue siendo muy pop, como que ay, no sé, me encanta formato largo Madonna.
0: A mí. Oye, Regina, y antes de terminar, me gustaría que hiciéramos esta sección de shout out a
1: Yes.
0: otras artistas de tu misma escena que te gustaría compartir, que sí o sí tengamos que escuchar tus recomendaciones del momento.
1: Yay, sí, me encanta. Pues primero yo creo que una amiga y colega muy, muy talentosa que también es escena R&B, cada vez creo que igual somos más morritas haciendo R&B, se llama Sof Gamboa, muy talentosa, muy chida, tiene una voz muy, muy especial, muy bonita, muy suave también, muy delicada. Y acaba de sacar un nuevo single, entonces también vayan a escucharlo por ahí. También recientemente escuché en vivo a una artista, bueno, ella es chilena, no sé si esté bien. Se llama Olivia García. Es un estilo distinto, pero creo que lo que me gustó mucho de ella son sus letras. Se sienten muy, muy nobles, entonces también es como una vibe acústica muy linda. Si les late eso, creo que es una buena recomendación. Y creo que un artista que estaba escuchando mucho, bueno, ella no es chiquita, no es nada chiquita, pero ahorita también estaba escuchando mucho Doga de Juana Molina. Creo que igual Juana estuvo un poquito presente en, sobre todo en las partes electrónicas del mini álbum, en el outro. Digo, ella, sí, ella no es chiquita, pero escúchenla también muy chida ese álbum. Wow, para mí todo ese álbum fue perfecto, no hubo como algo que dijera, ay, esto no me latió tanto, me pareció perfecto. Entonces, pues denles una escuchada, pero sobre todo a mi álbum.
0: Pues muchas gracias por venir a compartir
1: No, a
0: a
1: ti
0: la
1: me encantó.
0: cabina. Estuvo súper rico este programa. ¿Cómo te podemos encontrar en redes sociales y qué sigue para Delicada?
1: Pues en plataformas musicales como Delicada, en las redes sociales, estoy en todos lados como arroba soy re delicada. Y pues este año se vienen un par de singles muy, muy emocionantes, es algo distinto, es igual, se viene una nueva era, creo que igual es como una faceta delicada que no he podido mostrar mucho, entonces me emociona y pues esténse pendientes, ahí nos estamos viendo y nos estamos escuchando.
0: Muchas gracias por un programa más. Nos vemos el siguiente jueves, ya saben, 6 a 8 p.m. por Radio Nopal. Esto fue Amapolas y Anémonas. Yo soy Narda Cruz, arroba membrana-interdigital. Adiós.
1: Adiós.

0: capítulo número 32 de
1: ¿Ves cómo si te cambia la voz? ¿Ves cómo si te cambia la voz?
2: ¿Qué dijiste? ¿Que le cambia la voz cuando entra?
0: Sí.
1: Al aire.
0: Me hasta me imitó. Ahora sí, es nuestra invitada. Tenemos aquí en cabina a nada más y nada menos que a Charlie Gin. Entonces,
2: A ver.
0: Y estamos aquí con mi amiguísimo Tlatoni, que ya se rió de cómo me cambia la voz cuando estamos en el radio.
1: Pero te cambia la voz para la introducción nada más.
0: Nada más.
1: Ya después empiezas a cotorrear.
0: Ya, está bien.
1: Yo por eso siempre, siempre sí.
0: Estoico.
1: Estoico. Y pues bueno, ¿episodio qué? ¿32?
0: 32.
1: Episodio 32. Seguimos dentro del marco del... Ya lo ha dicho Sara anteriormente, pues no hay un mes de la mujer ni un día de la mujer. Sin embargo, quisimos aprovechar y hacer un espacio en esta cronología de la historia del reggaetón que tenemos para darles espacio únicamente a morras que han hecho un gran trabajo dentro de la escena del reggaetón en México y en próximamente mundial.
0: Sí, obvio, sí.
2: Yo primero Dios, dice mi jefa.
1: Y pues bueno.
0: No, sí, y qué bueno que me lo recuerdas. La verdad es que como que entre lo que estábamos platicando, entre tal, yo olvidé un poco esta parte de la introducción, que sí es como que estamos haciendo esta pausa porque le decía a Tlatoni que yo mi intención, una de mis intenciones primarias al hacer este proyecto era contar la historia de las mujeres en el reggaetón, y ha sido muy complicado porque no solamente habemos muy pocas mujeres involucradas, sino que también muchas de las que no encuentro o no había encontrado, pues se salieron de este medio por situaciones más que nada relacionadas a que se volvieron mamás y decidieron alejarse completamente de sus proyectos musicales. Entonces, viendo la falta de mujeres del old school, decidimos para hacerlo al menos un poquito paritario, empezar con las mujeres del presente del reggaetón. Entonces, ¿cómo estás? ¿Cómo estás, Charly? ¿Qué tal te fue hoy?
2: Bien, besita, pues aquí corriendo un poco, pero es lo que me gusta, andar de acá para allá con chamba, porque si no me sé estar quieta. Entonces, perdóname por llegar tarde, me sudan las manos, güey, tengo un problema con llegar tarde. O sea, aunque ya me he enviado a la gente, me empiezan a sudar las manos, güey. Soy muy atacada con el tiempo, pero estoy aquí lista para echar la buena platicada.
0: No te preocupes.
1: Vienes de un evento de Spotify.
2: Sí, justo que por las razones con las que iniciaste, Spotify se me hace como unos 3 años o 4 tal vez, hacen un evento en el mes de marzo en donde pues se juntan las morritas de la industria, no solamente quienes hacen música, sino todo el ecosistema de morras en la industria, o sea, promotoras, bookers, gente de disqueras, o sea, todo el ecosistema de mujeres en la música, tratan ahí como de darse cita, y está chido porque yo no me acuerdo si me invitaron a la primera o segunda edición, y pues era un evento más así como más íntimo, ¿no? Algo, un lugar chiquito, y está bien verga que cada vez es más grande, cada vez los lugares son más grandes y van más personas, van más morras. Entonces, pues se me hace algo chido. Digo, yo siempre digo que estaría lindo que sucediera más de una vez al año, pero bueno, también no le dejemos la chamba todo a las grandes empresas, ¿no? También la chamba tiene que venir de nosotras de gestionar esos encuentros. Pero justo vengo de ahí, de saludar a 2 que 3 amiguites y conocer también, esa es un poco la tirada, como conocer más hacer la relación con más morritas dentro de la industria.
0: Chido, sí, creo que sí es una parte clave esto que mencionas, de que nada más sea en marzo. Lo que decías al principio, que es como algo que escribía la semana, hace dos semanas, que pues siendo mujer, no solamente el mes de marzo es mes de la mujer, ¿no? Ahora sí que los 12 meses lo son. Y pues está chido cultivar esas relaciones los 12 meses del año, porque al final pues estamos sobreviviendo en todas las, en todos los lados de la industria y de todas las industrias.
2: Sí.
0: Pero bueno, me gustaría empezar por el principio de esta entrevista, que siempre vamos como en un orden cronológico, y sería empezar por preguntarte, Charlie, ¿cómo es que tú te empezaste a relacionar con la música? Es decir, de niña, ¿qué música sonaba en tu casa, en tus alrededores? ¿Qué escuchaba tu familia? Eso.
2: Mi familia siempre tuvo como la música como acompañante, ¿no? Como que vengo de una familia súper tradicional, la mamá en la casa y el jefe en la chamba. Entonces, pues casi siempre estuve como con mi abuela, crecí mucho con mi abuela, con mi jefa en la casa, y mientras ellas hacían las labores del hogar, era poner la música acá a todo volumen, ¿no? El estéreo que traía el tío del gabacho, mi abuela lo le sacaba provecho. Entonces era ahí poner sus, a ella le gustaba mucho como las rancheras, sobre todo de morras, de mujeres. Entonces ella escuchaba mucho que las Jilguerillas, las Hermanas Padilla, ¿no? Como que le gustaba mucho esa música, porque ya, no, mis abuelos son de Michoacán. Y y yo crecí con eso. Mi mamá es muy guapachosa, le encanta la salsa, le encanta la cumbia. Siento que la música siempre estuvo ahí presente como una, tal vez como un lindo adorno, como una forma de como una compañera, pues ahí, ¿no? Presente. Nada súper de peso de que nadie de mi familia se dedica a nada que tenga que ver con la música. Pero fue como ahí como una fiel acompañante. Y un gran pretexto, porque a mi familia le encanta el desmadre. Entonces ya sabes que tengo una parte de una familia bien grandota, y que cumpleaños de tal, fiesta, pastel, música, jijijija, les encanta el desmadre, ¿no? Entonces siempre siento que la música estuvo ahí como una fiel compañera, acompañante, y yo creo que fue hasta como cuando empecé a tener conciencia de mí, ¿no? De mis emociones y este pedo, que empecé a agarrar más como la escritura como una forma de conocerme y de aprender a estar aquí. O sea, siento que las letras me ayudaron mucho a saber, pues como a saber quién era, qué sentía, por qué. Entonces las letras fueron chance como el inicio de mi camino en la música. O sea, de convertir la música no nomás en el soundtrack de vida, sino como en algo que tuviera un peso más importante. Siento que chance de las letras me dieron esa viada, me dieron esa entrada al mundo de la música. Pero pues sí, no, mi familia nadie le dio por ese lado.
1: Oye, y nos contabas que estaba tu familia que escuchaba salsas, cumbias, y también que escuchaban rancheras, ¿no?
2: Ajá.
1: ¿En qué momento tú hiciste contacto, que recuerdes, tal vez no recuerdes el primer momento, pero un momento que te haya marcado, que hiciste contacto con la música, digámosle, urbana?
2: Yo tenía primas más grandes que yo, como por 6, 7 años. Y pues yo quería, de que ellas ya las dejaban usar que el jean apretadito, que ya se hacían sus rulos acá y allá, y yo de que yo quiero ser como ellas, ¿no? Entonces la neta es que era bien castrosa, yo era bien chicle con ellas, y la música que escuchaban, yo también. Entonces me acuerdo que de repente ellas pues ya estaban un poco más grandes, entonces ya tenían criterio para elegir música, ¿no? Ya creo que veían como de que MTV o canales así musicales, y ahí descubrían música, y yo pues de chicle, ahí ay, a mí también me gusta. Entonces yo pienso que gracias a ellas empecé a escuchar un poco como Cypress Hill, y como la cultura hip hop gabacha, que fue lo que más me atrapó. O sea, sí escuchaban Britney Spears y toda la cultura pop en ese momento, pero siento que lo que más me atrapó y me impactó en ese momento fue la cultura hip hop. Entonces siento que eso fue lo que me enamoró, sobre todo la estética. La estética me llamaba muchísimo la atención, porque las letras pues no sabía qué decían, ¿no? Claro. Pero la forma como en que como que incluso entregaban el mensaje del que fuera, me
1: atrapó.
2: Sí, y las morras, me gustaba que las morras se vestían un día, Lil Kim se vestía tumbada con Timberlands y chamarrotas y tal, y el otro día salía una alfombra roja con dos estrellitas acá, y decía, güey, qué. O sea, me encantaba como la estética, para empezar. Y yo pienso que fue ahí ya poco a poco, pues obviamente fui conociendo un poquito más de la cultura del hip hop. También me acuerdo que ellas tenían así de que sus discos y empezaba a escuchar, gracias a ellas, el hip hop en español, gracias a esos discos. Entonces siento que ellas me dieron como la entrada a ese mundo. Y ya después, pues ya yo fui como poco a poco ahí investigándole y también juntándome con pandilla que sabía que le gustaba el mismo tipo de música. Y y así me fui como adentrando a la cultura.
1: ¿Recuerdas qué edad tenías? Más o menos.
2: Digo, mira, por ejemplo, ellas, me acuerdo que ellas iban como en la secu. Por decir, o sea, ya iban en la secu y yo estaba en la primaria cuando empezaba a escuchar. De hecho, me acuerdo que una vez me acuerdo que una vez estaba con ellas, y estaban viendo un canal de música y estaban viendo, estábamos viendo un video de Madonna, pero no me acuerdo qué canción es, donde la Madonna, ¿sabes? Que está como ahí coqueteándole a un güey, que de que pasándole así las chichis, así, ¿no? Y yo estaba ahí viéndolo, y en eso mi mamá, ¿qué estás haciendo? Y no sé qué. Y me dio una chinga, porque pues eso no era apto, pero al final pues era Madonna, ¿no? Gracias a ella pues yo conocí a Madonna. Entonces, sí, fue muy cagado, pero yo estaba ahí de chicle, y ya les encantaba también que yo estuviera ahí de que, ¿sabes? Ahí con ellas, y... Pero sí fue como muy morrita, yo iba en la primaria, ellas ya iban en la secu.
1: Y, ok, te llama la atención esa estética, evidentemente, pues, pegada a ellas, pues, te empiezas a enterar de más cosas. Y hay un momento en esa etapa en el que tú dices, no solo me gusta, yo quiero hacer eso.
2: Lo hice, siento que muy orgánicamente, o sea, te digo que fue como que yo tenía mis libretas ahí con pensamientos, era también una especie de diario, ¿no? Escribía poemas, o sea, siento que la escritura siempre estuvo ahí conmigo, y cuando me di cuenta fue cuando justo descubrí el rap. O sea, el rap en español, dije, güey, pues son como, es algo parecido a lo que yo escribo. Chance, y si intento darle un orden ahí, una estructura, puede convertirse en una letra de estas. Entonces, ahí como que empecé a hacer mis primeros intentos, ahí me descargaba pistas de internet y esas letras que yo ya tenía ahí, nada más buscaba darles la vuelta como medio transformarlas en un verso, y yo decía, uy, ya estoy rapeando. Entonces fue así, pero fue algo, te digo, fue algo como muy natural, como que a la hora de descubrir el rap en español sentí que un poco yo estaba muy, muy acercada a eso que ya hacían estos carnales, ¿no? Entonces solo fue como intentarlo y ya.
0: A mí me da mucha curiosidad también pensar como volviendo en el tiempo, no solamente cuando empezaste a tener contacto con la música urbana en general, uh-huh. sino específicamente también con el reggaetón, porque también por lo que entiendo y por lo que he visto, no empezaste haciendo reggaetón, sino es como un proceso. Y me gustaría saber si desde el principio te gustó, si fue algo que fuiste como adaptando, si después dijiste, quizás esto me gusta más. O sea, ¿cómo fue ese proceso, no?
2: Fue igual algo que, o sea, te digo, siempre me dediqué a escribir y más bien le obedecía ni siquiera los ritmos, le obedecía como algo que, como a una inercia, o sea, yo sentía como una inercia por hacerlo y lo hacía. Entonces, en ese momento llegó a mi vida primero la cultura hip hop y fue a través del boom bap que pues yo montaba mis letras, ¿no? Y sí, inicié haciendo como ahí rolas de boom bap. Luego, después de que conocí la cultura hip hop, también empezó a llegar acá un poco más el reggaetón. O sea, obviamente antes de topar el reggaetón, pues topé el hip hop. Entonces ya empecé a escucharlo y siento que también me clavé mucho con ese desmadre, porque en el reggaetón sucedía algo que no me sucedía en el hip hop. O sea, el hip hop era como muy agresivo, como muy regañón, y las letras del rap en español eran eso, eran como más conciencia, más, menos coto, eran algo como, pues sí, como crítica social, ¿no? Y me gustaba esa sensación como de agresividad y de como una entrega muy cruda. Pero te digo, pues yo crecí con mi jefa súper salsera y hacía su comida y bailaba y me encantaba porque me decía de que, oye, apúrate a hacer tu tarea y te enseño a bailar salsa. Y bailamos dos rolas de salsa. Entonces, esa parte como de mover el cuerpo, del disfrute, pues al chile como que me hacía falta en la parte del rap. Entonces, cuando me topé con el reggaetón, que justo topé gente que tenía ese background de ser raperos, como Héctor el Father, incluso Daddy Yankee, tenían ese background de ser rappers, pero ya conjuntaban ese sazón en la instrumental, que, o sea, fue como una combinación que me explotó la mente, porque dije, verga, güey, están rapeando sobre un beat muy guapachoso que te hace mover el culo. Ni siquiera sé que están, puede que no tenga conciencia bien de qué es lo que están diciendo, pero ya el beat por sí solo me hacía como mover el culito, como mover la cadera, y eso me faltaba un chingo en el rap regañan, en el rap conciencia. Entonces, pues cuando conocí sobre todo a Héctor el Father, yo sentí como que mis dos mundos ahí ya hicieron, y, o sea, conectaron como la parte del rapeo con mi parte, pues sí, de guapachosa, de querer fiesta, de querer que se me mueva el cuerpo. Ahí como que hubo ahí una conexión muy chida y ya de ahí, o sea, de ahí para adelante, Héctor el Father, así mi mentor, ahora sí que mi pastor, ¿no?
1: literalmente,
2: sí tengo una escuela muy cabrona de Héctor el Father, y pues es específicamente por eso, porque ahí y como que chocaron esos dos mundos, de la parte del dura y cruda del rapeo con la instrumental para moverte el cuerpo.
1: Fíjate que yo evidentemente no sabíamos, bueno, no sé si Sara sabía esa inspiración, o sea, de esta influencia que tiene Héctor el Father, pero ahora que lo dices hace más sentido, porque sin afán de compararte, más bien de diferenciarte con otras exponentes de este género, creo que tú tienes un sello muy, muy particular, ¿no? El hecho del chanteo, ¿no? De lo que se le conoce el chanteo, que aquí en México todavía no se tiene bien definido, no se entiende qué es un chanteo, pero pues en Puerto Rico siempre ha existido, ¿no? Y una de las características de Héctor es que en el dúo, cuando fueron Héctor y Tito, él era el que chanteaba y el otro era el que coreaba, ¿no?
2: Sí.
1: No siempre, pero generalmente era lo que sucedía. Y acá en México estamos acostumbrados a escuchar una estética auditiva de las mujeres cantando, ¿no? Como más, no sé si decirlo más melódicas, pero sí, pues literalmente cantando. Y no estoy diciendo que no lo hagas, pero creo que tienes un sello muy peculiar que te diferencia de las demás, que es ese chanteo, ¿no? Esa fuerza, eso que hablabas del rap, de lo regañón, montada sobre un beat de reggaetón, que es para mí, desde mi punto de vista, se escucha verguísima y que muy pocas mujeres lo logran hacer, al menos en el reggaetón en México.
2: Y, o sea, te digo, fue al principio, pues, cero, no, era como, no fue algo que yo me construí me inventé, o sea, simplemente te digo, fue como un, todo ha sido un curso muy natural al chile, y es más, hasta, o sea, lo he dejado tan, lo he dejado fluir que me ha arrastrado la pinche corriente, me ha arrastrado el río, y con todas sus consecuencias yo dejo que siga fluyendo. Entonces siento que fue, pues sí, un camino muy, pues muy genuino, pero partió, ni siquiera te digo, ni siquiera del ritmo, sino como de la oportunidad que encontré en las letras de, pues, de estar en el mundo, güey. O sea, cuando te sientes sola, cuando te sientes, cuando no sabes qué pedo, no hay nadie que te explique, tienes miedo de decir, sobre todo cuando vienes de una familia así tradicional, ¿no? Hay cosas que te dan miedo preguntar, no sé, o sea, en ese momento, pues, como que me encontré simplemente ahí con la pluma y el papel, y encontré una forma de existir en el mundo, y ya todo lo demás se fue como que la mochilita se fue llenando poco a poco de cosas, y al final, pues, es lo que soy hoy en día. Pero sí fue como algo muy natural, muy genuino, que se dio así de la nada.
0: Y me pregunto un poco, de entrada, más o menos, ¿a qué edad recuerdas que has empezado a escribir? Y también, ¿de qué recuerdas que escribías en ese momento?
2: Güey, como tuve una, crecí rodeada en una familia muy, muy, muy, te digo, tradicional, pero muy amorosa. O sea, el amor nunca me faltó. Alguien que, un taco en la mesa, tampoco, afortunadamente, gracias a mis jefes, a mis abuelos, nunca me faltó. Pero sí, sí crecí en una, o sea, viendo una relación como muy tóxica de mis jefes, ¿no? Entonces, siento que hubo momentos en donde me sentí muy perdida, como que me sentí muy sola, y esa relación, duró, puta, muchos años, ¿no? Entonces era como una especie de necesitar respuestas y no tenerlas, ¿no? Como desde muy morrita. Entonces yo pienso que tenía ahí como, pues, necesidades emocionales muy específicas y cosas que no entendía, o sea, cosas que en ese momento no entendía, no agarraba el pedo. Y sentía mucho, pero sentía mucho por culpa de mis jefes. O sea, yo en ese momento no tenía que estar sintiendo ni miedo, ni tristeza, ni dolor, ni o sea, nada de esas cosas. Pero bueno, pues no hay infancias perfectas, ¿no? Entonces, en ese momento yo estaba solamente buscando respuestas y estaba, pues tratando de vivir una infancia normal, ¿no? Y Chile, no recuerdo la primera vez que sí me senté a escribir cosas, pero sí era una morra de que tenía muchos diarios y me preguntaba ahí cosas, y no, a veces tenían respuesta, a veces no, como que sí, siempre he sido muy emocional, pero siento que esa emoción más bien era como que mis jefes, ¿no?, descargaban en mí pues ese tipo de situaciones, y pues yo la sentía mucho. Y encontré la mejor forma, pues de estar, fue escribiéndolas, tratando de describir y encontrar respuestas, no sé, tal vez.
1: Y una vez que conociste a tu pastor y que conoces este género que se llamaba reggaetón, que probablemente para ese entonces ni siquiera sabías que se llamaba así, no sé si ya lo sabías o no, pero... No. ¿En qué momento decides no solo moverte de escena, si quieres llamarlo así, de todo este background que tenías del hip hop, sino que decides como que involucrarte más, o sea, buscar ya plasmar esas letras sobre un beat de reggaetón, por así decirlo?
2: No es que haya tomado la decisión de yo me voy a quedar aquí por siempre en el reggaetón, porque también conocía tenía la referencia de Ivy Queen, por ejemplo, que yo la conocí pues siendo rapera y trepándose en ritmos de reggae, por ejemplo. Entonces, para mí era como algo natural, como un coqueteo natural entre el rap, el reggaetón, el reggae, o sea, como que se me hacían como carnales, ¿no? Obviamente, también estaba esta otra parte de que antes en el rap, ¿no? Que era como muy cuadrado y que de que nada, güey, o rap o reggaetón. Entonces, bueno, tenía esas dos partes de la historia, pero pues siempre me dejé llevar más por la parte de como mi referente, por así decir. Eran pues Ivy Queen, Héctor el Father, que hacían ese coqueteo entre rap, reggaetón, reggae. Entonces, pues no es como que haya dicho ya jamás me moveré de aquí, simplemente empecé a hacer más lo que sentí que me daba más satisfacción. O sea, sí escribía mis raps y ta ta ta, me gustaba, pero cuando hacía un reggaetón yo me sentía más plena, me sentía contenta. También en ese momento encontré una salida a la hora de escribir, sobre todo cuando empecé también a notar que en el reggaetón podías escribir, hablar explícitamente de sexo, que era algo que en el rap en español no sucedía mucho, en el gabacho sí, ¿no? Pero en el rap en español no sucedía mucho, y menos morras. Entonces, yo también ahí tenía pues una necesidad, porque no, digo, que vengo de una familia bien tradicional, entonces no, ese tipo de cosas era como, no, guárdatelo para ti, no, no, no. Y cuando yo empecé a explorar esa parte, como la parte de la libertad sexual y de sentir y de decir qué te hagas, qué te voy a hacer, qué me vas a hacer, ese mundo, no mames, cuando lo descubrí me sentí muy chida y me quedé, o sea, me quedé ahí, pero fue como por pura, te digo, o sea, por pura dejar que me lleve a donde me tenga que llevar, a la orilla que tenga que llevar. Y tampoco fue así como muy planeado de, ah, güey, ya encontré el reggaetón, me voy a quedar aquí para siempre. No, más bien fue como, venga, esto me encanta, esto me gusta, y lo hacía, y lo hice, y al día de hoy, pues, lo sigo haciendo.
0: Como que me pasan muchas cosas por la mente, y eso principalmente es porque yo siempre he tenido, o sea, pienso en Charlie chiquita, como tipo prepa secundaria. Me da mucha curiosidad porque yo siempre he tenido como esta idea de que ibas en prepa 8, pero no estoy segura, creo que no
2: Sí,
0: sé. Sí,
2: iba en
0: no
2: prepa 8.
1: vaya.
0: Ajá, sí, bueno, porque
2: En
0: conozco,
2: Plateros.
0: ajá, tengo un amigo que vive en prepa 8 y que es amigo de los mexas. Entonces como que yo estoy intentando pensar de como justo en este punto exacto, como con esa vinculación, y quería estar segura si ya había sido
2: Sí,
0: en
2: sí,
0: prepa
2: sí, sí, sí, sí.
0: 8.
2: El mundo es tan chiquito.
0: Sí.
2: Sí.
0: Y todo esto que nos platicas fue como a tu edad, ¿qué? O sea, tenías 16, tenías más, tenías menos. Porque pienso mucho también en las fotos, por ejemplo, en las que me mandaste, y como que intentaba ponerle una edad más o menos a cada una, pero no, pues no lo tengo claro.
2: Sabes, o sea, siento que cuando empecé a experimentar lo de las letras fue toda mi secu. Pero ahí yo ya conocía, ya sabes, que empiezas ya a elegir qué ropa te pones, ¿no? Ya tu jefe ya no te la compra, ya te la compras tú. Entonces ya empezaba como ahí tener como criterio de qué música me gustaba, qué tenis me gustaban, qué tenis me latían, así. Entonces ya desde ahí empezaba como a juntarme con pandilla que sí que le gustaba el reggaetón y que le gustaba el rap, ¿no? Yo pienso que más o menos cuando tomé la decisión ya de... Ya de hacer esto como mi chamba y full la disquera y todo este pedo, fue casi que a finales de la carrera, porque estudié relaciones internacionales y todo ese todo toda mi prepa, güey, toda la universidad estaba en como en el circuito de, de las pedas, de los cotos, iba a conciertos de rap, de reggaetón. De repente también metía mano ahí, organizaba medio perreos. O sea, como que estuve ahí jugando en ese circuito. Iba de repente a micros abiertos, ¿sabes? Que había cuatro personas y yo me rifaba el micro abierto en un pinche patio con una lona azul bien rota, ¿no? O sea, como que siempre estuve ahí jugando ahí de que... yendo a con compas que tenían el amigo de un amigo de un amigo de un amigo tiene un micro que tiene una tata que hace beats y le caía, o sea, como jugueteando con eso. Al final era mi válvula de escape, era mi otra parte de mí que estaba ahí, ¿no? Pero ya fue como terminando en los últimos años de la carrera, que yo ya era como más activa en ese pedo. O sea, yo ya tenía como la idea, cuando conocí a Gis Kimura, igual así por compás en común, él me platicó de la idea de hacer una disquera y dije, no mames, eso está muy verga, pero a ver, ¿cómo disquera? Y ya así empezábamos como a tirar ideas y como ya se empezaba como a formar una visión, ¿no? Tal vez no tan clara, pero es una visión de que la música ocupara un cachito más amplio en mi vida. Y pues ya, o sea, yo pienso que justo a finales de la carrera ya me lo empecé a tomar más en serio, porque justo cuando estaba de que terminando la tesis y chambeando, fue cuando ya le dije a mis jefes que ¿puedo hablar con ustedes? ¿Qué pasó? Es que pues que sí quiero, o sea, sí quiero terminar, sí quiero hacer la tesis, sí me voy a titular, pero pues es que ya decidí que mejor quiero hacer reggaetón. Nada más, ahí fue cuando tomé la decisión y se armó la campal, ¿no? Pero sí, más o menos esa temporalidad, o sea, te digo, o sea, desde bien morrita como a los, no sé, cuando vas como que con los 8, 9 años, ¿no? Como en cuarto, quinto de primaria, que te digo que ya me juntaba con mis primas que iban en la secu. Desde ahí pues empecé a tener como compañera la escritura, y pues hasta el día de hoy, güey, la neta, hasta el día de hoy sí se volvió mi chamba, pero también no deja de ser mi terapia y mi mejor amiga.
1: Entonces, digamos que sí, como lo has mencionado, era como tu válvula de escape, y era más bien todo esto de la música y las letras era como un hobby para ti.
2: Sí. Sí.
1: Y a ver, ¿cómo formulo esta pregunta? ¿Cómo decidiste que era algo más en serio al final de la carrera? ¿Qué fue lo que te hizo como ese clic y decir, güey, esto es mi hobby y quiero que esto sea mi main business?
2: Pues al chile nomás fue una corazonada. O sea, yo siento que soy muy impulsiva y en ese momento me acuerdo que yo estaba pues acabando la escuela, tenía ahí una chamba que pues me ayudaba también como con los gastos de final de la carrera. Ya cuando tus jefes te dicen que ya acabaste, pero pues tú sigues comiendo, ¿no? Y a los jefes ya no te dan gasto, ya te dicen, no, pues ya. Entonces ya ahí estaba con la otra chamba, pero era... Se me hacía difícil porque mi mente todo el tiempo, incluso cuando estaba chambeando, estaba en, ya quiero que llegue el fin de semana porque voy a ir a tal evento, o porque voy a organizar una fiesta, o porque quiero hacer una sesión de fotos con mis compas, o porque, o sea, como que toda mi mente, o sea, nunca estaba viviendo el presente, ¿no? Estaba como tratando de imaginar mi vida fuera de esa oficina. Cuando se supone que eso... En teoría me tendría que estar haciendo muy feliz porque para eso estudié toda mi perra vida, ¿no? Eso es lo que me decían mis jefes, que no mames, ya cuando te gradúas y tienes un trabajo, no mames, te vas a sentir la más exitosa del mundo porque ese trabajo te va a dar para tu casa, para tu carro y pues ya de ahí los hijos, ¿no? Entonces supone que yo estaba en un momento donde yo me tenía que sentir chido y no, o sea, no me estaba... Me estaba volviendo como una persona así de que todo me emputaba, no sé, pues estaba infeliz y estaba frustrada. Entonces, pues no tardé mucho en darme cuenta que pues lo que me hacía como ese deseo de despertarme temprano y tal era de que, güey, ya es miércoles, ya casi viernes, porque el viernes iba a ser algo de que tuviera que ver con, que tenía que ver con la música. Entonces, pues yo nada más vivía contenta viernes, sábado y domingo, y a los otros días, no mames, me pesaba la vida, cabrón. Entonces, nada más dije, pues es que no me siento chido, no siento que esto sea realmente, así no quiero pasar el resto de mi vida. Y pues dije, pues, ¿por qué no lo intento? O sea, no, al final, pues qué puede pasar, ¿no? No pasa nada, pero es mi vida, ¿no? O sea, no estoy dañando a nadie, no estoy como llevándome entre las patas a nadie, o sea, estoy yo nomás. Y ya, o sea, fue como un impulso así que un día dije, pues, quiero intentar por este lado a ver qué pedo. Sin ningún conocimiento de music business, ni tenía yo, o sea, nada, ni redes sociales, nada, güey. O sea, estaba como de que acababa de abrir mi Instagram de Charlie y, o sea, con cero certeza de que algo iba a funcionar. O sea, nada más era una corazonada y pues dije, pues lo voy a hacer caso, güey. A ver si no chicotea después.
0: Esa parte específicamente que nos platicas del momento en el que platicas con tus papás sobre la decisión de acercarte a la música, me resuena mucho o me como que me hace pensar mucho en también en lo que mencionabas de que era una familia tradicional o es una familia tradicional, y recuerdo que mencionaste en el conversatorio

0: ¿Cómo poner en palabras por qué lo estoy vinculando, pero siento que tiene una relación muy estrecha? Entonces, pues eso, ¿no? Me gustaría como profundizar un poco en ese punto y que entonces todas las decisiones que empezaron a través de decidir, yo voy para, con la música 100%.
1: Sabes que eso lo he pensado muchas veces. O sea, tuve mucho tiempo para pensar muchas veces el por qué mi decisión me había dejado sin casa, sin lugar seguro. O sea, me lo pregunté muchas veces, ¿eh? En terapia y en mis sueños y en mis pesadillas. O sea, fue una pregunta que me hice mucho. Y dije, ¿por qué? ¿A quién estoy haciéndole daño? O sea, y también tiene muchas respuestas. De entrada, digo, pues mi familia es tradicional. También tiene que ver con que la mayoría de mi familia no tenía estudios. Todas son obreros, comerciantes. Y como dicen, ¿no? Cada quien habla de cómo le va en la feria. Entonces, pues nunca nos faltó un taco en la mesa, pero pues sí la padecieron. Entonces ellos tenían esta visión de que si estudiabas te podía ir un poquito mejor en la vida. Entonces también lo entiendo desde ese punto. Ellos pensaban que tener una licenciatura era, tal vez no te resolvía la vida, pero pensaban que podía alivianarte un poquito más, ¿no? Y podías darte una mejor vida de la que ellos tuvieron en ese momento como comerciantes. Por una parte, pues esa es la razón. La otra es que, te digo, viene de una familia tradicional, machista, ¿no? La mujer en la casa con los hijos y el vato pues en la calle jalando. Entonces, siento que lo único que conocían de eso, del reggaetón, era lo que veían en los videos justo de Héctor el Father, ¿no? Que era un güey sentado en un trono con un bastón y ocho morras moviéndole las nalgas. Y decían, ¿qué, güey, tú enseñando las nalgas? ¿Qué, pero por? ¿No? Para eso tienes la escuela, para eso te apoyamos con la escuela. Entonces, esa era otra, como la visión que ellos tenían del reggaetón. Que, ojo, en ese momento, güey, pues no había morras haciendo reggaetón. O sea, no había ningún caso de éxito, ni de morra ni de cabrón, dándose una buena vida gracias al reggaetón. O sea, eso no existía. En Puerto Rico, pues bueno, estaban esos güeyes, pero en México no había ningún caso de éxito. Entonces no tenían ningún referente, ¿sabes? Nomás tenían el referente de los videos de reggaetón y el cabrón sentado en un trono y mil rucas alrededor. Eso no les hacía nada feliz. La otra también tiene que ver con que bueno, el qué dirán. También una familia tradicional, el qué dirán, pesa mucho. O sea, de que sepan que tu hija está moviendo en un video las nalgas. Hijo, cuando va a la iglesia, güey, me van a sacar a patadas, ¿no? La comadre, ¿qué va a decir? Tu madrina de bautizo, tu madrina de. O sea, todo eso, el qué dirán, sí pesa un chingo. Entonces, siento que, o sea, esa madre se puede escocer en mil razones. Pero pues chance como las que tengo así más presentes son esas. Y bueno, al final pues sí, chocaron muchas cosas y pues ahí sí chicoteó y me quedé por un rato sin, yo podría decirte que sin nada, o sea, incluso hasta sin, no sé, o sea, te queda como un hueco muy grande de que te quedas sin nada de lo que ya conocías, que pensaste que tenías seguro, como que te lo quitan, ¿no? Como que te quitan un motor ahí. Y se siente culero porque pues te sientes perdida, pero al final, güey, incluso en ese momento más culero, seguía teniendo mi pluma y mi cuaderno. Y seguía teniéndome a mí a través de las letras y haciéndome preguntas y buscándole respuestas. Entonces, nunca lo dejé y nunca lo voy a dejar. Y pues eso siempre ha estado ahí. Pero eso, siento que chocaron todas esas cosas en ese momento.
0: Es bien fuerte como reflexionar con respecto a esto, porque te digo que yo lo pongo un poco como en el mismo cajón de las mujeres alejándose cuando tienen un bebé o una pareja, porque al final es un poquito más alejarse de algo muy personal o tener que tomar una decisión muy fuerte entre mi hija, en teoría, o mi hijo, o mi música, o mi pareja, o mi música, o en este caso, mi familia y mi música.

0: Me gustaría saber de entrada más o menos en qué año fue que tuviste esta decisión como ya tan específica y si hay alguna canción o alguna referencia a este punto en específico en alguna canción, en algo que haya salido. Porque me imagino, como dices, que pues claramente escribiste cosas. De eso a que saliera al público es muy distinto.
1: Eso ya fue, yo creo que a 8 o 9 años por ahí así que pasó eso. Obviamente ahorita ya, digo, las heridas, esas heridas se van, dicen que solamente el tiempo las cura, ¿no? Obviamente, pues yo al día de hoy con mi jefa es mi fan número uno, o sea, sí tardamos ahí un chance como 2 años en sanar esa relación, pero al día de hoy mi jefa es mi fan número uno. Ya mi hermana me manda videos de mi mamá cocinando y bailando. Y de que quiero un diablito de barrio. Y yo, diablito está ahí, o sea, tienes a Jesucristo ahí, madre, ¿no? Ahí en su comedor. O sea, ya ella, pues sí, fue a terapia también. Deconstruyó ciertos pensamientos y el día de hoy nos llevamos muy chido y todo bien. Eso fue hace más o menos como 8 años, yo creo. Ay, ¿cuál era la otra?
0: Ah, te preguntaba que si algo de toda esa experiencia había quedado plasmado en alguna letra o en algún proyecto tuyo que hubiese salido a la luz.
1: Gran pregunta, ¿por qué no? No, yo pienso que como esas son de las heridas más profundas, güey, que tengo y que me tardó tantos años en poder hablar de esto sin quebrarme, sí lo he escrito muchas veces, güey, pero jamás lo he plasmado en una rola, jamás, jamás, jamás. Siento que tarde o temprano llegará ese momento, pero probablemente de todos los temas que puedo abordar en una rola, ese es el que siempre evito. Neta, neta, neta. Ese es el que siempre evito. Y no lo hago conscientemente, ¿eh? O sea, sé que yo misma me doy cuenta de cuando escribo de amor, de soledad, del desmadre, de, no sé, mil de la distancia, de, no sé, mil razones, güey, pero ese tema, sí, lo he mantenido muy, muy para mí. No, no, al día de hoy no existe.
2: Oye, y una vez que dijiste, no, justo contabas en el conversatorio que te fuiste un día con una sola bolsa, que te prestaron una maleta y etc, ¿no? Ya no había vuelta atrás, ¿no? Y te
1: No.
2: fuiste sin saber nada del music business, ni nada, ni nada. O sea, literalmente así como el chavo con su maletita y vámonos, ¿no?
1: Sí.
2: Obviamente, yo me imagino que en ese lapso, después de eso, pues hubo bajones muy cabrones, ¿no?
1: Sí.
2: ¿En qué momento, más allá de esos bajones, dijiste, güey, sí se puede? ¿Recuerdas algún momento que dijiste, pues no sé, una rola que grabaste o que te pidieron una foto en la calle o algún momento que tú dijiste, güey, sí voy por buen camino, no me arrepiento de haber tomado esa decisión?
1: Me pasó, pero incluso con cosas muy pequeñas, ¿eh? O sea, siento que justo cuando no tienes nada, cualquier gotita de agua que te cae la agradeces muy recio. Por ejemplo, de las primeras veces que yo me sentí, pues sentí que había un camino y me sentí feliz y muy contenta y muy agradecida y yo me sentía que podía lograrlo, fue la primera vez que me contrataron para un show, que me contrató justo el DJ Sueño. Fue la primera persona que me contrató para un show y me pagó 500 varos. Me dijo, oye, mi Charlie, ¿qué pedo? Estoy organizando un evento acá en el Zócalo, la, la, la. Me encantaría que fueras parte del line-up. En ese entonces el headliner era Ucielito Mix. Y entonces dije, no, güey, claro, amigo, cuenta conmigo, ¿no? Obviamente fue un show muy culero, lo hice muy culero, o sea, lo hice, pero feo, feo, ¿no? La cagué muy recio y me sentí tan culpable de que la cagué, que le dije al sueño, amigo, toma tus 500 varos. Me dijo, no, mi chale, no hay pedo. Le digo, amigo, es que no me gustó el show. Sentí que pude, obviamente estaba muy nerviosa, obviamente, creo que se me olvidaron las rolas, no, un cagadero. Aparte invité a cantar a los Mixas in Paris y nomás teníamos, éramos cuatro cabrones arriba del escenario y era un solo micro, alámbrico. No, entonces fue un cagadero, pero feo, salió feísimo ese show. Yo me sentí culpable y dije, amigo, te regreso a tu feria. Pero no, todo bien con el sueño, siempre agradecida, y él lo sabe que estoy eternamente agradecida con él, porque más allá de la feria, o sea, más allá de los 500 varos que me soltó en ese momento, que me pudieron haber alivianado de alguna forma, el hecho de que alguien pudiera ver algo en mí para un evento, se me hacía como una gran oportunidad, se me hacía como algo puede pasar aquí, ¿no? Y yo pienso que ese tipo de cositas, la primera vez que alguien me invitó a la radio, por ejemplo, que en este caso fue la esa, mi Pau, ella fue la primera persona que me invitó a un programa de radio, dije, algo, güey, hay un camino, o sea, no sé bien para dónde, todavía no le encuentro las patas a este pedo, pero algo tiene que pasar si sigo haciendo. Entonces, digo, fueron cosas muy chiquitas. Ni siquiera fue de que, no, pues cuando me cayó mi primer feria chida, o sea, cuando un escenario grande, o sea, no. Yo pienso que fueron esos pequeños momentos o pequeños detalles que me dieron una especie de corazonada de que, pues sí que podría haber un camino ahí.
0: Dentro de todas estas experiencias, como que yo no quisiese perder el hilo de... ¿En qué punto empieza a existir Tempus? Porque recuerdo que mencionabas que cuando conociste a Jace, él ya te hablaba como de esta idea de formar una disquera, que entiendo que fue igual como por ahí de la universidad.
1: Sí.
0: Pero no sé si esa idea tomó forma, ¿hasta qué punto, no? ¿Hasta qué punto como que empezaron a darle, pues, atención como para empezar a formarla? Si fue inmediatamente de que te la platicó o si tomó su tiempo. ¿Cómo fue eso?
1: Fue algo muy rápido también. O sea, me platicó la idea, juntamos como varios compas que te digo que teníamos en común, muchos compas de que hacían rap, reggaetón, trap, ¿no? Como toda esa vaina. Y platicábamos la idea, sí, güey, hay que hacerlo. Y de repente que sacábamos unas playeras, ¿no? Merch, ya empezaba como lo merch para pagar unas fotos. Hacíamos fiestas para, no había quien nos contratara, entonces empezamos en nuestras propias fiestas para cantar nuestras propias rolas. Entonces, fue algo como ahí, como un bichito que lo platicó. La primera vez que yo lo escuché de que hacer una disquera independiente fue del Jace. Nos lo platicó a varios, en ese entonces no solamente yo, estábamos varios. Hay días, al día de hoy hay morros que estaban en ese momento que ya ni hacen música, ¿no? Entonces habíamos varios, te puedo decir que éramos como unos 7 quizás, y empezamos así de que hacer nuestras juntas, y nos íbamos al parque a hacer nuestras juntas, y ay, qué pedo, qué hay que hacer, no, pues hay que armar un evento, va. Ay, pero ocupamos unas fotos, va, pero ¿cómo pagamos las fotos? No mames, hay que hacer unas playeras para pagar las fotos. Como que empezamos a buscarle un poco ahí el hilo entre, digo que éramos como 7 personas. Poco a poco también pues la gente se va abriendo conforme la vida, como dices, hay o sea, la vida te lleva por diferentes caminos, y poco a poco como que fuimos de que se fue como en el Adivina Quién, ¿no? Se fueron así bajando los personajes, y hasta que pues nomás nos quedamos después solo el Jace y yo, y continuamos con la idea. Pero sí fue algo que nació ahí en ese momento, digo, como a finales de la facultad, y lo fuimos construyendo poco a poco, güey. No tardó mucho, o sea, fue como, pues como éramos morros que ocupábamos una plataforma, un espacio, realmente estábamos en eso y lo lográbamos. Entonces, sí, pues no había putifiestas como hay ahora, no había de que espacios para talentos emergentes, o sea, no, güey, no más... Éramos, o sea, la pandilla y accionábamos lo que necesitábamos. Así, literal, actuábamos con base a la necesidad. Ocupábamos presentar las rolas. ¿Quién te va a contratar? Nadie. Hay que hacer un evento. Y así, o sea, fue poco a poco hasta que, se fueron bajando así como en el Adivina Quién. conforme a las necesidades, ¿no? De que más tiempo, más feria, y poco a poco la gente se va abriendo, no todos aguantan también el pedo de lo que es una disquera, porque no es que inviertas 2, 3 meses y al otro ya te genere feria, no, es invertir 1, 2, 3, 4, 5 años y al sexto dices, ¡ay, hay algo para mí, a huevo! Entonces, no cualquiera aguanta, pues no cualquiera se fleta, también entiendo, como lo que dices, ¿no? Que de repente también alguna pandilla ya empieza a tener familia, por ejemplo, y ya ese sueño guajiro se vuelve como algo secundario y súper comprensible. O te empieza a gustar, ¿no? Como empiezas a experimentar el hecho de tener feria y dices, güey, de gastármelo con estos pendejos en una foto, a gastármelo en una cita con una morrita, pues mejor como con un chava, ¿no? Y entonces empiezan a... no, jamás, la música primero. ¿Sí? Entonces ya, pues, se van abriendo ciertas personas y poco a poco, pues, hasta que nos quedamos el Liz y yo de que, pues, que al chile a mí sí me gusta todo este pedo, desde hacer un evento hasta crear una canción, hasta subir la canción en la plataforma. Me gusta todo el proceso, ¿no? Pues a mí también, pues, vamos a seguirle metiendo huevos. Y ya, hasta el día de hoy.
2: Sí, es que cuando lo haces... Cuando es algo que te llena, que te apasiona y todo eso, yo creo que necesitas estar en la misma sintonía con todo. O sea, que todo el equipo esté en esa misma sintonía. Si no lo hacen suyo, si no lo hacen, el proyecto no lo hacen suyo, pues difícilmente van a mantenerse hasta el fin de los tiempos, ¿no? En algún momento seguramente va a suceder que se van. A mí me gustaría saber si... O sea, ya nos platicaste y evidentemente, pues... la has vivido, la has padecido en todo este trayecto musical, pero a mí me gustaría saber en qué momento la padeciste el doble por ser mujer dentro de la escena.
1: Hay momentos específicos que reconozco donde siento que la padecí un poco más, a diferencia de mis otros compas. Cuando, por ejemplo, todos le chambeábamos, ¿no? Al parejo. Se abrían puertas y yo me daba cuenta que, sí, supongamos, no le chambeábamos igual, a todos se nos abrían las mismas puertas, pero a mí para abrir la siguiente puerta después de esa era como un requisito muy específico que a ellos no les pedían, ¿no? Por ejemplo, todos lo están haciendo muy verga, güey, vamos a un podcast. Había un podcast, bueno, no un podcast, un programa de, por internet o alguna oportunidad de correr la voz del proyecto. A mí me llegaron a decir como de que, sí, pues aquí tienen las puertas abiertas, incluso yo te puedo apoyar con tal o cual cosa. Y decía, muy verga, pero pues ya después te enteras, ¿no? En ese momento no, pero ya después me enteré que pues todo tiene un precio. Y me decían, pero ¿qué estás dispuesta a hacer? Eso era algo que no le preguntaban esos güeyes. O sea, era, ¿qué estás dispuesta a hacer? Y yo de que, pues...
0: ¿Chambear?
1: Ajá. Y yo, pues, lo que haya que hacer. Pero lo que haya que hacer así, pues, mira, pues ahí tengo un contacto de un doctor que te puede hacer 2, 3 arreglitos, por la feria no te preocupes, acabemos. Y yo, no. O sea, estoy dispuesta a hacer, a chambear doble, triple, a horas extras, pero... sí se me iban a proponer de que te puedo llegar incluso, ya sabes, de que a La Voz México acá con el productor super acá, pero es que ¿qué crees? Que está chido lo que haces, pero te falta la parte estética, ¿no? Si te hicieras 2 que 3 arreglitos, no mames, la prendemos en corto con los contactos y la feria que hay de este lado, más que tú te veas como te tienes que ver, tu proyecto lo prendemos. Y pues el chile, ¿no? O sea, fue algo que nunca estuve dispuesta y que la primera vez que me pasó eso me super apendejé así, me quedé en shock de que esas historias que te contaba, ¿no? De que los productores de Televisa y así, y yo de que, güey, me está pasando, cabrón. Y entonces la primera vez sí me quedé así, pero me apendejé y no supe ni qué decir, güey. Nunca me había pasado. Ya después, pues, obviamente agarras callo y ya tienes te haces maestría en mandar a la verga a cualquier mequetrefe, ¿no? De que si sea caca grande o caca chica, tú ya sabes cómo mandar a la verga a ese tipo de personas. Pero sí, pues, me pasó eso, que para abrir se me abrió una puerta gracias a, no sé, la chamba o el talento, lo que tú quieras. Pero para abrir la que sigue, mis compas la abrían sin pedos y yo no pasaba esa prueba, güey, porque no estaba dispuesta a hacer lo que se tenía que hacer para pasar esa puerta. Te puedo decir que tampoco han sido muchas veces, pues, afortunadamente, también supe reconocer esas red flags y supe como de abrirme de esos espacios y me agarraba más como de mi grupo de personas que confiaban en mí, ¿no? Entonces también como que me supe abrir de ese entorno. Entonces me pasaron las menos, o sea, las puedo contar con los dedos de las manos, no fue como que así de que cada vez me estuviera tropezando con eso, no, pero sí tuve ese tipo de experiencias, pero justo en eso, como que el talento, la constancia, lo que sea, te abre una puerta, pues el siguiente filtro ya no lo pasaba, va de regreso, mi Charlie, donde empezó en esos momentos.
0: O sea, me da cierta paz que dices que las puedes contar con los dedos de una mano, pero sí me pongo a pensar en que al final, pues, si bien las ocasiones específicas en las que te lo dicen tácitamente son contadas, como que creo que sí es una constante, ¿no? En general, como tener que contemplar ciertos aspectos en un lanzamiento, porque claro, uno, sea hombre, sea mujer, puede ser vanidoso o cuidar de su aspecto, pero sí es como algo especial en lo que uno tiene que ponerle mucha atención, ya sea a la hora de que vas a sacar una portada, que vas a hacer una presentación, en general. Así como que me siento que tengo la cabeza con un montón de cosas que preguntarte. Porque yo también, o sea, a la par que nos estás platicando esto, estoy intentando como, bueno, no estoy intentando, yo estoy recordando cuándo fue la primera vez que yo te vi, uh-huh, y quiero como interconectar ese punto en el que yo te vi con tu historia, ¿no? O sea, ¿en qué punto estabas tú específicamente? Uh-huh. Pero también te quiero ver muchas otras cosas. Pero vamos más o menos así como en que sueño te lleva al Zócalo y no te encanta tu show, ¿no?
1: Ajá.
0: ¿Eso qué fue, como 2018, 2019?
1: Hace como, ay, no sé, ahí debo de tener el flyer, ¿eh? O sea, para más dato más específico, por ahí debe de andar el flyer. Hace no mucho se lo mandé al sueñito, le dije, amigo, güey, si tú supieras lo que significa este cartel para mí. Pero sí, pues yo pienso que como 2018, porque por ahí de 2019 yo me acuerdo que justo antes de pandemia yo ya empezaba a salir un poquito más a showcitos, o sea, justo creo que 2019 vino Batyal, la Zoe, y me tocó, me invitaron a abrir esos conciertos, entonces lo recuerdo más o menos por esas fechas. Entonces yo creo que justo como que lo del sueño fue, pues, chance 2018, 2019. Ya después, pues ya vino pandemia y yo sentí como que retrocedí un chingo. Pero más o menos sí, por esas fechas, 2018, más o menos.
0: Ya, sí. Y sí me hace, o sea, sí recuerdo esto de lo de Bad Gyal, porque yo iba ahí y luego vendí mi boleto. Y fue en 2019.
1: Sí, justo.
0: Me con esto que mencionas de la pandemia también me hace pensar un poco como artista cómo fue sobrevivir eso, porque fue una temporada que yo creo que todo el mundo se la vio difícil, excepto quienes vendían cubrebocas.
1: Simona.
0: Pero justo específicamente la gente que se dedicaba a los eventos en general, de cualquier rama, o sea, la gente que rentaba audio, que rentaba pantallas, o sea, como que he escuchado historias muy variadas. Y pues no solamente las y los artistas la padecieron, sino también toda esa parte. Y me gustaría saber a ti cómo te tocó vivir esa experiencia y cómo podías como sacar tu parte artística al exterior sin poder salir físicamente.
1: No, pues siempre, o sea, tenía la ventaja de que podía seguir escribiendo. O sea, yo seguía haciendo mi música. De hecho, ahí nacieron las famosas Chiwi Bars, que la pandilla que me topa de ratito ya las conoce, porque eran mi cuaderno, y como no podía ir al estudio a grabar, descargaba un beat de internet y lo que escribía lo rapeaba enfrente de la cámara, así sin, acá greñuda, güey, sin autotune, o sea, así algo muy crudo. Y